0: Teniente subordinado a la cuarta flota del ejército norteamericano, que realiza operaciones conjuntas, y que por primera vez desde 1983 el jefe militar es al mismo tiempo el ministro de Defensa. ¿Eso tiene efectos prácticos? No, tiene efectos simbólicos. Son todas señales para adentro y para afuera que disciplinan. Pero acaso esto, ni siquiera esto sea lo más importante, sino que lo más importante es la articulación orgánica del conjunto de servicios de inteligencia de la Argentina a los órganos de inteligencia norteamericanos e israelíes, ¿no? Acá podríamos decir que la novedad es la presencia más notoria del Mossad, aunque siempre estuvo cerca. Pero ahora, como el Mossad es el que provee de la tecnología militar que se utiliza para modelar las conciencias, que es una tecnología militar, el Mossad quiere más importancia, ¿no? Y esto ha generado relaciones muy orgánicas, tratados, contactos, contratos, todo tipo de acuerdos y compromisos pensados para mucho más allá de 2027. Después está la cuestión económica, que va en paralelo. Y lo principal acá es la continuidad de la deuda externa, ¿no? Cuando terminó la dictadura, muchos dijimos que había que repudiar la deuda externa, declararla írrita, que es un término que utilizó San Martín en Mendoza para no pagar la deuda de Cuyo, puesto que consideraba que quien había contraído esa deuda no la había utilizado a beneficio del pueblo, y entonces simplemente no la pago, porque voy a pagar algo que no fue utilizado por el pueblo que yo gobierno. Y esa deuda, bueno, les recuerdo, era de 20.000 millones de dólares, cuando la dictadura asumió era de 6.000, y hoy está en, escuchen, 20.000, ¿cuánto? ¿Se habrá ido a 30.000? No, un poquito más. ¿A 100.000? No, más. ¿A 200? No, el doble. ¿A 400? No, más todavía. La deuda externa de la Argentina es de 480.000 millones de dólares. Y en tanto y en cuanto no se la repudie y se la declare negociable, o sea, la repudio y a partir de ahí digo, bueno, estoy dispuesto a discutir, a negociar una parte de esa deuda. Bueno, algunos dicen que toda la parte de la deuda contraída por Macri por encima de lo permitido por los estatutos del Fondo Monetario Internacional, simplemente hay que repudiarle, que se haga cargo Macri. ¿Cómo era la amiga de él?
1: Los que se beneficiaron.
0: No, y la señora del Fondo Monetario, que quería que la amáramos, ¿no? Entonces está el tema de la deuda, muy grave, muy grave. El gobierno de Milei Caputo ha pagado rigurosamente, mes a mes, los intereses de la deuda. Bueno, todos sabemos que no se paga el capital, se paga el interés, por lo tanto la deuda, por eso crece, crece, crece, crece. Pero no solo la deuda, con la carga enorme que tiene, ¿no? En estos días se ha aprobado, al menos en diputados, un proyecto de ley realmente fascista, porque es el proyecto que le prohíbe al próximo gobierno electo por vías democráticas discutir la política económica. De ahora en adelante, la política económica está reservada al Banco Central, y el Banco Central no podrá ser intervenido por el próximo gobierno. El actual.
1: Estás hablando de la Carta Orgánica del Banco Central.
0: La Carta Orgánica del Banco Central, que estipula del modo más payasesco posible que nadie podrá opinar sobre el Banco Central, cuando este gobierno no tiene ni siquiera vergüenza de presentar las decisiones del Banco Central por parte del Ministerio de Economía, lo cual es bueno. Pero cuando hablan de Perú, cuando hace tanto tiempo que nos han hablado de Perú, no es que están pensando en destituir presidentes como en Perú. No es esa la parte por ahora que les interesa. La parte que les interesa de Perú es que en Perú, desde Fujimori para acá, desde el dictador padre de la actual presidenta, el Banco Central es autónomo, su presidente no ha cambiado y decide las políticas que finalmente modelan la economía de acuerdo a los intereses del bloque de poder sin que le importe nada.
1: Sí, perdóname, mientras han pasado 11 presidentes por Perú con un mismo presidente de Banco Central, quien decide la moneda y quien decide cómo va a vivir el pueblo. No, estaba pensando en esto de la deuda externa, ¿no? O sea, cómo cuando en el 76, cuando los militares nos endeudan con el Fondo Monetario Internacional, bueno, entra un dinero que, bueno, en parte fue utilizado para alguna obra y en parte fue utilizado para que se enriquezcan aquellos que pueden comprar dólar barato, ¿no? Sí. ¿Te suena algo comprar dólares baratos y endeudarnos?
0: Debemos, porque ha pasado mucho tiempo, volver a contar la historia. La historia de la deuda externa tiene que ver con que en 1973, tres años antes del golpe, un grupo de países árabes, movidos porque en ese momento Irán estaba en manos de un gobierno nacionalista, Egipto estaba en manos de un gobierno nacionalista, todavía se mantenía una fuerte presencia del movimiento de los no alineados, y entonces hartos de que les compren el petróleo a muy bajo precio, deciden crear la OPEP, la Organización de Países Productores de Petróleo, y aumentan el precio del petróleo. Eso es respondido por Estados Unidos con la fórmula de que el pago del petróleo deberá ser en dólares. Eso se consuma y se genera en el mundo lo que se llaman los petrodólares, que pasan a ser millones de dólares, que en verdad, si bien en primer lugar van a manos de los reyes y príncipes y jerarcas de las monarquías del Golfo, Arabia Saudita, Kuwait, Dubái, estos que todavía siguen, rápidamente van a parar a los bancos norteamericanos, ¿no? En una especie de similitud histórica muy parecida a que los españoles le roban el oro a los pueblos originarios, pero como habían pedido prestado créditos a la banca internacional, el oro va rápidamente a la banca. Y así como a principios del capitalismo ese oro va a jugar un papel fundamental para un nuevo ciclo económico, los estrategas del imperio deciden prestar a muy bajo interés esos millones de dólares, aun cuando nadie los necesitara. De modo tal de que dejen de ser un activo paralizado para que pasen a ser una deuda que ellos nunca quisieron cobrar, o mejor dicho, no les interesa cobrarla, porque nunca la pensaron para ganar dinero con la deuda, aunque han ganado, sino que la pensaron como un como una
1: herramienta de intervención,
0: de control,
1: de intervención como, en un gobierno directamente,
0: como un collar, ¿no? Claro. Y así ha funcionado, ¿no? Hay que recordar que 40 años atrás, 40 años atrás exactamente, Fidel Castro demostró aritméticamente que la deuda era impagable, ¿no? O sea, no utilizó reflexiones políticas, sino que simplemente tomó el monto de la deuda, la tasa de interés, etcétera, el producto bruto interno, el saldo del comercio internacional y dijo, bueno, esto es impagable, y efectivamente fue impagable, ¿no? Y es impagable, ¿no? Cada vez más, pero a nadie le preocupa porque en verdad nadie quiere cobrar la deuda, cosa que no podrían, sencillamente, porque tendrían que llevarse la Argentina en una valija, sino que especulan con que algunos conscientemente y alegremente, como Milei, como Caputo, como Macri, y otros por cobardía, y la lista de los cobardes se la dejo a ustedes, sigan pagando la deuda. Y seguir pagando la deuda implica, de entrada, determinar que el gasto en la Argentina va a estar en primer lugar destinado a...
1: Tenemos una pequeña interrupción.
0: Estamos recibiendo el llamado de Adriana desde Bolivia. Ahora le damos ingreso. Ahí vamos.
2: Bueno, primero muy buenos días, muchas gracias por el espacio, gracias por la invitación. A ver, estamos en un contexto bastante complejo. No se olviden que el gobierno no tiene más de 9 meses, en realidad, desde haber sido posesionado. Y al igual que Milei, la luna de miel, esa legitimidad democrática de origen que da el proceso electoral y una reciente posesión, ha sido dilapidada y desgastada en tiempo récord. Entonces, este es un escándalo en realidad que ha tenido trascendencia internacional, pero que se sitúa y que aterriza en un contexto muy complejo de crisis económica y energética en nuestro país. Desde el 2023 nosotros venimos enfrentando días, hasta semanas incluso, por abastecimiento de diésel, esencial para el transporte público y el aparato productivo nacional, y olas de horas por gasolina. Y eso guarda relación también con nuestras capacidades de producción de hidrocarburos. Pero bueno, esta crisis energética no ha logrado ser resuelta en los primeros 9 meses del gobierno de Rodrigo Paz, y asimismo una crisis monetaria que empezó en el gobierno de Luis Arce, pero que tampoco ha sido resuelta, y por el contrario, la lógica del gobierno de Rodrigo Paz pasó por un repliegue del Estado en la política monetaria y el ceder el control del tipo de cambio a los 4 bancos privados más grandes del país. En ese sentido, es que este escándalo no es menor, porque es un escándalo político que se asienta sobre la base de una crisis económica y energética. Fernando Cerimedo juega un rol muy importante, después de estar, como ustedes saben, en Argentina, en Brasil, en Chile, también vino a Bolivia a participar en la segunda vuelta del proceso electoral, una segunda vuelta marcada por una fuerte polarización política, la cual él también impulsó y aprovechó para el establecimiento del gobierno de Rodrigo Paz. La diferencia es que en estos otros países anteriormente mencionados, Cerimedo había restringido su accionar político a la consultoría electoral. Una consultoría marcada por la polarización política como eje transversal para dirimir los procesos electorales. Y esa polarización política luego obviamente se traslada a la gestión pública, pero en Bolivia, Fernando Cerimedo tuvo la particularidad de empezar una ruta de asesoramiento político al gobierno nacional, con una marcada línea, porque además se lo asociaba a él como ser un nexo directo con Estados Unidos a partir de su socio Brad Pascal, que fue también jefe de campaña de Donald Trump, y empiezan a aparecer las fotos, ¿no?, de Cerimedo, de si había una reunión en Estados Unidos con Marco Rubio, que es el jefe del Departamento de Estado, equivalente a la Cancillería. Bueno, en esa reunión participaba Rodrigo Paz, participaba el canciller y participaba Fernando Cerimedo. Si había una reunión vinculada al tema de seguridad con el Pentágono estadounidense, en esa reunión participaba Rodrigo Paz como presidente, el ministro de Defensa, el canciller y Fernando Cerimedo. O sea, es una persona que se movía en altas cúpulas. Pero ese movimiento no era solamente de carácter político. El segundo paso que dio, y como decía, a diferencia de los otros países de la región, es que se estableció en la política pública para adquirir contratos estatales vinculados a compra de combustible, actos de corrupción vinculados a la venta de oro, y también ahora se está investigando una nueva ruta que es narcotráfico.
1: ¿Quedó congelada la imagen? Hola, Adriana.
0: ¿Se escucha? Se había cortado.
1: Estamos escuchando, sí.
2: Sí, bueno, en eso está la investigación en ese momento. Hoy Fernando Cerimedo, además de la denuncia por femicidio, tiene una investigación abierta por legitimación de ganancias ilícitas y otra investigación abierta por narcotráfico.
0: Sí. Bien, voy a ir como detallando lo que vas explicando, ya que en realidad no nos interesa la última noticia mediática del escándalo, sino qué es lo que se pone de relieve, ¿no? Entonces, primera cuestión. Tú dijiste, volvió el Fondo Monetario Internacional a Bolivia. ¿Desde cuándo no estaba? ¿Cuánto es el monto del crédito que entregaron? ¿Y qué importancia tiene eso en las cuentas públicas de Bolivia? Y segundo, ¿en qué consiste un negocio vinculado a los hidrocarburos en un país que se supone era productor de petróleo y gas y autosuficiente, y entiendo que hoy está en otra situación? Entonces, te pediría que nos sigas aclarando Fondo Monetario Internacional, situación de las cuentas públicas, y por qué hoy es un negocio traer nafta adulterada o no, etcétera.
2: Bien, a ver, la primera, pues ambas son preguntas amplias, pero la naturaleza, la situación económica en este momento en Bolivia. Nosotros somos un país productor de gas, no somos un país productor de petróleo. Entonces, al no ser país productor de petróleo en nuestra vocación hidrocarburífera, eso hace que el 45% de la gasolina que consumimos sea importada. Y el 95% del diésel que consumimos para el transporte público y para el aparato productivo vinculado al agro y la minería es principalmente diésel importado, el 95%. Entonces, esto genera altos niveles de dependencia de la importación de hidrocarburos. Pero nosotros, al ser un país productor de gas, podíamos vender nuestro gas, tener los dólares necesarios y con eso comprar combustibles para suplir o para completar la demanda que teníamos del mercado interno. Ahora, eso se ha ido, digamos, poco a poco incrementando esa dependencia, porque han disminuido nuestros niveles de producción de gas y, por tanto, los niveles de ingreso de dólares y de divisas. El problema de las economías bimonetarias que también tenemos en toda la región. Uh-huh. Ahora, en el aspecto económico, y ahí donde se inserta Fernando Cerimedo, que esto es importante, él se inserta a partir de que la contratación de compra de combustible se hace a partir de traders, que son intermediarios. Uno de esos intermediarios es la empresa Futura, empresa en la que aparece dentro de la sociedad comercial o dentro de la composición del grupo societario la esposa de Fernando Cerimedo en Argentina. Lo segundo es que es la situación actual de la economía nacional. Y allí, perdón, aparece...
0: No, mi... sí.
1: Ufa. Decíamos que esto es radio en vivo.
0: Sí, radio. Así compañera que... es esto. Arriba, a verlo.
2: Y ahí aparece el segundo tema, que es precisamente la crisis económica. Como hemos tenido tan poca producción de gas y ha disminuido el ingreso de dólares, eso también ha afectado progresivamente el déficit fiscal. Nosotros tenemos un déficit fiscal que ronda el 12%, un déficit fiscal que ronda el 12%, que equivale a nuestra economía chiquitita, ¿no? O sea, a ver, para hacer una relación, el Producto Interno Bruto de Bolivia es de, actualmente debe estar por los, llegando, bordeando los 60 mil millones de dólares. Es equivalente al préstamo que le hizo el Fondo Monetario Internacional a Argentina, ¿no? No. Pero bueno, nuestro déficit fiscal es del 12%, equivalente a unos, póngale, unos 6 mil millones de dólares aproximadamente. Entonces, no, el compromiso con el Fondo Monetario Internacional es que ellos iban a construir un fondo general con recursos del FMI, el Banco Interamericano de Desarrollo, la CAF y el Banco Mundial. Con todo eso iban a hacer un préstamo que en 4 años le iba a dar a Bolivia 6.500 millones de dólares. ¿Ya? El fondo prometió inicialmente, vamos a darle 3.500 millones de dólares cuando arrancó Rodrigo Paz, y esa cifra a la fecha ha ido mermando. Primero dijeron 3.500, luego dijeron 2.800, y al final terminó en 1.900. 1.900 millones de dólares a cambio de que nosotros levantemos totalmente las subvenciones de los hidrocarburos, del combustible, uh-huh, a cambio de que nosotros hagamos un recorte importante del gasto público, no solamente en la arquitectura de la burocracia del Estado, sino también que vayamos levantando los subsidios y que nosotros liberemos el tipo de cambio. El tipo de cambio durante 11 años fue fijo a 6.96, Adriana, y ahora es lo que les decía, lo determinan 4 bancos privados que concentran el 90% de las transacciones.
0: Un segundo, es que este programa se transmite por Radio del Sur de Caracas, Radio Capsachú de Boca de Bolivia, y Radio Cultura de Argentina y Radio Rebelde, y a la media hora tenemos que hacer un corte técnico para que los compañeros en cada radio pasen sus anuncios. 2 o 3 minutitos y volvemos y seguimos, si te parece.
1: Listo. Puedes esperarnos entonces, 2 minutitos.
2: Sí.
1: Gracias. Bueno, Dai, estamos, vamos al corte. Gracias.
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8: Continuamos en Libres Les Queremos, el programa de la Coordinadora Americana por los Derechos de los Pueblos. Estamos en comunicación con Adriana Salvatierra, politóloga, expresidente de la Cámara de Senadores de Bolivia. Y vamos a la segunda parte de la nota. Nos estabas diciendo, Adriana, sobre la interferencia de Fernando Cerimedo en la economía, en todo lo que tiene que ver con negocios o contratos que el Estado está actualmente haciendo con este personaje. ¿Podés continuar?
9: Una cosita, Cerimedo se presentaba como funcionario de la Corporación Andina Financiera, ¿no?
10: Corporación Andina de Fomento.
9: Sí. Corporación Andina de Fomento.
10: A ver, de ahí lo que sucede es que por eso encaja todo esto con Cerimedo, no solamente en los negociados estatales, sino que además él se presenta cuando le hacen una premiación el año pasado, como consultor del año, que es un video viral que está circulando. Él dice, debemos pasar no solamente de ganar elecciones, sino a administrar los gobiernos para que no retorne a la izquierda. Bueno, él se presentó en Bolivia como una llave o un vínculo con parlamentarios republicanos a partir de su nexo con Brad Pascal, que era jefe de campaña de Trump. Y a partir de ese nexo, él generó en la diplomacia local y en la planificación local una imagen de que él sería la llave para establecer este fondo de financiamiento que nos preste dinero para salir del déficit. Entonces, cuando él se presenta como esto, empieza a recurrir a las reuniones y se presentaba eso, como un nexo con Estados Unidos. El nexo con Estados Unidos estaba presente en la reunión con el escudo de las Américas, pero en paralelo estaba despachando avionetas con narcotráfico en Brasil.
8: Claro, bueno.
10: El nexo con Estados Unidos decía que nos iban a prestar dinero para salir del problema económico en el que estamos, pero en paralelo establecía negocios para la compra de combustible. Entonces, Fernando Cerimedo operó en ambos escenarios, y creo que ese es como el marco general que se destapa frente a todo esto.
8: Sí, siempre la derecha, cuando habla de política, también hace negocios todo el tiempo, ¿no? O sea, por un lado está diciendo que está haciendo una tratativa, un tratado, y por otro lado está haciendo negocios. O sea, esto sucede no solamente con Bolivia, sino está sucediendo también aquí en la Argentina. O sea, la vinculación con el narcotráfico y lo que sería el imperio está, digamos, a la vista, ¿no? O sea, ¿cuál es la situación? ¿Cómo lo ve Bolivia?

0: El primero de ellos es que todo este nivel de polarización que existía en Brasil con Lula, en Argentina con Cristina, esta campaña de odio con Cristina, que además terminó apuntándole con una pistola en la cabeza, contra Evo, en el propio gobierno de Luis Arce le clavaron más de 20 tiros, y este proceso de polarización también que estamos viendo en Colombia y en Centroamérica, no son procesos exclusivamente propios de los debates de nuestra sociedad. No obedecen a la radicalidad de nuestras propuestas políticas, más o menos radicales, no. Yo creo que hay que empezar a pensar cuánto de estos procesos de polarización y de construcción de odio son realmente inducidos en términos geopolíticos para producir sociedades inviables y gobiernos sumisos. Que ese finalmente termina siendo el resultado de la polarización política. Gobiernos de derecha con presidentes histriónicos. Y lo segundo es que, a partir de Bolivia, este proceso de consultorías electorales que se vienen dando ya no acaban en el proceso electoral, sino que empiezan a ser pagadas a partir de contratos con el Estado que comprometen sectores y recursos estratégicos de nuestro. En el caso de Bolivia, el tema del combustible, que estaría vinculado también en negociaciones de hidrocarburos, las fuentes estratégicas de recursos con los cuales el Estado tiene que sostener su funcionamiento. Entonces creo que esas son las dos complejidades que claramente saltan a la luz de esto, ¿no? El resto, ironía y circo, ¿no? O sea, lo que les decía, ¿no? Como el que se sienta frente a Marco Rubio y al Pentágono para hablar de la lucha contra el narcotráfico, apoyando el escudo de las Américas, está en paralelo despachando avionetas de narcotráfico y hablando además, diciéndonos nosotros narcoterroristas. O sea, eso es lo más irónico. Y además, por supuesto, este tema del escándalo de femicidio, de intento de femicidio que tiene que ser investigado aquí a nivel local. Pero creo que esos son como los dos elementos generales.
1: Me surge una idea, ¿no? Porque nosotros, estamos totalmente de acuerdo con tu análisis. A veces nos cuesta pensar que América Latina está sometida a una guerra de conquista, porque en vez de no solamente hay armas, sino que hay miles de operadores con las tecnologías para construir el odio, descalificar, estigmatizar, ¿no? Entonces aparece muy fuerte la siguiente idea, hipótesis, ¿no? Que, bueno, en realidad Celimedo es solo un nombre, ¿no? Una máscara, porque detrás de él hay un aparato de inteligencia que lleva 100 años, que es el de los Estados Unidos, que va armando consultoras en Brasil, Argentina, Chile, Perú, Bolivia. Casualmente Celimedo aparece siempre como la cara de esas agencias. No solo tiene acciones en cuestiones de la tecnología, acá en Argentina todos los días aparecen más empresas y más empresas de todo tipo que posiblemente ni siquiera sean de él. Eso lo pongo yo como hipótesis, porque lo que aprendimos del Plan Cóndor es que los servicios de inteligencia armaban empresas que en verdad eran el modo de financiar la lucha contrarrevolucionaria, la lucha contra insurgente, ¿no? Entonces la pregunta sería, ¿qué pasó que semejante personaje se le sale del molde y termina en una acción bastante grotesca, ¿no? En donde hay un par de sicarios que ante cámaras de vigilancia que tiran pero no matan, el tipo que va recibiendo informes en el celular. Si fuera una película, sería película clase B, ¿no? O sea, no un clásico, sino medio un grotesco de todo esto. ¿Qué les pasó a los tipos que se les fue de la mano? ¿O qué piensas que pasó, ¿no? con este personaje?
0: Yo creo que esto está antecedido de un escenario que nosotros no lo vimos venir, pero que simultáneamente se daba en nuestros países, que era precisamente el tema del Laufer. Zaffaroni describió que el Laufer era el nuevo Plan Cóndor en América Latina. A partir de esta definición de buscar descabezar los liderazgos estratégicos y desarticular sus estructuras. Antes,

0: con la operación de militares que se convertían en brazos operativos en nuestra región de Estados Unidos, para implementar luego políticas, por supuesto, de apertura de mercados para los posteriores procesos de privatización, porque las dictaduras hicieron eso, allanaron el terreno para las privatizaciones del neoliberalismo. Y cuando Zaffaroni decía eso, a mí al principio me hacía ruido, después dije, tiene toda la razón. En realidad lo que sucedió es que este nuevo plan Cóndor ya no está orquestado con brazos operativos exclusivamente militares, sino que el escándalo del lago escondido nos demostró que existía una articulación en Argentina donde confluían jueces, fiscales, poder político y medios de comunicación para construir el Laufer en contra de Cristina. Por eso el titular de Clarín era, me recuerdo, que me impactó mucho, la bala que no salió, el juicio que sí saldrá o la sentencia que sí saldrá. Bueno, eso muestra que existía una acción sincronizada de estos actores, articulada y dirigida con el objetivo de excluir a Cristina Fernández del proceso electoral. Pero eso no hubiera sido posible también si no habían compañeros que en nombre de la izquierda partían con nosotros y encontraban que en ese objetivo de la derecha, en ese objetivo estadounidense, ellos podrían cosechar. Y aquí nos pasó también eso. Acá nos pasó que en medio de esta articulación de proscripción política contra Evo Morales, este pacto de proscripción política contra Evo Morales, tuvo como gran operador y articulador a Luis Arce. Entonces, el gran operador y el gran articulador de eso fue Luis Arce cuando coordina con el órgano judicial y coordina con el órgano electoral sentencias y resoluciones que buscaron la proscripción de Evo Morales. Entonces, creo que eso también es importante encontrarlo. En Brasil vimos lo mismo. En Brasil, el escándalo de Lavallato se vacía cuando Vasallato, que fue la filtración de mensajes de Telegram, demostró que los fiscales y los jueces operaban con medios de comunicación para destruir la imagen de Lula. Allí asesinaron a un biólogo, Noel Kempf Mercado, y luego el parque pasó a llamarse Noel Kempf Mercado, porque a él lo asesinan narcotraficantes, y cuando se hace la investigación parlamentaria, se demuestra que este escándalo de Huanchaca, esta fábrica de Huanchaca, estaba dirigida por la DEA. Y utilizaban lo que tú decías, el dinero del narcotráfico y de la producción del narcotráfico en la fábrica de Huanchaca para financiar a la contra en Nicaragua. Eso fue un escándalo en Bolivia. Bueno, hoy estamos en situaciones similares. Hoy estamos en una situación en la que ya ellos han utilizado el Laufer para allanar el camino, buscando proscribir los liderazgos de izquierda, y ahora están buscando entrar con esta agenda de privatización y entrar a controlar también algo que para ellos no es una lucha transparente, sino un negocio, que es el narcotráfico.
1: Creo, José, no queremos continuar abusando de tu tiempo, agradecerte. Sabemos que toda mujer que trabaja también tiene su familia, y no queremos quedar como que te estamos quitando tiempo. Ante todo, agradecerte. Vamos a estar en comunicación, porque esto seguramente no termina acá, sino que esto empieza acá. Y no sé, José, si querés saludar y te despedimos. Te damos las gracias.
2: Agradecer el análisis, es muy enriquecedor. A veces suceden hechos casuales como este, de que no pudieron concretar el crimen y la historia cambia. Y nosotros confiamos siempre en las reservas político-culturales de los pueblos originarios de Bolivia. Lo hemos visto hacer cortes de ruta por 52 días y mantenemos la expectativa, la ilusión de que van a revertir esta situación. Y nada, desde aquí, desde este programa, siempre hemos estado al lado de la lucha del pueblo boliviano, de Evo, de los compañeros. Te agradecemos muchísimo y seguiremos, ¿no? Porque creo que el novelón Cerimedo tiene muchos capítulos por escribirse. Me pregunto cómo reaccionará finalmente la CIA ante esto, si lo liberará, si lo rescatará, si lo eliminará. Pero bueno, no creo que observe impotente la escena, sino que bueno, deben estar haciendo mil análisis para ver cómo moverse. Así que nada, con tiempo volveremos a conectarte y seguir estos hechos. Gracias de corazón.
0: Muchísimas gracias a ustedes, un abrazo cordial y hasta una próxima oportunidad.
1: Adiós, buenas tardes. Es tremendo esto que de alguna manera narraste con esto de los estos chicos que hacen Rappi y que dispararon, que iban a matar y no mataron. Y se me cruzó una imagen, digamos, que es triste, ¿no? Porque acá el que tiene un trabajo no le alcanza, entonces sale a hacer Rappi o sale a hacer Uber. Un policía no le alcanza, sale a hacer Uber o sale a hacer Rappi. Y un Rappi no le alcanza, entonces sale a matar de sicario. Y como son sicarios baratos,
2: aficionados, ¿no?
1: No lograron su cometido. Digo, estamos de a poco, o de a poco, o de a golpes, cayendo por una barranca que no tiene, bueno, no tiene límite, ¿no? Y no pareciera que con los 170 jueces que se han nombrado en estos días, de manera así, ya, de un día para el otro, pareciera que con eso no va a alcanzar para redimir tanta injusticia, ¿no? ¿Cómo
2: no, es esto? Antes de volver a Argentina y seguir escribiendo el pizarrón, la CIA debe estar ante una discusión difícil de resolver, ¿no? ¿Qué hacen? Pareciera que en las primeras horas intentaron liberarlo, ya ahora es más difícil porque es muy público el caso. Está en una cárcel que es la más terrible de América, está en un pabellón cuidado. Aunque esa decisión del prefecto de la cárcel la puede cambiar en dos minutos, porque es una decisión administrativa, ¿no? Creo yo que ellos no van a permitir que Cerimedo termine testimoniando ante un juicio y abriendo esa caja de mierda que no tiene otro nombre, ¿no? Porque esto que decís vos es asomarse al narcotráfico, a la droga, al robo, a la, bueno, ¿no? Al desprecio más absoluto por la mujer.
1: La ambición y la impunidad, ¿no?
2: No, pero bueno, yendo a las tragedias griegas, este hombre no solo quería matar a la mujer, sino quería matar el hijo. Es decir, es un nivel de basura humana importante que no todos los días aparece, ¿no? Así que el caso es realmente puede modificar de raíz la correlación de fuerza en Bolivia, porque puede volver a posicionar a Evo al frente de un bloque popular. Todo esto era lo que se armaba contra Evo, y en definitiva, si la mataban a la mujer, iban a decir que fue Evo, porque la acusación era que iban a entregar información. O sea, el discurso iba a ser para impedir que esa información le llegue a la mujer, la matan, ¿no? Entonces es una cuestión pesada, ¿no? Sí. Y en la Argentina, cierto es que ese cuadro que íbamos armando, que lo seguiremos armando programa a programa, requiere que la Corte Suprema de Justicia, la principal organizadora del lawfare en el gobierno de Macri, en el gobierno de los Fernández no se animó a modificar, ha renovado su compromiso con el imperialismo, con los norteamericanos, con este grupo de Milei y sus operadores, y hoy yo diría que el elemento de mayor continuismo colonial que se está instalando en la Argentina es el Poder Judicial, porque en la Argentina nombrar un juez no es sencillo, pero removerlo es muchísimo más difícil, casi que son a perpetuidad, ¿no? Se había logrado una ley que decía, bueno, a los 75 años tienen que renunciar, y no renuncian, o sea, van ahí casi hasta que se mueren, ¿no? O sea, y para colmo casi todos ellos son longevos, ¿no? Duran
1: longevos,
2: sí. Longevos, muchos sí, años, ¿no? Sí. Entonces, yo creo que hay que aprender a mirar bajo el agua, ¿no? O como decía Rodolfo Walsh,
1: a fumar.
2: Los datos están, simplemente hay que juntarlos, ¿no? Hay que conectarlos, ¿no? y aprender a no correr detrás de el último juego de magia que hace el enemigo, sino mirar en profundidad lo que pasa, ¿no? Así que, bueno, creo que los hechos de Bolivia generan una expectativa, una esperanza, un aliento, y ojalá que se pueda aprovechar a fondo por el movimiento popular boliviano.
1: Sí,
2: ¿no?
1: y una cosa que queda clara es que, digamos, la patria grande está siendo atacada, y estamos viendo cómo operadores están en un país, están en otro, están todos interconectados, todos trabajan de una manera. Faltaría que,
2: bueno,
1: el lado
2: yo diría,
1: popular, el nacional y popular.
2: Yo diría que la entrevista de hoy con una de las dirigentes con más perspectiva del movimiento de la izquierda boliviana, por lo que muestra lo que falta en los políticos argentinos. Yo no escuché ningún político argentino hablar de la operación contra la patria grande, hablar de que es un solo plan, hablar de la necesidad urgente de articular la resistencia, ¿no? Ese espíritu provinciano,
1: sí,
2: de pensar que si le arreglo la basura al vecino, bueno, muchacho, vos estás arreglando la basura al vecino y los otros te designaron 170 jueces, digo,
1: de un día
2: para un gobernador que dice que quiere ser presidente y que él se preocupa por los vecinos, bueno, preocupate un poco más por los yanquis, hace propuestas rupturistas que entusiasmen al pueblo y te va a ir mejor, de la basura que se ocupen los intendentes, el problema no son los residuos que hay en la calle. El problema es la basura que está en la casa de gobierno, en la casa rosada.
1: Hemos cumplido, creo, nuevamente con un programa. Yo quería más o menos evocar una frase que dijo Adriana Salvatierra, que dice que con la construcción del odio hacemos sociedades individualistas, ¿no? Y creo que la patria grande debe unirse y debe tener bien claro dónde está el enemigo y cómo combatirlo, porque si todos nos pusiéramos de acuerdo, seguramente le damos batalla al imperio y seguramente tendremos vidas por las cuales esperanzarnos y esperanzar a nuestros hijos y nietos. Hasta el próximo programa, los despedimos. El próximo viernes estaremos, como siempre, a las 14 horas. En Libres les queremos.
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1: 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Desde un proceso de colonización y esclavismo cruel, pasando por una guerra de independencia que diezmó a la población, hasta terremotos y deslaves. 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
4: Hola, bienvenidos a una nueva entrega de Ajedrez de Geopolítica, esta producción de Radio Sputnik. Vamos ya con los titulares.
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4: ¿Qué toman? Países europeos pujarán por tener bases militares de Estados Unidos aún tras el fiasco en Oriente Medio. Canciller de Rusia, Sergei Lavrov. Estados Unidos guarda silencio sobre las declaraciones de Europa acerca del entierro de Anchorage. Inteligencia rusa señala cómo Occidente ayudó al crecimiento de los BRICS. Arrancamos con el programa.
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4: Vamos a hablar un poco sobre las cuestiones militares en torno a Estados Unidos, pero también en torno a la OTAN. Y para hablar sobre ello, valga la redundancia, estoy junto al director del Instituto Español de Geopolítica, Juan Aguilar. Juan, bienvenido a Radio Sputnik. ¿Cómo estás?
6: ¿Qué tal? Muy buenas. Un saludo a todos.
4: Muchísimas gracias, Juan. Un saludo también para ti y gracias por haber aceptado la invitación. Bueno, Juan, creo que voy a empezar con una definición de un término psicológico, ¿no? El término psicológico más preciso para el proceso por el cual la mente interpreta los hechos al revés o de forma opuesta a la realidad es la inversión cognitiva o la proyección psicológica. Dependiendo del contexto, la conversión cognitiva no es un término clínico estándar. Bueno, ¿y por qué salgo con esta inversión cognitiva, este término psicológico? Porque Estados Unidos obligará a los países de la OTAN a competir por las bases estadounidenses en su territorio. Parece que nadie se enteró de lo que ha pasado ahí en el Golfo Pérsico con la base militar de Estados Unidos y que todos están desesperados, ¿no? Esto es inversión cognitiva. Dime algo, Juan.
6: Pues no sé si es inversión cognitiva o realmente es el típico vendedor de crecepelos que va por los pueblos cantando las bondades de un ungüento como para que evitar que se te cayera el pelo, ¿no? Y aquí pues parece que estamos en una situación parecida, ¿no? Es decir, ¿cuál es el ungüento? La base es americana.
4: Claro.
6: Con esto usted estará seguro. Es mentira, la experiencia dice que no, ¿no? Es como el ungüento, luego te lo echabas después de haberlo pagado y el pelo no crecía. Pues esto parece un poco lo mismo, ¿no? A ver, el origen del tema yo creo que está en la situación muy mala de la propia economía norteamericana y de los propios presupuestos del Pentágono. Y claro, esto obliga a que la administración Trump intente sacar dinero, pues de ella, es decir, Trump ve esto de la defensa como un negocio, porque es de lo que sabe, él no sabe otra cosa. O sea, él, no le hablemos de su estrategia porque él no tiene puñetera idea de todo esto. Entonces, él lo ve como un negocio. Y entonces, él, como negociante, dice, bueno, a ver, si yo estoy ofreciendo seguridad en tal país europeo, tal país de la OTAN, y estoy invirtiendo allí, mantengo equipos, mantengo talleres, mantengo personal, tengo que mantener ese personal, mantengo piezas de recambio, habituallamiento, municionamiento, combustible, es decir, estoy manteniendo todo eso, es decir, yo estoy haciendo una inversión. Y claro, ¿quién se aprovecha de esa inversión? Presuntamente el país donde está instalada esas instalaciones militares norteamericanas. Por lo tanto, que paguen. aquí, y Juan, como soy un negociante, voy a ir donde el que pague más, gasto, y donde el que me pague más, ahí es donde voy a ir.
4: Ahí está, Juan, y acá hago un paréntesis, ¿no?, para que puedas continuar con tu reflexión y con tu análisis, porque claro, van a pensar, pero ¿y este, o sea, yo, no?, ¿de dónde se sacó esto de que Estados Unidos obligará a los países de la OTAN a competir por las estadounidenses? Entonces voy a argumentar esto, ¿no? El asunto es que el proceso liderado por Estados Unidos para reevaluar su presencia militar en Europa ya ha llevado a los países de la OTAN a prepararse para competir por la oportunidad de mantener, albergar bases militares estadounidenses, según informó un medio del país norteamericano. En relación con la visita a Bruselas del subdirector del Pentágono, Elbridge Colby, el pasado 27 de agosto, el periódico señaló: el proceso de revisión está generando temores de que los aliados compitan por una presencia estadounidense en su territorio. Según este medio, los países de la OTAN ya han comenzado una competición para intentar convencer a Estados Unidos de que mantenga o establezca bases militares en su territorio. Claro, parece que el Medio Oriente y lo que ha pasado y lo que está pasando con Irán es otro planeta, no sé qué pasó, no se enteraron de lo que ha pasado ahí, ¿no? El periódico recordó que a principios de agosto Estados Unidos envió a los países de la OTAN un cuestionario detallado pidiendo a los aliados que especificaran sus opiniones sobre temas que abarcan desde el gasto en defensa hasta la política exterior estadounidense. El medio citó a un diplomático anónimo de la OTAN que describió completar el cuestionario estadounidense como una experiencia aterradora que parece ser una exigencia de Estados Unidos para que sus aliados juren lealtad al rey. Juan.
6: Claro, vamos a ver. Es decir, en todo negocio, todo negociete, más contando con Trump en la presidencia, ya hemos hablado de uno, el vendedor, ¿no? Es decir, yo te vendo la seguridad. Ahora tocaría hablar del otro, el comprador. Y el tema del comprador, cuando se habla de los europeos, claro, estamos hablando de unos personajes abyectos, donde entre la ignorancia, la incompetencia, la negligencia y la traición, le cubre a todos, Es decir, ¿saben lo que ha pasado en Oriente Medio? Sí, pero ¿tienen algún tipo de alternativa? No, porque ellos son conscientes de que solos no pueden hacer frente, no ya a Irán, incluso a países de menor factura militar que Irán, saben además el problema que tienen con su grado, con su intención de enfrentamiento con Rusia, que es la excusa para seguir adelante con sus políticas. Con lo cual necesitan, de ahí siempre el temor que tienen de que de que Estados Unidos se fuera de Europa, ¿no? Necesitan tener el escudo protector, ¿no?, y esto pongámoslo entre comillas, pero el escudo protector norteamericano. Con lo cual, el vendedor, que no es tonto para los negocios, para otras cosas lo será, pero para los negocios no, el vendedor pone a disposición de los europeos, hablaba ahí conversaciones de la administración norteamericana con los países de la OTAN, quién va a disponer de instalaciones norteamericanas que les sirvan de alguna manera como de escudo protector. Y eso hay que pagarlo, porque claro, Estados Unidos dice que no lo va a pagar. Que él pone, él hace la inversión, luego alguien le tiene que pagar el servicio. Y ese alguien van a ser los europeos. Claro, fijémonos que esto es un cambio cualitativo con lo que existía durante la Guerra Fría. Durante la Guerra Fría, Estados Unidos estaba en Europa porque le interesaba geopolíticamente por su enfrentamiento con la Unión Soviética. Enfrentamiento que no solo era militar o político, también y diplomático, era también ideológico. Como eso ahora no existe, y como lo que tenemos es un negociante, un taur del Mississippi en la Casa Blanca, en su lógica dice, yo pongo la seguridad, me la tendrán que pagar, ¿no? Y los europeos dicen, hay que pagarlo. ¿Por qué? Porque yo prefiero que esas bases norteamericanas estén aquí, que me sirvan de escudo ante cualquier conflicto que pueda tener, y por tanto voy a pujar más, es decir, voy a pagar más. Realmente es un, hay que decirlo, es decir, esto es un negocio para Trump. Es decir, esto es que, como buen negociante, ha captado perfectamente la psicología de la clase, de las clases oligárquicas parasitarias y las clases políticas europeas. estos están dispuestos a pagar, te paguen. Es útil, ya hemos visto en el Golfo Pérsico que no. ¿Alternativa que tendrían los europeos? Y comenzar una... ¿qué? ¿Qué van a montar? ¿Van a competir con las con el complejo militar industrial norteamericano? No pueden. No tienen ni las materias primas, ni el personal formado, ni las instalaciones, ni los procesos, ni siquiera el conocimiento, el know-how, ¿no? De a la hora de diseñar y desarrollar y producir misiles TAT, misiles Patriot, lo que sea. Es decir, no tienen eso. Es decir, para intentar hacerlo motu propio por parte de los europeos, tendrían que realizar unas inversiones descomunales, y necesitarían años. Uh-huh. Pero claro, como están todos en pánico, es decir, de que esto hay que hacerlo, tenerlo ya, porque en cualquier momento aquí puede pasar cualquier cosa, pues lo que vemos es como toda una caterva de incompetentes, negligentes y traidores, pues se venden, como sea, a los norteamericanos para que le mantengan sus tropas y sus bases en Europa, en su país, ¿no? Y esto, claro, genera una competencia, una subasta, es que es una subasta, genera una competencia dentro de Europa que agudizará las fracturas internas dentro de la OTAN y de la Unión Europea. Es decir, ¿qué pasa? Que a Trump esto no le importa, porque él solo ve la cuenta de resultados. Él solo quiere ver la cuenta de resultados. Con lo cual, eso a Trump no le importa. Pero los europeos deberían estar un poco más preocupados, claro. Porque esto va a traer sus consecuencias.
4: Exactamente. Juan, bueno, el asunto es que Elbridge Colby, que mencionábamos, ¿no?, el jefe de política del Pentágono, se ha reunido, como decíamos, con embajadores de la OTAN para abordar las inversiones de defensa de los países europeos ante esta posible retirada de Estados Unidos, ¿no?, de tropas, y esto de que hablábamos recién, de que se van a pelear por a ver quién tiene estas, o quién alberga estas bases militares de Estados Unidos en Europa, ¿no? Las valoraciones de Elbridge Colby de las capacidades militares de Europa dentro de la alianza no son buenas. La OTAN utiliza un sistema de colores para medir capacidades específicas. Verde, bueno; amarillo, regular; y rojo, insuficiente. Bueno, el típico semáforo, ¿no? Entonces, entonces dijo Colby, los indicadores no son agradables a la vista. Hay un mar rojo. Bueno, se vino todo, ya se viene ahí el agua, el tsunami, ¿no? El asunto es que, dijo Colby, esperamos ver más iniciativas por parte de países como el Reino Unido, pero básicamente se trata de grandes esfuerzos para dar un paso al frente y asumir el liderazgo en la defensa de la propia Europa. Así que en el Pentágono vamos a analizar eso. Al mismo tiempo elogió a Alemania, Polonia y Países Bajos por sus esfuerzos para aumentar el gasto militar. Bueno, ahí está lo que venía comentando, ¿no? ¿De qué va todo esto, no? De momento el semáforo está en rojo, Juan.
6: Claro, pero a ver, hay que entenderlo también dónde está el origen del problema. La comunidad de defensa, el complejo militar industrial, el Pentágono, todo en Estados Unidos, saben la situación económica en la que están. Es situación económica que viene provocada por el desastre en los últimos conflictos que han tenido. La falta de modernización de gran parte de todo el armamento y de toda la estructura militar norteamericana. Y además ahora hay que sumarle el agotamiento tras las guerras en Ucrania, en Oriente Medio, etcétera. Y claro, ¿eso cómo se puede solucionar? Con mucho dinero. Con mucho dinero, pero mucho dinero.
4: Sí.
6: Por eso estaban pensando en plantearse el aumento del presupuesto de defensa de 1 billón a 1.5 billón para el próximo año. O sea, mira, para algunos datos, para entenderlo.
4: Sí.
6: Interceptores Patriot en Estados Unidos ahora mismo se ha quedado a un tercio, ya está en un nivel crítico, ¿vale? Claro, ¿qué ocurre? Que fabricaban aproximadamente 341 interceptores al año. Quieren subirlo a 3.203 en 2027. Uh-huh. Es decir, subirlo un 839%. ¿Eso cómo se consigue? Eso se consigue con inversiones en factorías, o sea, en fábricas, con personal formado y con contratos a largo plazo, porque si no, ¿cómo retorna la inversión? Esto no, es decir, nadie te va a montar toda una industria para que al año siguiente diga, no, como ya esto todo bien, volvemos a los 300 al año. entonces no hay retorno de la inversión. Esto una empresa privada no te lo va a hacer nunca, con toda lógica además, ¿no? Es decir, por ejemplo, los sintetizadores de Stad, están fabricando ahora mismo 37 unidades, uh-huh. ¿Vale? Quieren pasarlo a 857 el año que viene, es decir, un aumento del 2216%. Misiles Tomahawk están fabricando 57 al año, quieren pasarlo a 1049, un 1740% de aumento. Y así todo. Te he dicho los tres típicos, porque ahora mismo están ya en niveles críticos, ¿eh? Pero así todo. A esto sumémosle la famosa, el domo de oro que quiere hacer Donald Trump, antimisiles en Estados Unidos, o su nuevo plan de acorazados, es decir, todo un exceso de gastos, ¿eh? Y claro, es decir, si con el dinero que tienes no se da, y no solamente no se da, sino que se incumplen muchos de los contratos, el dinero se esfuma, por no decir se roba. En los últimos 8 años no se han cuadrado las auditorías con el Pentágono. Hay un agujero de 4,6 billones de dólares. Oye, que eso no lo ganamos usted y yo una semana, ¿eh? 4,6 billones de dólares. Es decir, que se ha fumado, que nadie sabe dónde está, que están descuadradas las auditorías. Bueno, esto es una barbaridad. Si tienes en cuenta que el presupuesto anual es de 1 billón de dólares, ¿qué significa? Que el presupuesto en 8 años ha volado el presupuesto de 5 años, casi. Ah, esto no puede ser. Es decir, tienen un agujero terrible, un agujero económico. Saben que no pueden hacer estos planes para recuperar los arsenales que ellos disponían para poder actuar como potencia mundial, no lo pueden hacer si no les entra dinero.
4: Muchas gracias, Juan.
6: Venga, perfecto. Hasta la próxima y un saludo a todos. Dios.
4: El canciller de Rusia, Sergei Lavrov, declaró que la Casa Blanca no ha respondido a las declaraciones de Europa sobre el entierro del espíritu de Anchorage. Para hablar sobre esto, cuestiones que están relacionadas, estoy junto al doctor en geopolítica Rolando Doromundo. Rolando, bienvenido a Radio Sputnik. ¿Cómo estás?
7: ¿Qué tal? Como siempre, gracias por la invitación.
4: Muchísimas gracias a ti, Rolando, por haberla aceptado y por dedicarnos tu tiempo. Bueno, Rolando, dijo Lavrov, inmediatamente después de Anchorage, los europeos, junto con Volodymyr Zelensky, se apresuraron a apoyar al presidente estadounidense Donald Trump y se aferraron a él. Tras un año de presión, el presidente francés Emmanuel Macron anunció con orgullo que habían enterrado Anchorage y que Trump ahora estaba con ellos. Desconozco la postura de la Casa Blanca al respecto, pero hasta el momento no se ha recibido ninguna respuesta de su parte. Es decir, lo que está diciendo en otras palabras aquí Lavrov es que la Casa Blanca guarda silencio, ¿no?, respecto a esto de que está enterrado Anchorage, según dijo Macron, como que no han salido a desmentirlo, ¿no? ¿Qué refleja esto y que lo diga Lavrov precisamente, Rolando?
7: Bueno, pues a ver, Lavrov por un lado quiere obligar a la Casa Blanca a tomar postura, ¿no? Que es algo que justamente no están haciendo. Se entiende que el comentario es de la manera de provocar una reacción. Por otro lado, lo más posible es que no tengan que decir en la Casa Blanca porque, vamos, no hay... Lo que hemos visto en muchas zonas del mundo, no tienen una estrategia clara, no se sabe qué están haciendo realmente. Están un poco jugándolo un poco de aquí y de acá, o sea, como dicen en México, del tingo al tango, o sea, realmente, pero sin tener ahí claridad en la estrategia de lo que se hace en Irán, de lo que se hace en Ucrania, de lo que se hace en muchas partes del mundo, ¿no? Es nada más pegar golpes por aquí y por allá, pero en este caso, pues justamente lo mismo, ¿no? Entonces, bueno, la visita que justamente que tuvimos estos días, ¿no?, del jefe de la CIA a Moscú, que tampoco la excusa que dieron, pues es bastante falaz, ¿no? O sea, realmente, ¿no? O sea, entonces, no se sabe qué quiere hacer Estados Unidos. Sabemos cuál es la línea de Europa, sabemos a qué le juega la dirigencia política en Ucrania, pero en Estados Unidos pues han dado bandazos de varios lados y pues justamente eso produce incertidumbre y por eso la presiona que definan su postura de qué quieren hacer, cuál es el posicionamiento de Estados Unidos en este momento, ¿no?
4: Exactamente. Dijo otras cosas en este sentido también Lavrov, Rolando, Él advirtió que Moscú no ha emitido ningún ultimátum a Washington con respecto a la ayuda estadounidense a Kiev. Dijo, no hubo ningún ultimátum por nuestra parte, si planteamos una pregunta. Esto refiriéndose a, digamos, a los homólogos, ¿no? Sí. Diplomáticos de Estados Unidos, ¿no? Entonces dijo que de la parte rusa no hubo ningún ultimátum de nuestra parte. Dijo, si planteamos una pregunta, porque periódicamente se filtra información a los medios occidentales sobre cómo exactamente la administración de Donald Trump, quien proclamó el conflicto ucraniano como la guerra de Joe Biden, está ayudando a Ucrania con ayuda financiera, armas, datos de inteligencia, etcétera. Cuando vuelva a surgir este tipo de información, le enviamos con calma al Departamento de Estado de Estados Unidos por vía diplomática, pidiéndoles que confirmen si esto es cierto. Es decir, Moscú no emitió ningún comunicado, pero sí plantea esa pregunta, ¿no? Tanto que dicen en Estados Unidos que esta es la guerra de Biden, no de Trump, pero aún así siguen apoyando a Ucrania con armas, con dinero, con inteligencia. Y claro, eso es lo que plantea Rusia, y esto seguramente viene un poco de la mano de lo que mencionamos anteriormente, ¿no? De que tampoco dicen que, o responden, o reaccionan al hecho de las afirmaciones de Macron de que Anchorage está enterrado. ¿Qué nos dices de esto otro, Rolando?
7: Pues justamente es en la misma tónica, ¿no? Creo que no hay, vamos, insisto, hay mucha confusión en la administración Trump, lo están asesorando mal. Además, bueno, es un presidente, recordemos, un presidente que no lee, es un presidente que no lee los informes de seguridad, no entiende muchas cosas. Y pues entre todas estas reacciones, por supuesto, los demás van a seguir actuando, ¿no? O sea, por supuesto, tienen los demás actores, se mueven, tienen acciones, pero creo que están siendo muy cautos en la Casa Blanca también, además de que no tener idea de qué hacer por la elección de noviembre, en la que sí arriesgan por lo menos perder una de las dos cámaras, ¿no? Con posibilidad de que el Senado también. Entonces eso, no están tratando de, digamos, posicionarse claramente en muchas cosas, ¿no? Entonces, justamente, de la misma manera que no están proponiendo una solución real a lo que pasa en Irán, tampoco creo que se quieran posicionar. Pero eso también puede ser reflejo de las pugnas internas que hay, porque al final de cuentas los neoconservadores se han reposicionado también al interno de la administración de Estados Unidos, de la administración Trump, ¿no? Porque estaban, uh-huh, estaban reducidos al principio de su gobierno, y pues justamente ya han tomado de nuevo posiciones fuertes, ¿no? Entonces, creo que acá, Estados Unidos, por supuesto, es un actor. Estados Unidos es innegable que no sería absurdo pensarlo como la guerra de Biden. Es un conflicto que lleva ya varios años gestándose, uh-huh, y que en ese sentido, pues por supuesto, Estados Unidos ha seguido dándole ayuda a Ucrania económica, militar y de inteligencia, ¿no? Que también muy importante, eso también cuenta. Entonces es un actor, no es un país que está mediando, ¿no? Es una parte en conflicto, ¿no? Que está jugando a querer ser mediador, pero en realidad es un actor de lleno participando en lo que pasa desde el principio de las acciones, ¿no?
4: En este contexto, además, ya que mencionábamos, ¿no?, que había estado allí de visita en estos días, el jefe de la CIA, John Ratcliffe, ¿no?, fue consultado, Lavrov, se le pidió un comentario sobre el hecho de que precisamente el secretario del Vaticano para las relaciones con los Estados, Paul Richard Gallagher, y el director de la CIA, John Ratcliffe, estuvieron en Moscú el mismo día. ¿Qué significó esto? Él dijo, en ambos casos, las visitas reflejan el deseo de quienes nos visitaron de venir a conversar. Y por ahí lo dejó, ¿no? Claro, ninguna de las partes en realidad profundizó en lo que se habló, aunque ha habido muchas especulaciones, ¿no?
7: A ver, obviamente no quieren hacerlo público, o sea, se puede percibir claramente esa excusa de que vinimos a pedir que no ataquen a los bálticos o no ataquen a la OTAN. No tiene sentido absoluto, uh-huh, digamos, hacer una visita así nada más para pedirte, oye, te pido de favor. O sea, no es... Sin embargo, bueno, a veces la manera tan torpe en la que se maneja en la Casa Blanca, creen que todo mundo tiene el mismo nivel de torpeza a la hora de hacer entender el análisis político. Pero bueno, esas excusas, por supuesto, no es serio. Seguramente hubo alguna propuesta por parte de la presidencia que se le quiso hacer llegar de esta manera, o no sabemos si fue iniciativa también directamente del mismo jefe de la CIA, pero vamos, no sabemos en qué sentido, ¿no? O sea, puede seguramente... va vinculado a Irán, va vinculado a varias cosas, pero vamos, no es quizás no lo sabremos, por lo menos por ahora, ¿no? A menos que se filtre, porque esa respuesta oficial pues carece de sustento político y de veracidad, ¿no?
4: Bueno, Rolando, por otro lado, también hizo otras reflexiones Lavrov. Él declaró que su país mantuvo durante décadas la esperanza de lograr un diálogo honesto con Occidente, pese a los constantes engaños, pero que esa ilusión murió tras la operación militar especial cuando empezó el envío masivo de armas a Ucrania. Lavrov explicó en una entrevista que esa actitud no se debía a la ingenuidad, sino a rasgos propios del carácter nacional ruso, como la esperanza de que un sinvergüenza no pueda ser del todo sinvergüenza y confiar en las personas hasta el final. Sin embargo, dijo, ese final ya llegó. Tras el inicio de la operación militar especial, Occidente se comprometió firmemente a abastecer al régimen nazi de Kiev con armamento ofensivo cada vez más moderno y letal. En ese contexto, recordó las palabras del presidente ruso Vladimir Putin, quien dijo que Rusia ha aprendido la lección y que las relaciones con Occidente nunca volverán a ser como eran antes de febrero de 2022, aunque matizó que Moscú siempre estará dispuesta al diálogo. Claro, siempre se ha expresado en las redes y en los medios de comunicación acerca de la paciencia de Rusia, ¿no? Y aquí de alguna forma lo expresa Lavrov, ¿no? Que siempre está en el carácter ruso la esperanza de que un sinvergüenza no pueda ser del todo sinvergüenza, pero también todo tiene su límite, ¿no, Rolando?
7: Pues es, al final es geopolítica, son luchas de poder, son luchas por una posición hegemónica, pero la cuestión fundamental acá es que Estados Unidos tiene que entender que no puede mantenerse como potencia unipolar. Si no hay una multilateralidad bajo la base de un acuerdo político entre Estados Unidos, China y Rusia, pues seguramente van a seguir apareciendo diferentes conflictos en otras partes del planeta, lo que por supuesto conlleva un riesgo muy grande, ¿no? Entonces se tiene que entender que es necesario platicar, dialogar para restablecer un nuevo orden mundial. Por supuesto pueden participar otros actores también, pero es necesario ya y no se puede partir la base solamente de lo que pretende Estados Unidos y de que pretenden, digamos, mantener un orden hegemónico o manejado solamente por Washington, ¿no?
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4: Luego tenemos unas declaraciones que ha hecho el portavoz del Kremlin, Dmitry Peskov. Él se refirió a que Kiev no está dispuesta a resolver el conflicto pacíficamente. Dijo que Kiev está al tanto de las exigencias de Moscú, pero no desea resolver el conflicto. La parte de Kiev conoce perfectamente nuestras demandas, no quieren discutirlas pacíficamente, por lo tanto, seguimos asegurándonos un impulso positivo en el frente y la operación continúa. Claro, esto se puede contrastar con ese plan de 40 días que ya lleva muchísimo más de Occidente, ¿no? En que Ucrania está atacando infraestructura civil rusa para llevarla a la mesa de negociación. Eso también se pudo leer entre líneas en los en muchas intervenciones del propio secretario de Estado de Estados Unidos, Marco Rubio, ¿no? Diciendo, estamos viendo a ver si puede haber acciones que lleven a Rusia a la mesa de negociaciones y, bueno, se está traduciendo en todo lo que está pasando, ¿no? Pero el resultado está siendo exactamente el opuesto y ahora tenemos una Ucrania que ha perdido comercio, está bloqueada marítimamente y también está siendo atacada toda su infraestructura energética y logística, ¿no? Claro, ¿qué tipo de pensamiento, qué tipo de razonamiento es ese de pensar de que Rusia no iba a hacer nada, que no iba a reaccionar ante este tipo de ataques, Rolando?
5: Es que no hay estrategia, es justamente, está, bueno, primero, pues por supuesto, esto es un principio, se ha visto, digo, por cada acción que tiene Ucrania, pues simple, va a haber una reacción de Rusia, ¿no? Uh-huh. Entonces, lo único que van a hacer es se van a perder más vidas, van a alargar el conflicto, pero las cosas se definen sobre el terreno, y en el terreno, pues les guste o no, pues Rusia sigue avanzando, ¿no? Entonces, eso, acá, la cuestión es que ellos están, los europeos están tratando de cambiar la posición, al menos mediática, es la cuestión de quizás de buscarle a debilitar el apoyo interno que pudiera tener Rusia, pero por otro lado, pues eso está lo están haciendo al margen de que el impacto en Ucrania pues es mucho mayor, porque a final de cuentas Ucrania va a quedar en una situación, bueno, ya está en una situación económica catastrófica y en el cual, acabando el conflicto, pues va a quedar completamente hipotecado a las dádivas que les quieran dar Occidente, Fondo Monetario Internacional y demás, que ya sabemos que por supuesto no ayudan de gratis, ¿no? Entonces, pues por supuesto, lo que urge en términos, si se pensara en términos del interés de la gente de Ucrania, es buscar un acuerdo político ya sobre la base de la realidad para acabar el conflicto y no estar fantaseando, digamos, porque no les gusta la situación y cómo está en este momento las cosas sobre el terreno, ¿no?
4: Ahí está. Y por otro lado, también Peskov se refirió a que no se han celebrado nuevas conversaciones entre el presidente ruso Vladimir Putin y su par estadounidense Donald Trump. En declaraciones a los periodistas en la Casa Blanca el jueves, Trump dijo que había mantenido buenas conversaciones con Putin y expresó su confianza en que Rusia no planea atacar a los países de la OTAN, y Peskov dijo que esas declaraciones de Trump se referían a contactos anteriores, no el hecho de tener buenas conversaciones con Rusia, y además advirtió Peskov que no hay planes para una conversación a la brevedad. Esto también, añadido a lo que acabamos de comentar, ¿qué nos dice, Rolando?
5: Pues que no se está dialogando, no se está buscando, porque principalmente en Washington no saben qué hacer, no sabemos en qué está Donald Trump está preocupado por otras cosas, pero justamente no tienen una estrategia de hacia dónde, cómo, cuándo quieren resolver todo, ¿no? Entonces eso, por supuesto, es bastante grave porque al final hay otros actores que se siguen moviendo, ¿no? Entonces los europeos siguen jugándole, ¿no?, su juego, y pues por supuesto sigue muriendo gente, ¿no? Entonces, y la guerra sigue. Entonces, en vez de buscarse un acuerdo político, pues este Estados Unidos está también preocupado por el costo político que va a tener en las elecciones la administración de Trump en este momento, y pues están tratando de ser cautos, ¿no? Pero insisto, lo que hemos repetido varias veces, no hay estrategia clara de lo que quieren hacer por parte de Occidente, y justamente eso pues los hace ver mal, ¿no?
4: Muchas gracias, Rolando.
5: A ti, Javier, con gusto, cuando gustan.
4: El director del Servicio de Inteligencia Exterior de Rusia, SVR, Sergei Naryshkin, advirtió que una agresión sin precedentes contra Rusia propició que muchos países comenzaran a distanciarse de Occidente y que los BRICS se amplíen. Para hablar sobre esto y temas que están relacionados, estoy junto al historiador, profesor y analista internacional Daniel Trujillo Sanz. Daniel, bienvenido a Radio Sputnik. ¿Cómo estás?
2: Muy bien, y como siempre, un placer y un privilegio participar.
4: Muchísimas gracias, el placer, el privilegio es mío, Daniel, y por supuesto, mi agradecimiento que hayas aceptado la invitación. Bueno, Daniel, en el marco de una mesa redonda dedicada al 25º aniversario de la Organización de Cooperación de Shanghái y el 20º aniversario de los BRICS, dijo Naryshkin, con los años, la familia BRICS ha estado creciendo paulatinamente y cuenta ya con 11 países miembros. En parte, la agresión sin precedentes de Occidente

0: Estados Unidos y organismos como la Unión Europea frente a los rivales geopolíticos que, digamos, estaban en un limbo, no estaban asociados, y a los cuales básicamente se les ha empujado, en algunos casos por pura supervivencia, pero la mayoría de ellos por puro interés, es decir, pero un interés positivo, es decir, un win-to-win, como se suele decir, ganar-ganar, una relación en la cual no eres dependiente, sino eres socio, y esa es la estructura organizativa, aparte del tema político, de la gestión multipolar de todos los asuntos, ese es el tema y la atracción principal de esta organización. Muy a diferencia de organizaciones mucho más rígidas, mucho más, digamos, estrictas en sus normativas, como la Unión Europea, como, no digamos ya, la OTAN. Los BRICS ofrecen un modelo completamente diferente y ofrecen una alternativa coherente, ¿eh? Hay incluso quien puede afirmar que es la única, ¿no? En el mundo actual, aunque quizás eso sería demasiado ir lejos, pero si nos enfrentamos a un mundo en el cual, si no acatas las órdenes de las organizaciones antes citadas, básicamente que parten desde Occidente, Estados Unidos y la Unión Europea, te expones a sanciones, te expones a el uso punitivo del dólar como instrumento principal. Y esa es una de las claves fundamentales del crecimiento del BRICS, como bien usted ha mencionado, ha obligado directamente, obligado, porque ha convertido a muchos países en prácticamente parias del sistema occidental financiero, les ha empujado a buscar esta alternativa que es coherente, segura, colaborativa y que no impone las normas ni los, digamos, los dictámenes que vienen de otras organizaciones mucho más rígidas y que no permiten, al fin y al cabo, y es ahí donde vamos al tema principal, desarrollar soberanamente en política, en economía o en relaciones exteriores a las naciones, cosa que el BRICS, por supuesto, sí ofrece.
1: Ahí está, y en este contexto, Daniel, también Naryshkin ha declarado que el potencial unificador de los BRICS ha crecido considerablemente desde que las ideas del dominio neocolonial se revelaron al mundo en toda su crudeza. Desde el comienzo, recordó, la capacidad de cada país para desarrollar una política exterior independiente y el potencial de sus recursos necesarios ha sido los criterios de inclusión en la asociación. Afirmó Naryshkin que este enfoque fue auténticamente revolucionario, puesto que incluso los países económicamente más desarrollados suelen limitar su soberanía en todas las alianzas occidentales, viéndose obligados a adaptarse a la potencia hegemónica. En este sentido, enfatizó que la participación en los BRICS se ha convertido en un símbolo de pertenencia a un mundo donde los pueblos pueden determinar su destino, construir su futuro sin mirar atrás al amo autoproclamado del mundo. ¿Qué nos dices de esto, Daniel?
0: Pues que básicamente se basa en datos, datos que son bastante irrebatibles y publicados recientemente por ni más ni menos que el Fondo Monetario Internacional, que no parece ser sospechoso de ser un organismo pro-BRICS, ¿no? Me estoy refiriendo a los datos económicos, ¿no? Ahí tenemos las últimas cifras en cuestión de poder adquisitivo, en PIB por poder adquisitivo, Rusia ya está en el cuarto lugar del mundo, pero es que delante de ellas están India y está China. Ya obviemos a Estados Unidos, que es el otro miembro de este cuarteto. Es decir, tenemos a los tres miembros fundamentales a la base del BRICS en la cabeza de la economía mundial. Eso significa, evidentemente, que las políticas seguidas han tenido éxito y que no solo eso, las previsiones son de que el éxito va a ser aún mayor, ¿no? Partiendo de la primera idea principal que usted ha mencionado, refiriéndonos a las declaraciones de Naryshkin sobre ese mundo colonial, efectivamente, el BRICS supuso una ruptura fundamental en ese aspecto, ¿verdad? Si echamos la vuelta atrás, tenemos la Segunda Guerra Mundial, ¿verdad? Después llega la Guerra Fría y en ese periodo de la Guerra Fría es cuando se produce la mayor parte de los movimientos de emancipación colonial. Efectivamente, los grandes imperios van deshaciéndose, pero siempre quedó un pozo, siempre quedó un pozo. Tenemos ejemplos, tenemos Francia y su influencia sobre la zona francófona. ¿Qué hablar de Estados Unidos, cuya hegemonía, entre comilladas, actual sigue siendo, o por lo menos ahí está discutiéndose? Es decir, el Imperio Británico y muchas más potencias coloniales que realmente esos procesos no llegaron a

0: profundizarse y que ahora el BRICS y algunos de sus miembros individuales, estoy pensando en Rusia, están potenciando ese proceso para terminar, valga la redundancia, ese proceso que realmente no estaba concluido, ¿no? Y con lo cual, el mundo que se nos ofrece en el futuro va a seguir en esa dirección. Los imperios hegemónicos, y principalmente el más hegemónico de todos y el único que queda, está en plena decadencia. Eso es un hecho que es irrebatible y queda por ver en qué forma va a resolverse su relevo como primera potencia mundial. En este sentido, el BRICS tiene muchísimo que decir.
1: Daniel, y luego tenemos unas declaraciones en este contexto que ha hecho la portavoz del Ministerio de Relaciones Exteriores de Rusia, María Zakharova. Ella declaró que las autoridades de la Unión Europea están dispuestas a financiar el suministro de armas a Kiev, pero no muestran la misma voluntad para apoyar a los agricultores ucranianos. Recordó que Bruselas rechazó las peticiones de Volodymyr Zelensky de conceder 220 millones de euros para compensar los intereses de los créditos de pequeños y medianos agricultores ucranianos que han quedado al borde de la quiebra. Sin embargo, la Unión Europea asignó 6.100 millones de euros para la compra de armamento para Kiev. Parecería que si asignas una suma 30 veces mayor que la que Zelensky pide para los agricultores, se podría destinar siquiera una pequeña parte, una trigésima parte, a las necesidades de los agricultores ucranianos. Pero no, para la Comisión Europea, Bruselas y en general para Occidente, las necesidades de los civiles no existen. Lo único que necesitan son matanzas para las que siempre tienen dinero. ¿Qué nos dices de estas observaciones?
0: Lo primero que hay que comentar es que no son solo los agricultores ucranianos. Ahora entramos en ese tema, pero empecemos por los propios europeos.
1: Exacto.
0: Tenemos declaraciones de la Comisión Europea esta misma semana acerca de que los estados afectados, entre ellos especialmente España, por los grandes incendios forestales de este verano, no deben esperar ningún tipo de ayuda financiera de la Unión Europea y de la Comisión Europea. Lo ha declarado uno de sus propios miembros, a la vez que ha recordado que muchas empresas y hoteles, es decir, del sector turístico que fue tan gravemente afectado durante la pasada pandemia, aún siguen esperando las ayudas prometidas por la Unión Europea, con lo cual les está diciendo básicamente pónganse a la cola, ¿no? Eso respecto a Europa, pero que respecto al tema de los agricultores ucranianos, todo ello coincide con una campaña histérica, salida absolutamente de tono, coordinada por todos los grandes medios occidentales acerca de la respuesta que Rusia está dando a los ataques ucranianos contra sus infraestructuras civiles, sus infraestructuras de transporte y sus infraestructuras energéticas. Y estos medios y los gobiernos occidentales alineados con Kiev ponen el grito en el cielo porque la agricultura ucraniana no puede ser exportada, están hundiendo, los rusos están provocando un alza de los precios alimentarios mundiales, obviando, por supuesto, lo que los ucranianos hacen con los transportes de alimentos rusos, que es un mucho mayor productor de productos del sector primario que Ucrania, con lo cual aquí estamos en un momento de hipocresía y de locura, en la cual las declaraciones van un día por un lado, van un día por otro, pero lo que falta absolutamente, y no solo desde ahora, desde 2022 y desde 2014, es coherencia.
1: En este contexto, además, tenemos una situación de sequía, ¿no?, que se está viviendo en Europa, algo que ha afectado, por ejemplo, al río Danubio, una de las arterias fluviales más importantes de Europa, que sufrió de lleno precisamente las consecuencias del calor extremo que azotó la región este verano. Esta vía navegable desempeña un papel fundamental en el transporte de mercancías, la actividad agrícola y el desarrollo industrial. Además, sus aguas son esenciales para refrigerar grandes centrales nucleares y garantizar el funcionamiento de proyectos hidroeléctricos. Sin embargo, la intensa sequía provocó un descenso considerable del nivel del Danubio, poniendo en riesgo sectores económicos clave de Europa y además amenaza con dejar sin energía a medio continente. A propósito de que amenaza dejar sin energía a medio continente, según una agencia estadounidense, el gas natural se ha convertido en la preocupación clave para los operadores del mercado de bonos europeo, puesto que el suministro agotado del combustible está amenazando con resurgir la inflación. Los precios del gas en Europa Occidental y Central se encuentran cerca de sus máximos de 5 meses y los contratos de invierno cuestan más del doble que hace un año. Los rendimientos de los bonos a 10 años emitidos por Alemania y Reino Unido han alcanzado niveles no vistos en décadas, al tiempo que el petróleo Brent cotiza un 30% por debajo del pico alcanzado al final de la fase activa de la agresión de Estados Unidos contra Irán. Los inversores temen que el aumento de los precios de gas reavive la inflación, obligando a los bancos centrales a aumentar los tipos de interés de manera más agresiva de lo que los mercados esperan actualmente. El gas desempeña un papel clave entre los portadores de energía tanto en la Unión Europea como especialmente en Reino Unido, y sus precios nunca han vuelto a la normalidad y continúan subiendo incluso durante el alto al fuego, según una experta consultada por esta agencia estadounidense. ¿Qué nos puedes decir de esto, Daniel?
0: Bueno, lo primero que hay que conceptualizar la situación en poner un punto de inicio, y ese punto de inicio es que todo parte de una decisión política unilateral de Europa. Punto. Eso es el principio de todo. Todos los problemas energéticos que ahora mismo sufre Europa parten de ahí, ¿verdad? Que fue romper con las materias primas rusas, que llegaban fácil y llegaban barato al continente. Entonces nos encontramos en un momento de especial gravedad, porque tenemos que sumar el asunto del Estrecho de Hormuz, ¿no?
1: Exacto.
0: Exactamente, por el Estrecho de Hormuz también transita un 20% del gas natural, no solo del petróleo, que también transita un 20%, pero hay una diferencia muy importante. Para el petróleo existen rutas alternativas, pero para el gas no existen esas rutas alternativas, con lo cual Europa está en un problema realmente muy complejo y que, como usted citaba, lo que viene a traernos es una espiral, esa espiral clásica en la cual los inversores se temen que el precio del gas reavive la inflación, los bancos centrales reaccionan aumentando los tipos de interés agresivamente, los mercados también reaccionan, es decir, es un ciclo de contracción que además es en un momento especialmente crítico.
1: Vamos a profundizar justamente un poquito en este sentido, Daniel, porque según informó un medio estadounidense, los precios del gas en Europa podrían superar los 100 euros por megavatio hora por primera vez desde la crisis energética de hace 4 años. Se debe a que el continente tiene dificultades para llenar sus reservas de gas natural de cara al invierno, lo que podría derivar en una intensa competencia con Asia por el suministro energético. Aquí un comentario entre paréntesis, ¿no? Por ejemplo, Alemania tiene sus reservas llenas al 52%, muy alejado de lo que se necesita, ¿no?, para tener de respaldo, ¿no? El asunto es que se debe, según este medio estadounidense, a que el continente tiene dificultades para llenar sus reservas de gas natural de cara al invierno, lo que podría derivar en una intensa competencia con Asia por el suministro energético. Varios analistas dan diferentes pronósticos. Según expertos de Goldman Sachs, si las exportaciones de GNL de Oriente Medio se reanudan demasiado lento, los futuros de gas natural superarán los 100 euros. Bueno, nada hace prever que se reanuden siquiera, ¿no?, por megavatio hora, debido a que Europa tendrá que contrarrestar la demanda asiática en medio de la escasez de combustibles, algo que tú venías mencionando también en otras palabras, ¿no? De acuerdo con Tancred Fulop, analista senior de renta variable de Morningstar, en caso de un invierno frío y restricciones de suministro continuas, los precios podrían situarse entre 90 y 120 euros por megavatio hora. Al mismo tiempo, los futuros del TTF holandés, índice de referencia europea, superaron este martes los 68 euros por megavatio hora al alcanzar el nivel más alto desde principios de 2023. Después retrocedieron ligeramente. Bueno, esto realmente es un problema para Europa, ¿no?
0: Es un problema muy grave, es un problema estructural, como decíamos antes, motivado y derivado de una decisión política absolutamente errónea en su momento y que está llevando en el momento en que estamos. Empezamos por la competencia con Asia, una competencia con Asia que tiene absolutamente perdida, ¿no? Por varios factores. Uno, por tema infraestructura, mucho más factible las exportaciones hacia Asia. Dos, la competición por precios. Ahora mismo la capacidad adquisitiva de los mercados asiáticos es superior. Y luego también hay un asunto político. Evidentemente es la propia Unión Europea la que, por ejemplo, a partir de 2027 suspenderá o prohibirá completamente la importación de materia gasística rusa, ¿no? Con lo cual, en ese sentido, muy complicado. Segundo, el asunto del Estrecho de Hormuz. Hemos mencionado antes, el petróleo tiene alternativas. De hecho, ahí tenemos a los saudíes trabajando en el Mar Rojo, contrapase de petroleros, intentando trabajar con oleoductos, pero el gas no. Con lo cual, la situación en Hormuz, que ya es mala, no va a mejorar, pero incluso puede ser peor. Eso sí puede ocurrir.
1: Muchas gracias, Daniel.
0: A usted.
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1: Durante el periodo colonial, las autoridades españolas instalaron en el corazón de Caracas, al lado opuesto de la catedral, un caserón con calabozos en su sótano. Allí iban los infractores de las leyes de la Capitanía General. Los recintos tenían unas pequeñas ventanas que daban al ras del suelo de la calle. Y los vecinos, sabiendo que los españoles no les daban de comer a los presos, todos los días les llevaban alimentos para que no perecieran por hambre. Ese es uno de los sentimientos básicos del venezolano, el amor hacia el otro y la identificación automática con quienes son víctimas. Es una conducta propia de los barrios, de nuestros poblados más humildes. Todos nos conocemos, nos vemos en el otro y de inmediato apoyamos al que sufre, al que menos tiene, a quien nos necesita. Somos un pueblo amoroso, porque somos
0: venezolanos de pura cepa. Venezolanos de
2: pura cepa. 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
3: Amigas, amigos, sean todos bienvenidos y bienvenidas a la presente emisión del noticiero Voces del Sur. Les saluda Carlos Eduardo Piñango en nombre de Nieves Valdés en la presidencia de la Radio del Sur. En la gerencia de contenidos, Tamar Sánchez. En la jefatura de prensa, Denis Ramírez. En la producción de este espacio, José Ruiz, Zeneiza Cisneros, Hernán Freites, Julio Villamizar y Alexander Vargas Miranda. Al control técnico digital me acompaña Williams Golindano.
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3: Presidenta encargada de Venezuela, Delcy Rodríguez, hace llamado para cuidar el medio ambiente. Venezuela realiza seminario para conocer las experiencias de Japón sobre desastres naturales. China denuncia nueva imposición arancelaria estadounidense de 7.5% sobre sus importaciones. Ciencia y tecnología. China alcanza importante crecimiento en la venta de automóviles de energía limpia. En deportes, pesista venezolana logra 9 medallas en los Juegos Suramericanos Sub-20 2026 que se realizan en Ecuador. En materia cultural, Brasil presenta documental dedicado al líder de la Revolución Cubana, Fidel Castro.
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3: Amigas, amigos, debido a los constantes desastres naturales que han afectado a diferentes partes del mundo, incluyendo a Venezuela, la presidenta encargada de la República Bolivariana de Venezuela, Delcy Rodríguez, hizo un llamado al cuidado del medio ambiente y a la conciencia ecológica. La reportera Caralis González ofrece más detalles sobre este llamado en el siguiente reporte. Escuchemos.
4: La presidenta de la República Bolivariana de Venezuela, Delcy Rodríguez, hizo un llamado a la conciencia ecológica y el cuidado de la naturaleza.
5: Yo siempre llamo a la conciencia ecológica, que cuidemos la naturaleza. Estamos viviendo tiempos de emergencia climática, muy altas temperaturas. Las temperaturas ustedes ya lo están percibiendo, lo están sintiendo. Y esas altas temperaturas luego se convierten en evaporación y en tormentas eléctricas. Debemos de verdad tener esa conciencia de lo que significa cuidar la naturaleza, apreciar la naturaleza.
4: Durante su intervención anunció que ordenó al Consejo de Ministros la creación del Plan Venezuela Renace Ecológica.
5: Para la atención de las cuencas, para la reparación, donde haya que reparar suelos, donde haya que intervenir, que hagamos un esfuerzo conjunto entre todos los ciudadanos y entre todas las ciudadanas para que demos ese amor que se merece la madre naturaleza.
4: Con estas acciones, el gobierno bolivariano reafirma su compromiso con la preservación del medio ambiente. Reportó para la Radio del Sur, Carelis González.
3: Amigas, amigos, continuando con las informaciones, en el auditorio de la Facultad de Ingeniería de la Universidad Central de Venezuela se llevó a cabo el seminario sobre la reconstrucción de Venezuela con el fin de compartir las experiencias de Japón en materia de recuperación y reconstrucción post-desastres. En este evento participó el ministro del Poder Popular para el Transporte de Venezuela, Francisco Garcés, quien señaló que este encuentro ayuda a la nación a conocer de cerca los logros obtenidos por Japón al responder cuando ocurren algún desastre natural. Escuchemos, viernes 28 de agosto, 12:30 minutos de la tarde.
6: Sí, hoy estamos en la Facultad de Ingeniería de la UCB haciendo un seminario que se está haciendo en conjunto con la CAF, con el gobierno japonés, así como también otros organismos internacionales, con el cual estamos haciendo una revisión de los procesos de reconstrucción o algunas experiencias que han sufrido algunos países en especial hoy con Japón, el cual nos está mostrando cuáles han sido los desastres hacia los cuales han vivido los distintos terremotos que han tenido que sufrir, cuál ha sido su experiencia y también cuáles han sido sus medidas para responder mejor y también para reconstruir. En ese sentido, esta es una experiencia, por supuesto, muy valiosa para nosotros los venezolanos, que si bien nosotros tenemos nuestras normas sismorresistentes, nuestros protocolos de actuación, siempre el mecanismo de cooperación internacional y el mecanismo de crecimiento académico y profesional es bienvenido. Y es por eso que tenemos esta jornada de intercambio que nos muestra cómo Japón ha pasado por diversas situaciones trágicas, las cuales han golpeado duramente su sociedad, duramente sus estructuras, pero han podido reponerse y esta experiencia es válida y la estamos asumiendo e intercambiando en conjunto con ellos, así como hemos venido intercambiando con muchas otras delegaciones que han venido de otras partes del mundo.
3: El titular de la cartera de transporte de Venezuela, Francisco Garcés, destacó que desde que ocurrió el doblete sísmico hasta ahora, los ingenieros y especialistas han podido realizar más de 62.000 inspecciones a edificios y viviendas para obtener un diagnóstico de habitabilidad. Escuchemos, viernes 28 de agosto, 12:30 minutos de la tarde.
6: Desde el punto de vista profesional y desde el punto de vista, digamos, académico, con el cual estamos reforzando todos nuestros protocolos de actuación, que es lo que demuestra hoy día cómo el Estado venezolano y en conjunto el sector profesional y académico para el día de hoy ha logrado una cifra de un poco más de 62.000 inspecciones, pero en apenas un poco más de dos meses, pero más allá de esas importantes 62.000 inspecciones, haberle dicho a la población si su vivienda es habitable o no, y esto hoy es un insumo muy importante para la reconstrucción, para el reforzamiento y para respuesta. Nosotros estamos haciendo una evaluación y esto es lo que va a permitir las acciones próximas del Gobierno Nacional y de todas las instituciones que están a cargo del proceso de apoyo a las familias venezolanas.
3: La máxima autoridad del Ministerio de Transporte de Venezuela, Francisco Garcés, indicó que a través de las inspecciones realizadas se ha podido determinar que un aproximado de 11.000 viviendas necesitan tener un proceso de reconstrucción. Escuchemos, 12:30 minutos de la tarde, viernes 28 de agosto.
6: Mira, nosotros tenemos 62.000 inspecciones, eso nos ha arrojado que alrededor de 11.000 viviendas, que pueden ser edificios o pueden ser casas, se va a iniciar el proceso de formulación de proyectos de reparación y reconstrucción. Estamos hablando de un poco más de 5.000 viviendas y un tanto más también de edificios. Estos edificios van a tener proyectos de ingeniería con profesionales responsables, los cuales van a certificar cuál va a ser el mecanismo de reconstrucción y de reforzamiento, de reparación o reforzamiento de los mismos, para asegurar de que los mismos puedan tener un desempeño adecuado después de haber sido habitados por la población.
3: Amigas, amigos, el vicepresidente sectorial de Planificación de la República Bolivariana de Venezuela anunció que más de 6 millones de venezolanos se han visto beneficiados del plan de formación masiva realizado por esta institución. La reportera Carelis González nos ofrece más detalles de esta información. Viernes 28 de agosto, 2 de la tarde, 50 minutos. Escuchemos.
4: Más de 6.440.000 personas han participado en el Plan de Formación Masiva en Planificación Popular, informó el vicepresidente sectorial de Planificación, Ricardo Menéndez.
7: Es muy importante ver este plan que ha lanzado la presidenta encargada, Delcy Rodríguez, con su visión estratégica. Como todos sabemos, está bajo la dirección del Ministerio del Trabajo, todo lo que corresponde a la vicepresidencia social y adicionalmente el sector educativo de nuestro país. Pero tenemos que avizorar la importancia que tiene y hacia dónde se vincula desde el punto de vista estratégico.
4: Durante su intervención, Menéndez destacó la importancia de consolidar una estrategia nacional orientada a incrementar la formalización de la economía venezolana.
7: Nosotros, a lo largo del tiempo, durante la Cuarta República, acusamos tasas desde el punto de vista de formalidad que llegaron a 40 puntos. Es decir, que lo mayor que había en la economía venezolana era la informalidad. Eso es un tema vinculado precisamente a problemas que ha tenido la economía venezolana desde el punto de vista histórico. Adicionalmente, en el desarrollo de la Revolución Bolivariana, eso se empezó a cambiar y se modifica completamente hasta llegar a un 60% desde el punto de vista de las tasas de formalidad en nuestra economía. Posteriormente, en la pandemia y como consecuencia del bloqueo económico, esas tasas llegaron a 54 puntos. Ahora, con el crecimiento económico, se ha venido el incremento de las mismas hasta cerca de 58 puntos las tasas vinculadas a la formalidad.
4: Al respecto, el titular de la cartera de Planificación explicó que el objetivo es avanzar avanzar hacia un aumento progresivo de la formalidad económica para optimizar las condiciones físicas y objetivas del aparato productivo, así como el bienestar integral de la clase trabajadora. Reportó para la Radio del Sur, Carelis González.
3: Amigas, amigos, y el terminal auxiliar del Aeropuerto Internacional de Maiquetí en el estado de La Guaira, construido por el gobierno venezolano para garantizar que los vuelos internacionales puedan entrar y salir sin problemas del país desde esta terminal, iniciará sus labores de funcionamiento desde el próximo 1 de septiembre. La reportera Carelis González informó que esta noticia la dio a conocer el ministro del Poder Popular para el Transporte de Venezuela, Francisco Garcés. Escuchemos, 2 de la tarde, viernes 28 de agosto.
8: A partir del 1 de septiembre entrará en funcionamiento el terminal auxiliar del Aeropuerto Internacional Simón Bolívar de Maiquetía. Así lo anunció el ministro para el Transporte, Francisco Garcés.
9: Estas operaciones comenzarán aproximadamente un 25% del total. Se espera que se tengan entre 4 y 5 vuelos diarios, los cuales posteriormente van a seguir ampliándose en función de las capacidades de este nuevo terminal auxiliar, el cual cuenta con todas las capacidades que tiene el mismo Aeropuerto Internacional, salvo que el único trayecto es que no van a utilizar lo que son las rampas de acceso directo al avión, sino que, como en otros lugares del mundo, es terminal en el cual desde un autobús te llevan hasta la puerta del avión.
8: El titular de la cartera explicó que se lleva a cabo la reorganización de los vuelos internacionales en el país.
9: Lo primero que hay que decirle a la población es que consulte con su aerolínea desde qué aeropuerto va a salir. Eso ya está establecido con anticipación y en función de eso programar si va a salir desde Maiquetía, desde Valencia o Barcelona, ¿no? Incluso aquellos que salen desde Maracaibo también.
8: Asimismo, el ministro Garcés señaló que se adelanta un proceso progresivo de adecuación de capacidades para optimizar el servicio y garantizar una experiencia adecuada a los viajeros en las nuevas instalaciones.
4: Reportó para la Radio del Sur, Carelis González.
1: Asia y Oceanía.
3: El Ministerio de Comercio chino acusó ayer a Estados Unidos de politizar los asuntos comerciales mediante el uso de medidas unilaterales y proteccionistas. El periodista Bruno Falchi indicó que este reclamo de Beijing surge ante las intenciones de Washington de imponer un arancel adicional de 7.5 sobre importaciones chinas bajo la sección 301. Escuchemos, viernes 28 de agosto, 12:50 minutos de la tarde.
10: Estados Unidos considera imponer un arancel adicional del 7,5% a las importaciones chinas, en el marco de una investigación bajo la sección 301 sobre la supuesta sobrecapacidad en 16 economías, incluida China. La nueva medida se sumaría al 12,5% impuesto a China el mes pasado por Estados Unidos en relación con el trabajo forzoso. China publicó el pasado 28 de julio un documento de posición sobre la llamada sobrecapacidad, en el que sostiene que la producción y la demanda deben analizarse desde una perspectiva global, teniendo en cuenta las diferentes etapas de desarrollo y las características de cada industria. La nueva presión comercial se produce en medio de una tregua entre las dos potencias y de otras disputas comerciales.
3: El periodista Bruno Falchi informó que en septiembre habrá un posible encuentro entre el presidente chino Xi Jinping y su homólogo estadounidense Donald Trump. Escuchemos, viernes 28 de agosto, 12:50 minutos de la tarde.
10: El pasado miércoles, el 26 de agosto, el canciller chino Wang Yi se reunió en Beijing con el embajador estadounidense David Pardoe. Wang señaló que las relaciones entre China y Estados Unidos todavía enfrentan diversos riesgos y desafíos, y llamó a implementar los consensos alcanzados por los dos jefes de Estado, gestionar adecuadamente las diferencias y eliminar las interferencias y los obstáculos a los intercambios de alto nivel entre ambos países. China y Estados Unidos mantiene además la comunicación sobre un posible encuentro entre el presidente Xi Jinping y el presidente Donald Trump. El mandatario estadounidense ha invitado a Xi Jinping a visitar Estados Unidos el 24 de septiembre, aunque la fecha exacta todavía no ha sido confirmada oficialmente.
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3: Y el Departamento del Tesoro de los Estados Unidos, a través de la Oficina de Control de Activos Extranjeros, emitió 8 licencias que permitirán flexibilizar las limitaciones económicas que tiene Venezuela para comercializar el petróleo. La periodista Carelis González informó cuáles son estas 8 licencias y los beneficios que esto traerá a la nación bolivariana. Escuchemos, 2 de la tarde, 30 minutos, viernes 28 de agosto.
4: La Oficina de Control de Activos Extranjeros del Departamento del Tesoro de los Estados Unidos emitió 8 licencias generales que flexibilizan las restricciones económicas impuestas a Venezuela, con foco en 3 motores estratégicos: la industria de hidrocarburos, el sector minero y las telecomunicaciones. Esta decisión refleja un avance en las relaciones diplomáticas entre Caracas y Washington, abriendo un margen operativo para reactivar el comercio, captar inversión extranjera directa y optimizar las cadenas de suministro. Las licencias emitidas son: Licencia General 46D, autoriza transacciones con productos petrolíferos o petroquímicos de origen venezolano. Licencia General 47B, permite la venta e importación de diluyentes estadounidenses hacia Venezuela. Licencia General 48C, habilita el suministro de artículos y servicios especializados para operaciones locales. Licencia General 50C, autoriza contratos y actividades en el sector petrolero y gasífero a entidades específicas. Licencia General 51C, autoriza actividades comerciales vinculadas a minerales venezolanos, incluyendo el oro. Licencia General 52B, permite transacciones directas que involucran a petróleos de Venezuela. Licencia General 54B, facilita el envío de insumos y servicios destinados a operaciones mineras. Y Licencia General 61A autoriza la provisión de equipos, artículos y servicios para el sector de telecomunicaciones. Con estas acciones diplomáticas, Venezuela y Estados Unidos buscan impulsar la productividad y el comercio estratégico. Reportó para la Radio del Sur, Carelis González.
3: Amigas, amigos, y el ministro de Relaciones Exteriores de Rusia, Sergei Lavrov, en una entrevista publicada este viernes, declaró que Moscú no ha emitido ningún ultimátum a Washington respecto a su participación en los ataques ucranianos contra objetivos en territorio ruso. La corresponsal de Telesur, Odette Díaz, indicó que el canciller ruso también admitió que Moscú había cuestionado el papel estadounidense en los ataques, porque periódicamente aparecen filtraciones en la prensa occidental sobre cómo la administración Trump ayuda a Ucrania con nuevas asignaciones financieras, armas e inteligencia. Escuchemos, viernes 28 de agosto, 1 de la tarde, 35 minutos.
11: Moscú no ha emitido ningún ultimátum a Washington respecto a su participación en los ataques ucranianos contra objetivos en territorio ruso, según declaró el ministro de Relaciones Exteriores de Rusia, Sergei Lavrov, en una entrevista publicada este viernes. El canciller admitió, sin embargo, que Rusia había cuestionado el papel estadounidense en los ataques porque periódicamente aparecen filtraciones en la prensa occidental sobre cómo la administración de Donald Trump, que ha declarado la crisis ucraniana como la guerra de Joe Biden, está ayudando a Ucrania con nuevas asignaciones financieras, armas, inteligencia, entre otros elementos. Ha habido 3 o 4 casos de esta clase en los últimos meses, detalló el titular de Exteriores al respecto. Especificó que cuando surge tal información, la parte rusa la redirige tranquilamente mediante los canales diplomáticos al Departamento de Estado y pide verificar si es cierta.
3: La reportera Odette Díaz informó que además Rusia señala que pide explicaciones a Estados Unidos por el uso de su inteligencia y armamento en territorio ruso, pero sin formular ultimátums. Escuchemos, viernes 28 de agosto, 1:35 de la mañana.
11: Lavrov admitió que Moscú no ha recibido respuestas a sus preguntas. En ese sentido, agregó que básicamente Rusia valora el enfoque del presidente Trump, quien adoptó desde el principio una política distinta a la de los europeos y la de la administración anterior al analizar las causas profundas del conflicto. Asimismo, el canciller recordó que durante la campaña electoral, Trump exhortó repetidamente: olvídense de la OTAN, los rusos ya nos hablaron de la alianza mucho antes que el presidente Vladimir Putin, recordó Lavrov, agregando que el líder republicano declaró que era irrealizable y ni siquiera debía discutirse la idea de adhesión de Kiev al bloque. Recordemos que una de las principales solicitudes de Moscú para poner fin al conflicto con Kiev es la no expansión de la OTAN hacia el este y a su vez la no adhesión de Ucrania al bloque militar occidental.
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3: Amigas, amigos, iniciamos Ciencia y Tecnología en su noticiero Voces del Sur, informándoles que China desarrolla la producción de vehículos de energía limpia propulsados por nuevas tecnologías, alcanzando el 64.3% de las ventas de automóviles en el país. El subdirector del Centro de Estrategia Automotriz de China, Fan Haifeng, destacó el desarrollo comercial alcanzado por este tipo de vehículos en China. Escuchemos, 1:00 p.m, viernes 28 de agosto.
12: Bajo los principios del desarrollo de la industria y novedades de modelos, hemos logrado que los vehículos de nueva energía en China hayan pasado completamente del cultivo de políticas a liderar el mercado, entrando en una nueva etapa de desarrollo a gran escala.
3: Por su parte, el gerente de una tienda de automóviles, Xin Sheng, señaló que existe un importante crecimiento en la cantidad de clientes que se interesan en comprar automóviles eléctricos. Escuchemos, viernes 28 de agosto, 1:00 p.m.
12: Anteriormente, solo 3 o 4 de cada 10 clientes miraban los autos eléctricos. Ahora cada vez más de nuestros clientes prefieren los coches eléctricos. Por ejemplo, 7 u 8 de cada 10 están listos para comprarlos.
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3: Amigas, amigos, en materia deportiva, la atleta venezolana Ivaris Silva logró colgarse 3 medallas de oro y 6 de plata en una formidable jornada de levantamiento de pesas en la categoría de 53 kilogramos en los Juegos Suramericanos Sub-20-2026 que se llevan a cabo en Ecuador. El periodista de Telesur, Luis Villasmil, indicó los levantamientos que necesitó la pesista para lograr las merecidas preseas. Escuchemos, 1:30 p.m, viernes 28 de agosto.
13: La venezolana Ivaris Silva, que tuvo una actuación bastante destacada en el levantamiento de pesas al sumar 9 preseas en total en el Suramericano Sub-20, en este Suramericano de mayores y en el clasificatorio a los Juegos Panamericanos en la categoría de los 53 kilogramos de los Suramericanos que se celebra en Guayaquil, Ecuador. La pesista caraqueña Ivaris Silva tuvo una actuación bastante destacada al conquistar un total de 9 medallas en una sola jornada. Silva realizó una única serie de levantamientos de 85 kilogramos en arranque y 101 kilogramos en envío para un total de 186 kilos, cuyos pesos fueron contabilizados simultáneamente para 3 competencias distintas. Suramericano Sub-20, donde ganó 13 medallas de oro, arranque, envión y el total. Asimismo, en el Suramericano de mayores, que ganó 3 medallas de plata en arranque, envión y en el total. Al igual que el clasificatorio a los Juegos Panamericanos, 3 preseas también, en este caso de plata, también en arranque, en envión y en el total.
0: Cultura nuestra.
3: Amigas, amigos, y en materia cultural, un documento dedicado al comandante de la Revolución Cubana, Fidel Castro Ruz, y producido por el Movimiento de los Trabajadores Rurales Sin Tierra de Brasil y el medio independiente Brasil de Fato, se presentó en La Habana. El corresponsal de Brasil de Fato, Gabriel Vera López, mencionó las instituciones y colaboradores, tanto de Brasil como de Cuba, que participaron en la creación de este documental dedicado al líder histórico cubano. Viernes 28 de agosto, escuchemos 12 del mediodía.
14: Bueno, el documental fue un esfuerzo conjunto entre la Brigada del MST de Brasil, que está trabajando acá en Cuba hace muchos años, junto con Brasil Yufato. Vinieron dos compañeros de la oficina de San Pablo a poder realizar las entrevistas. Estuvimos trabajando durante casi 10 días. Todos los desafíos que tiene atravesar una filmación de este estilo en la isla. Con poco presupuesto, haciéndolo todo a pulmón, corriendo de un lado para el otro, en medio de los apagones. Sin embargo, creo que fue posible por el amor de las personas que brindaron su generosidad, su tiempo y sus ganas de participar.
3: La directora del Movimiento de los Trabajadores Rurales Sin Tierra de Brasil, Nívia Regina da Silva, expresó la felicidad que sintió mientras realizaban la grabación del documental. Escuchemos, 12 del mediodía, viernes 28 de agosto.
15: Para nosotros, de Movimiento Sin Tierra, este documental que yo confieso que miré todo por completo hoy, y por eso me emociona demasiado. Yo acompañé varias grabaciones de la película, varios momentos en la calle, en una cooperativa, y yo me quedé cada vez más sorpresa cómo el pensamiento de Fidel permanece vivo en la memoria del pueblo.
3: La educadora popular Bexi Calatayud Fumero destacó el amor que el Movimiento de los Trabajadores Rurales Sin Tierra y el medio de comunicación Brasil de Fato le tienen a la Revolución Cubana. Escuchemos, 12 del mediodía, viernes 28 de agosto.
16: Digamos que lo que más resalto del documental y se nota es el amor del MST y del periódico Brasil de Fato hacia el proceso cubano y al pueblo de Cuba. Es como recordar que aunque estemos pasando por tantos problemas y la situación esté tan dura, tenemos esperanza.
0: Titulares.
3: Presidenta encargada de Venezuela, Delcy Rodríguez, hace llamado para cuidar el medio ambiente. Venezuela realiza seminario para conocer las experiencias de Japón sobre desastres naturales. China denuncia nueva imposición arancelaria estadounidense de 7.5% sobre sus importaciones. Ciencia y tecnología. China alcanza importante crecimiento en la venta de automóviles de energía limpia. En deportes, pesista venezolana logra 9 medallas en los Juegos Suramericanos Sub-20 2026 que se realizan en Ecuador. En materia cultural, Brasil presenta documental dedicado al líder de la Revolución Cubana, Fidel Castro. Amigas, amigos, así finalizamos esta emisión del noticiero Voces del Sur. Estuvimos trabajando para ustedes al control técnico digital, Williams Golindano. En la producción de este espacio, José Ruiz, Neisa Cisneros, Hernán Freites, Julio Villamizar y Alexander Vargas Miranda. En la jefatura del Departamento de Prensa, Denis Ramírez. En la gerencia de contenidos, Tamar Sánchez. En la presidencia de la Radio del Sur, Nieves Valdés. Les narró Carlos Eduardo Piñango, 18897. 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

0: crisis, ante un vaporón, frente a un problema social, nosotros reaccionamos como lo que somos, venezolanos de pura cepa.
1: El negocio de la venta del plasma sanguíneo ocupa en Estados Unidos el puesto número 12 en el ranking de sus productos de exportación. Porque para gran parte del planeta, la sangre es un bien de consumo y se le pone precio. Pero en Venezuela no se paga por la sangre y el 98.5% se obtiene por donaciones voluntarias. La mayoría de nosotros hemos donado sangre en algún momento de la vida. Y cada vez que una tragedia asola a la nación, miles de personas voluntariamente acuden a donar sangre para los heridos. Para nosotros, los venezolanos, la sangre no es un bien comercial, es un acto de entrega y solidaridad para con el otro. Una entrega que forma parte de nuestra cultura aborigen, una solidaridad que creció en los cumbres negros y que se hizo fuerte en los barrios y los pueblos. Somos un pueblo solidario, porque somos...
0: Venezolanos de pura cepa.
2: Producción, libreto y locución, María José Ramírez y Carlos Abarce. 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
1: Arrancando este programa escuchábamos el tema 16th Century Greensleeves, algo así como las mangas verdes del siglo XVI, de la agrupación Rainbow en vivo en Alemania. Vamos a seguir escuchando algo de esto. Esto es un álbum en directo de archivo del grupo de Hard Rock Rainbow, lanzado en 1990 en Europa, con el sello Connoisseur. Las canciones fueron tomadas de una serie de presentaciones en Colonia el 25 de septiembre del 76, en Düsseldorf el 27 de septiembre del 76, en Nuremberg 28 de septiembre del 76 y en Múnich 29 de septiembre de 1976. En el marco de la gira mundial de aquel año, este CD doble fue reeditado más tarde en Estados Unidos como Live in Europe, en vivo en Europa. Les recuerdo que estamos en un super especial que se llama Todo lo que existe grabado de Ronnie James Dio. Ya le hemos colocado cuando él ensayaba con Elf. Ya le hemos colocado los dos primeros discos, los discos 2 y 3 de Elf. Ya hemos colocado el primero, el segundo, el tercero. Y vamos ya por el cuarto de Rainbow. Y seguimos adelante. Porque lo que viene después de Rainbow, ya saben ustedes, es Black Sabbath. Después viene Dio. Y luego venimos con Heaven and Hell. Y luego también vamos a colocarles las versiones que se han hecho de canciones donde ha cantado Ronnie James Dio, inclusive la última canción que existe grabada de Ronnie James Dio en acústico. Bueno, ¿qué tenemos la noche de hoy? Aparte de este en vivo en Alemania de 1976, vamos a tener el último disco en estudio de Ronnie James Dio con Rainbow, Long Live Rock and Roll. Luego, por fin, gracias Luis Loyo por haberme conseguido el primer disco de Elf. Se lo debíamos por ahí atrás, pero bueno, no nos tardamos tanto, no llegamos a la época de Black Sabbath. Ya lo tenemos, completico el primer disco de Elf de 1972 y la última que se las canto yo va a ser un tema que toca muchísimo Rainbow hasta el día de hoy, pero era de Deep Purple, adivinen ustedes cuál es. Bueno, ¿qué canciones nos faltan por colocar de este disco en vivo en Alemania 1976 para que termine esta primera hora? Catch the Rainbow, Atrapa el Arco Iris, The Man on the Silver Mountain, El Hombre de la Montaña Plateada y Do You Close Your Eyes, ¿Tú cierras tus ojos? Con eso vamos a finalizar la primera hora porque hay mucho más de todo lo que existe grabado de Ronnie James Dio en Cultura Rock.
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1: Y así iniciamos la segunda hora de Tu Cultura Rock con todo lo que existe grabado de Ronnie James Dio. ¡Ja! Nada más y nada menos que escuchamos Stargazer y luego Still I'm Sad, sigo estando triste, del disco En Vivo en Alemania. Llegó el momento de escuchar y disfrutar del último disco en estudio grabado con Ronnie James Dio y Rainbow, Long Live Rock and Roll. Larga vida al rock and roll es el tercer álbum de estudio de Rainbow, lanzado en 1978, siendo este el último trabajo de la banda, como les dije, con Ronnie James Dio como cantante. Debido a su inconformidad profesional, Blackmore tocó la mayor parte de las partes de bajo para este disco, aunque contó con la asistencia de Bob Daisley en algunas canciones. Kill the King, Maten al Rey, se convirtió en un elemento básico en las giras de la banda durante esta etapa. El tema apareció por primera vez en el álbum On Stage de 1977, antes de que fuese grabada en estudio. On Stage es un disco en vivo que ya le colocamos la semana pasada. El tecladista Dave Stone, en una entrevista, afirmó que compuso parte de la introducción de Gates of Babylon, las puertas de Babilonia, pero no fue acreditado. La artista gráfica Debbie Hall realizó el trabajo para la portada con las caras de los integrantes del grupo dibujadas en formato como una especie de... Sí, dibujadas a creyón, como caricaturas, diría yo, pero no a nivel de caricatura, pero sí como a creyón. Y Dio renunció a Rainbow debido a que Blackmore quería dejar de utilizar letras épicas para hacer música más comercial. Debido a lo anterior, Dio aprovechó que Ozzy Osbourne había sido expulsado de Black Sabbath e ingresó como vocalista de ese grupo. Dio fue sustituido por el cantante inglés Graham Bonnet para el siguiente disco de Rainbow, titulado Down to Earth, Bajando a la Tierra. Bueno, canciones de este último disco en estudio de Richie Blackmore, o de Rainbow, con Ronnie James Dio. Bueno, Kill the King, Maten al Rey. Luego, La Dama del Lago, Lady of the Lake. La colección Conexión con Los Ángeles, LA Connection. Y Las Puertas de Babilonia, The Gates of Babylon. Este último tema es considerado, en este tema se considera que aparece el mejor solo de guitarra de toda la carrera de Richie Blackmore. La canción que finalizaría esta segunda hora. Así que con cuatro temas de Rainbow, de su último disco con Richie Blackmore, con, quiero decir, con Ronnie James Dio, Long Live Rock and Roll, Larga Vida al Rock and Roll, diríamos adiós a esta segunda hora, pero queda una hora más de cultura rock.

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Así arrancamos esta tercera y última hora de Tu Cultura Rock con todo lo que existe grabado de el señor Ronnie James Dio. Ya le hemos colocado Elf, ya le hemos colocado Hasta Ensayando, ya le hemos colocado Rainbow. ¡Ja! Bueno, ¿qué canciones? Ahora viene lo bueno. ¿Qué canciones escuchamos? Long Live Rock and Roll, larga vida al rock and roll. Luego The Ship Subtle, el tejado sutil. Y esto último, Sensitive to Light, sensible a la luz. Llegó la hora. Gracias, Luis Loyo. Hemos conseguido el primer disco en estudio de Elf, la primera banda de Ronnie James Dio. Elf es el álbum debut de la banda Elf, liderada por Ronnie James Dio, que fue publicado en agosto de 1972. En este primer álbum de la banda, Dio utiliza su nombre real, Ronald Padavona, algo que había hecho únicamente en los créditos de algunos sencillos anteriores, pero que no se repitió en ningún álbum. En una entrevista de 1994, explicó que su intención era homenajear a sus padres para que pudieran ver su nombre de familia figurar al menos en un álbum. Este fue el único trabajo en el que participó el guitarrista David Feinstein, primo de Dio, que fue sustituido por Steve Edwards y más adelante formaría parte de una banda importantísima de la nueva ola del heavy metal británico, donde se colaron algunos norteamericanos como este, con la banda The Rocks. Después de este álbum, Dio pasó a dedicarse exclusivamente a la voz, pues Greg Gruber pasó a ser el bajista del grupo. Dio tocaba el bajo. Aquí empezó a cantar sin el bajo. Esta nueva configuración, salvo Edwards, se convertiría junto a Richie Blackmore en la primera formación de Rainbow, ya lo habíamos dicho antes. Elf fue el primer álbum producido por Roger Glover, quien fuera bajista de Deep Purple. Así que vamos a escuchar esta joya. El que nos quedó pendiente, el primer disco de Dio con la agrupación Elf. Los temas, Cuchi Cuchi. Luego Primera Avenida, First Avenue. Después Nevermore, Nunca Más. El tema número 4 sería I'm Coming Back For You, Regresaré Por Ti. Después, Sit Down Honey, Everything Will Be Alright, Siéntate Nena, Que Todo Saldrá Bien. Dixie LA Junction, La Unión de Dixie Lee, Love Me Like a Woman, Ámame Como Una Mujer, y Gambler Gambler, Jugador Jugador. Después de colocarles este primer disco de Dio con la banda Elf, daremos por finalizado este programa, pero recuerden que la última se las canto yo, y es un clásico de Deep Purple que ha contado muchísimo, muchísimo la gente de Rainbow. Las dejo hasta ahí. Esto es Cultura Rock.

Lamentablemente hemos llegado al final de nuestro programa por la noche de hoy, orgullosos de haber cumplido la misión, sobre todo el sagrado deber de desinfectarlos al menos por estas tres últimas horas de la atroz pandemia del trap, el reggaetón y sus derivados, llevándoles solo el mejor rock clásico de la radio FM en Cultura Rock Radio. A nivel nacional, a través de más de 70 emisoras distribuidas entre el Distrito Capital y 20 estados de la República Bolivariana de Venezuela. Nos estuvimos escuchando por el Sistema Radio Nacional de Venezuela a través de RNB Juvenil en los siguientes diales. En Caracas, La Guaira y Altos Mirandinos como emisora matriz la 103.9 FM. Isla de Margarita, Estado Nueva Esparta, 91.5 FM. Cumaná, Estado Sucre, 103.3 FM. Anzoátegui, 97.1 FM. Y en Barquisimeto, Estado Lara, la 105.7 FM. En la jefatura del Sistema Radio Nacional de Venezuela, Isbemar Jiménez. Y en la jefatura de RNB Juvenil, Rafaela Romero. Radio Miraflores, la voz de la verdad y su red de emisoras, 95.9 FM en el Distrito Capital, Estado La Guaira y Estado Apure. 107.9 FM en el Estado Anzoátegui. 92.5 FM en el Estado Lara y Estado Yaracuy. 104.3 FM en el Estado Bolívar. En el Delta Macuro, 91.1 FM. 102.1 FM en el Estado Mérida. 93.3 FM en el Estado Portuguesa. 101.9 FM en el Estado Trujillo. En el Estado Táchira por la 94.9 FM. 89.5 FM para el Estado Carabobo y todo el Estado Aragua. En Nueva Esparta, 95.3 FM y la 102.5 FM en el Estado Zulia. Presidente de la Fundación Radio Miraflores, el Mayor General José Eliezer Márquez Monsalve. Vicepresidente José Manuel Blanco Díaz. Gerencia General de Contenidos Programáticos, Sandra Jiménez. Gerencia General de Operaciones, Adán Mogollón. Y en el control técnico, Luis Ergueta. Radio del Sur y su red de frecuencias, como emisora matriz desde la Gran Caracas, 98.5 FM. 98.7 FM en el Estado La Guaira. 101.5 FM desde Valencia, Estado Carabobo. 97.1 FM en Barquisimeto, Estado Lara. 97.7 FM en San Cristóbal, Estado Táchira. 88.7 FM en Calabozo, Estado Guárico. 104.3 FM en San Martín de Turumbán, Guayana Esequiba. 95.5 FM en Luepa, Estado Bolívar. 103.1 FM en Las Claritas, Estado Bolívar. 90.1 FM en el Estado Trujillo. En el Tigre, Estado Anzoátegui, 96.7 FM y en Rubio, 104.3 FM en el Estado Táchira. En la Presidencia de la Radio del Sur, Nieves Valdés. Y en la Gerencia General de Contenidos, Tamar Sánchez. Control técnico, Víctor Mejía y William Golindano. Alba Ciudad, 96.3 FM, transmitiendo para la Gran Caracas, Distrito Capital. La emisora del Ministerio del Poder Popular para la Cultura, bajo la dirección del Ministro del Poder Popular para la Cultura, Ernesto Villegas. Cheverísima, 97.1 FM para Mérida, Estado Mérida. Dirección General, Juan Carlos Rojas. Wow, 88.1, sorprendente para todo el Estado Carabobo y zonas circunvecinas, bajo la presidencia de Samuel Hidalgo Futrille, la leyenda. 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Radio Kivok, 97.1 FM, Estado Lara. La Voz del Soberano. Coordinación General y Jefe de Programación, Edilio Pérez. Aragüeña, 99.5 FM, revolucionando para todo el Estado Aragua. 99.7 FM, transmitiendo desde La Grita, Estado Táchira. 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Max 92.9 FM desde Valencia, Estado Carabobo, Radio para un Mundo Maravilloso. Coordinación y programación, Mauricio Bello. Zona Sur 99.3 FM, la emisora cultural de Yaracuy en San Felipe, Cocorote e Independencia. Radio Power 106.5 FM, la marca que se pega en Tinaquillo, Estado Cojedes. Dirección General, Franklin Gutiérrez. Emisora comunitaria Crepuscular 99.5 FM, Barquisimeto, Estado Lara. Dirección y coordinación general, David Yepes y Virginia Martínez. 99.5 FM, Santa Bárbara Estéreo, nuestra identidad cubriendo el sur del lago, Maracaibo, Estado Zulia. Dirección general, Alex Duxon Fernández. Director técnico, Jean-Pierre Camarillo. La Voz de Río Claro, 95.3 FM en el Estado Lara. Radio comunitaria La Voz de Santa Rosa, 98.1 FM para Valencia, Estado Carabobo. Famosa 103.7 FM para Guacara, Estado Carabobo. Gerente de Operaciones, Carlos Licon. Gerencia General, Emilio Coronel y Natalie Bolívar. Caliente 103.3 FM en Tu Mente, desde la zona metropolitana de Maracay, Estado Aragua. En la dirección general de la emisora, Miguel Perdomo, y en la atención de audio, Andrés Rosales.
Interactiva 89.7 FM, más música que publicidad, presente en los estados Táchira, Carabobo, Miranda, Anzoátegui, Nueva Esparta, Bolívar y la Gran Caracas. Ondas del Cercado 94.5 FM, haciendo radio contigo desde la ciudad comunal del Cercado. En la presidencia de la Fundación, Gustavo Jiménez. Dirección, Ryder Molina, y atención de audio, Franklin Santelis. En la conducción, producción y musicalización de esta misión, quien les habla, Paul Gilman, certificado de locutor 18.927, productor nacional independiente 19.448. En la voz femenina, Claudia Herrera Gilman. Asistencia de producción, Johnny Rivero. En el laboratorio de grabación y montaje, John Bustamante. 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Muy bien, es momento de decirles que ha sido suficiente bombardeo por la noche de hoy. Soldadas y soldados del metal, criaturas de la noche y tropas leales al rock, mantengan firmes las posiciones que hasta hoy hemos conquistado. Y les invitamos para una experiencia similar la próxima semana, este mismo día, a la misma hora y por esta misma emisora, donde nuevamente trataremos de llevarles solo el mejor rock clásico de la radio FM, como lo hemos venido haciendo ininterrumpidamente desde hace más de 3 décadas, exactamente a partir de un 20 de marzo de 1990. Como es costumbre, esta última se las canto yo y es el super clásico del disco Burn, el primero del Mark IV de Deep Purple, Mistreated, engañado, que la ha tocado muchísimo, muchísimo, o la sigue tocando Rainbow en vivo, y también Dio, todo el mundo la ha agarrado, incluyéndome, porque la colocamos como una de las canciones del disco de Quien les habla con Luis Loyo, Paul Gilman y Luis Loyo, Dioses y Mitos, el quíntuple CD en la caja de colección Dioses y Mitos. Este tema, Mistreated, también lo estamos tocando mucho con la agrupación Los Valientes. Por esta las dejo y los dejo, y que tengan todas y todos ustedes una muy feliz y productiva semana. Que tengan muy felices sueños, si es que pueden. 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

0: Esto fue solo el mejor rock universal de todos los tiempos. Será hasta la próxima semana, el mismo día, a la misma hora y por esa misma emisora. Que tengan todas y todos ustedes muy felices sueños, si es que pueden.
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cuñado. Me acuerdo como si fuera ayer. El indiecito arrugó el entrecejo, se echó el sombrero más atrás, se rebatió una de las maracas en la parte de la oreja, como provocándose él mismo, y echó este retruque.

Con este retruque alebretado cogimos aliento. Pero ahí mismo nos estremece otra vez la voz del diablo, dejando apenas un compás de por medio.

Mandinga le relampagueaban los ojos de rabia, pero luego una risa de triunfo le blanqueó los dientes, porque en los dos últimos versos la garganta le falló a Florentino, las maracas tronaron otra vez y la voz del diablo se oyó inmensa, cuñado, como el tamaño de la noche.

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0: una crisis, ante un vaporón, frente a un problema social, nosotros reaccionamos como lo que somos, venezolanos de puras heces.
1: La primera vez que una fuerza motorizada se organizó en el mundo para apoyar en una crisis generada por un conflicto natural fue en Venezuela, durante el deslave del litoral el 15 de diciembre de 1999. Los grupos de moteros con vehículos de cross se organizaron para sacar víctimas en toda la zona inundada. La experiencia se repitió al otro lado del mundo en el 2015, en el terremoto de Nepal, cuando en menos de 6 horas motociclistas de montaña y repartidores locales asumieron la carga de medicamentos y alimentos. En el 2022, los mototaxistas de Las Tejerías, Venezuela, sirvieron de ambulancia en las primeras horas de la tragedia. Y ahora, con mayor experiencia y una organización de base superior, los motorizados se convirtieron en un ejército de 2 ruedas para auxiliar en La Guaira. Aprendizaje y organización social surgidos del corazón. Somos un pueblo organizado, porque somos...
0: Venezolanos de puras heces. Producción, libreto y locución, María José Ramírez y Carlos Abarce. Edición y montaje, Miguel Herrera. Una producción de Conciencia para promover el autorreconocimiento de nuestros valores como un pueblo único.
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1: Claro que sí, papá.

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4: Vengo a explicar cómo el desperdicio de agua influye directamente en la escasez de luz eléctrica. Yo parezco abundante, pero la verdad es que aunque soy un recurso renovable, dependo de ciclos naturales para abastecer a todos los organismos vivos. Si no llueve, no puedo llenar el embalse del río. Y esto incide en nuestra capacidad de generación de electricidad. De igual manera, si haces un mal uso de tu agüita, es también un desperdicio de la energía eléctrica. Explico. El agua que desperdicias en solo un minuto equivale a la energía necesaria para mantener un bombillo LED encendido por 10 horas. Cerrar el grifo mientras te enjabonas ahorra hasta 12 litros por minuto, disminuyendo la carga de los motores de bombeo que te envían agua desde kilómetros. Cada gota que sale por tu grifo, hay tratamiento, bombeo y miles de kilómetros de transmisión.

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5: 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Música que exprese y sienta, no hueca y aparatosa. Música en que se vea un pueblo o todo un hombre, y hombre nuevo y superior. José Martín.
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luz para el que camina bien. Esto te lo dice Cecilia Todd. Y bueno, nada, ya sabes, este es un viaje que es para la poesía, para el canto poético, para que vivas mejor. Y viaje que entra hoy por todo lo alto. Las buenas nuevas se dan pronto, se comparten para dar aliento poético a los días. Y esta nueva está calientica. El viernes 15 de mayo salió a las redes la reciente grabación que hicieron Silvio Rodríguez y Chico Buarque, que par de ellos, de la pieza Sueño con Serpientes. Bueno, hace unas tres o cuatro semanas dediqué una edición a la visita de Chico Buarque a La Habana. Pasé momentos, no sé si recuerdas, si la escuchaste, del encuentro que tuvo en Casa de las Américas Chico con músicos, investigadores, escritores, y dije que la visita del coloso creador brasileño tenía como principal pretexto grabar esa canción de y con Silvio en los estudios Ojalá, Sueño con Serpientes. Creo que Chico además quiso tener un gesto con Cuba, que atraviesa momentos muy duros, como sabéis, por el cerco económico que rebasa ya el bloqueo. Es una guerra realmente lo que tiene el imperialismo yanqui con nosotros, esto sin contar con momentos en que Trump amenaza directamente a que va a invadirnos militarmente y va a poner un barco, otra bobería que dice él todos los días, que va a poner un barco militar, un portaaviones, malecón, tontería esa que él dice a chorro todos los días, nadie lo frena, increíble eso, un país en que un presidente se parezca un payaso diciendo bobería. Pero bueno, no por azar, Silvio y Chico decidieron grabar precisamente esta pieza metafóricamente antiimperialista, Sueño con Serpientes. Y aquí va a estar en el umbral de un sueño, una guitarra y un buen amor. Sueño con serpientes de mar, con cierto mar hay de serpientes, sueño yo, largas, transparentes, y en sus barrigas llevan lo que puedan arrebatarle al amor. 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

0: Gracias, Chico. Gracias, Silvio. Seguiremos matando serpientes, por muy mayores que aparezcan en el camino, con la canción de una verdad. Y para seguir por este encuentro de colosos, y dos colosos cualquiera, Silvio Rodríguez y Chico, igual que pues, 1997 se produjo un gran concierto de cantores de diversos rincones del mundo en la Argentina por los 30 años de la caída del Che en Bolivia. ¿Recuerdas? Octubre del 67, pues bueno, en octubre del 97, a los 30 años, se hizo ese fabuloso concierto, realmente un concierto multitudinario, en el que hubo un momento marcadamente especial, el encuentro de Chico Buarque y Silvio Rodríguez en el escenario. Bueno, Chico con su guitarra empieza a interpretar la pequeña serenata diurna de Silvio. Silvio no había aparecido por todo eso, y bueno, todo el mundo, todo el público cantando "Vivo en un país libre". Al terminar la primera estrofa, tras el puente musical, cuando va Chico a decir nuevamente "Vivo en un país libre", sale Silvio al escenario. Y cuando la multitud ve que están esos dos colosos delante cantando, se arma una algarabía tal que casi no se puede escuchar la canción. "Vive esto aquí en busca de un sueño con una guitarra y por un buen amor". Venga, chicos.
1: Pues gracias. Vive en un país libre, solamente puede ser libre en esta tierra, en este instante. 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
1: Tremendo, ¿no? Y bueno, cambio de palo para Roma, con novedades igualmente, pero en otro tipo de música, de esas que están llegando ahora las noticias por las redes. Los dos Beatles que nos quedan, Paul McCartney y Ringo Starr, acaban de sacar una pieza juntos, Home to Us. Y bueno, claro que tienen la información y la pieza aquí, donde conspiramos por un sueño con una guitarra y por un buen amor. Venga, Paulito McCartney y Ringo, Tinguito, esto ya lo sabes, es una conspiración contigo.
2: Después de más de 60 años de historia, dos Beatles volvieron a cantar juntos. Pero lo más impactante no es eso. Lo verdaderamente increíble es que Home to Us no habla de fama, ni de récords, ni de los Beatles. Habla de Liverpool, de cuando todavía eran solo Paul y Ringo. En 2026, Paul McCartney lanzó el álbum The Boys of Dungeon Lane, un disco profundamente autobiográfico, donde decidió mirar hacia atrás y recordar su infancia antes de la Beatlemanía. Y dentro de ese álbum, apareció una canción que ningún Beatlemaníaco esperaba escuchar, Home to Us, un dueto real entre Paul McCartney y Ringo Starr. And you could be forgiven if you thought that it was rough, but it was home to... Sí. Después de décadas colaborando ocasionalmente, esta fue presentada como la primera canción construida verdaderamente como un dueto entre ambos, alternando líneas vocales uno tras otro. Y eso se siente desde el primer minuto. No suenan como dos leyendas intentando revivir el pasado. Suenan como dos amigos recordando de dónde vienen. Lo más curioso es que el origen de la canción comenzó con una simple sesión improvisada. En 2024, Ringo fue al estudio del productor Andrew Watt y grabó una base de batería mientras improvisaban música. Paul escuchó esa grabación y quedó fascinado. De hecho, él mismo contó que al escuchar la batería pensó, ¡wow! Esto es realmente bueno. Entonces, tomó esa idea y comenzó a construir la canción alrededor de Ringo. Y aquí viene un detalle que emociona muchísimo. Al principio, Ringo solo iba a cantar el coro, pero Paul quiso algo más íntimo, así que decidieron cantar línea por línea, respondiéndose mutuamente, algo que nunca habían hecho de esa manera.

Musicalmente, Home to Us tiene algo muy especial. No intenta sonar moderna a la fuerza, muy alejada del exceso digital actual. Y hay un detalle que cualquier músico va a notar inmediatamente: la línea de bajo de Paul McCartney. Porque Paul nunca toca el bajo solamente para acompañar. Su estilo siempre ha sido melódico, casi como si el bajo fuera otra voz dentro de la canción. En Home to Us, el bajo no invade ni presume técnica. Hace algo mucho más difícil. Camina naturalmente entre la nostalgia de la canción, dando solidez y conectando la batería precisa de Ringo con las armonías vocales, creando una base musical legendaria, tal como la carrera de estos dos grandes de la música, y eso provoca que todo suene cálido, cercano, humano. Por eso la instrumentación de Home to Us se siente tan natural. No parece una colaboración fabricada, parece una conversación musical entre dos amigos que llevan toda una vida tocando juntos. La letra gira alrededor de una idea simple, pero devastadora. Aunque en aquellos años Liverpool era dura, complicada y pobre, seguía siendo hogar. Paul incluso recordó que Ringo le contaba cómo lo asaltaban al regresar del trabajo en el barrio del Dingle, pero aún así seguía siendo su casa, y ahí está el corazón real de la canción. No hablan como estrellas, hablan como dos niños de Liverpool que jamás imaginaron cambiar la historia de la música. Escuchar a Paul y Ringo juntos en 2026 tiene un peso emocional enorme. Inevitablemente hace pensar en John Lennon y George Harrison. Y aunque no se les menciona constantemente, su esencia está ahí y nos hace pensar en ¿cómo sonaría la canción si estuvieran los cuatro juntos? Home to Us probablemente no será la canción más revolucionaria de Paul McCartney, pero sí puede ser una de las más humanas. Porque después de toda una vida de éxito, dos Beatles terminaron cantándole a algo mucho más importante: la memoria, la amistad y el lugar al que siempre pertenecieron. Y ahora quiero preguntarte algo. Cuando escuchas a Paul y Ringo juntos otra vez, ¿sientes nostalgia de pensar lo que sería esta canción con los cuatro Beatles?

Bueno, hay novedad, otra novedad relacionada con Silvio Rodríguez de estos días últimos. Pero bueno, de aquí un ratito, vamos ahora a buscarnos en José Martí, que el 19 de mayo de 1895 cayó en combate, ese gran poeta de la vida en todas sus dimensiones, incluyendo la de genio político, quien dedicó su existencia a su patria, que es toda la humanidad. Un hombre que dijo, con los pobres de la tierra quiero yo mi suerte echar. Y que tiene un ensayo deslumbrante, poético, sobre ese sueño de integrar la América nuestra para enfrentar al norte revuelto y brutal que nos desprecia. Unas líneas de ese ensayo las musicalizó Pablo Milanés. Y, bueno, recuerdo que vienen de la etapa del Grupo de Experimentación Sonora del ICAI. Ensayo Nuestra América, no dejes de leer ese ensayo que es cardinal para entender la unión de nuestros pueblos, ese sueño integrador que es la única solución que tenemos. Así que Nuestra América de José Martí, no dejes de leértela ni de escuchar a Pablo Milanés en busca de un sueño con una guitarra y por un buen amor.

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4: Bueno, ya sabéis que esta es una conspiración. Órale, mi cuata. Pues ya sabéis que esta es una conspiración, mi pana, de la Radio del Sur desde Caracas, que cuenta con la presidencia de Nieves Valdés, nuestra Blanca Nieves. En la gerencia de contenidos, Tamara Sánchez. El coordinador de programación, Samuel Romero, mi pana Samuel. Y en los controles, Luis Galeano. Por Radio Progreso, de este lado del mar, digamos, y muy cerquita del Malecón Habanero, Radio Progreso, con otra capitana, Cristina Reyes Paradelo. Y la vigía, ya sabes que la vigía es la que se... El mástil de los veleros tiene una cofa, que la cofa es la cestiga esa que está ahí arriba, en la punta del mástil, para que haya alguien siempre que vigile, el vigía, ¿no? En este caso es Mayrín Palmero, que ella está constantemente en la cofa, así mirando en la bruma de estos tiempos infames, estos tiempos de crimen, de secuestro, de amenazas, en fin, estos tiempos tan duros que estamos viviendo. Y bueno, en medio de esto y la contaminación ambiental sonora, pues te imaginas que la bruma es total. Y entonces, de todas maneras, ella insiste y sigue mirando a Cristina con su catalejo en la bruma. Y al borde del amanecer aparece de pronto algo y dice, ¿será? ¿No será? ¿Será? ¡Sí, tierra! ¡Tierra de tribor! Y entonces, bueno, nada, todos empezamos a gritar, tiramos los sombreros según las películas de piratas. Y es que hemos encontrado una tierra, un pedacito de tierra donde se ve buena música para el alma y para el espíritu. Y eso es un sueño con una guitarra y por un buen amor. Y bueno, te decía que me queda otra novedad de Silvio, don Silvio Rodríguez, y es que hace unos 10 días salió a redes una pieza que compuso a dúo con un cantautor argentino, Alejo Stivel. La pieza se titula Déjame en Paz. El comentarista que va a presentar la pieza y que la lanzó al mundo, digamos, por las redes, en un podcast, bueno, pues el comentarista tiene alguna que otra pifia, ¿eh? Una imprecisión, como que es primera vez que Silvio se adentra a una sonoridad rock, para nada, desde que empezó, incluso con influencias de Bob Dylan. Y bueno, Silvio tiene muchísimas piezas y arreglos en su obra que tienen sobrado elementos del rock, del jazz rock, en fin, y del son, todo mezclado. Y que así son los trovadores, ¿eh? Fusionan. Y en último, esta grabación, en último caso, esta grabación es una especie de pop para nada fuerte, ¿sí? Muchísimas cosas de Silvio han sonado mucho más fuerte que esta pieza. Pero bueno, venga ese lanzamiento de la pieza de Alejo Stivel y Silvio Rodríguez.
5: Que es verdad que vamos a asistir al estreno mundial de una canción muy, muy, muy especial. A ver, hay quien dice que los caminos del Señor son inescrutables. Es verdad, hay gente que lo dice. Yo prefiero otra sentencia. Prefiero decir y pensar, porque lo creo, que las conexiones de la música son prácticamente infinitas. Por ejemplo, ¿qué tendrá que ver esto

0: ¿Qué tendrá que ver el rock, la caña, el salto, el júbilo con esta otra tonalidad sosegada, calmada, tierna, íntima? Bueno, tienen un punto en común, que son canciones. Esto es la música, y además es música hecha por dos personas muy especiales, muy grandes, que son Silvio Rodríguez y Alejo Stivel, que dices, ostras, y estos dos, bueno, pues se han reunido, han compuesto juntos su primera canción, y no solo eso, es la primera vez que Silvio interpreta algo que suena rock. Es rock lento, y lo vamos a escuchar. Se estrena el viernes, se titula Déjame en paz, y hoy, ahora, la presentamos en la onda.
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0: Alejo Stivel, buenas tardes, amigo.
2: Buenas tardes, Carlos.
0: Gracias por tu generosidad, felicidades. No sé por dónde empezar. ¿A quién se le ocurrió esto?
2: Muchas gracias por invitarme a estrenar mi canción, que me hace tanta ilusión. O sea, no sabes la emoción que siento.
0: Se te ha puesto carita, ¿eh? Es que se te ha puesto carita.
2: Es que para mí es como si me llama Bob Dylan y me dice, ¿quieres componer y cantar una canción juntos? O sea, yo hasta hace unos años decía, Silvio Rodríguez, probablemente el mejor compositor, cantante, artista musical de habla hispana. Hace unos años quité lo de habla hispana ya, no lo digo más, porque creo que está al nivel de Dylan o de Paul Simon o de cualquiera de los grandes de anglosajones, que no tenemos por qué
0: posicionarnos. Para nada.
2: Y la verdad que estoy completamente arrebatado de emoción.
0: ¿Pero cómo surge esto, Alejo? ¿Cómo? A ver, ¿quién llama a quién? De repente en una comida, yo qué sé, ¿cómo surge eso?
2: Exactamente.
0: ¿En una comida?
2: En una comida, sí. Yo lo conozco a Silvio hace muchos años. Más de los que pueda recordar. Y cada tanto, si yo voy a La Habana o si él viene aquí, pues no solemos ver. Entonces hace como un año él vino, fuimos a comer, y charlando yo le propuse algo que nunca le había dicho, no había atrevido nunca, que es que si me dejaba producirle una canción. Y él me dijo, uy, yo es que me produzco solo hace mucho y decido, tomo mis propias decisiones.
0: Ya no voy a cambiar ahora.
2: No quieres producirme, te aseguro que no quieres producirme una canción. Pero, ¿por qué no componemos una canción juntos? Y yo se me atragantó la comida y le dije, a ver, espera, repítemelo porque me parece que oí mal. Creo que, no sé lo que me dijiste. No, si quieres componer una canción juntos. Pues mucho mejor que producirte.
0: ¿Y cómo se reparten ahí los papeles?
2: Entonces, bueno, le digo, ¿cómo hacemos? Porque él viene unos días, se vuelve.
0: Sí.
2: Me dijo, vale, por WhatsApp. Nosotros nos comunicamos por WhatsApp. Y entonces me dijo, yo te mando ideas, tú me mandas ideas. Yo le mandé una idea, no hubo devolución. Y él me manda directamente una letra, que es esto que dice el título. Viene un archivo y entonces pone el título, Déjame en paz. Y yo antes de abrirlo dije, ¿a quién le estará dedicando esto?
0: Esto no pinta bien.
2: Muy agresivo, ¿no? Me chirrió un poco. Y cuando abro, pone, déjame en paz, conciencia. Este hombre no da puntada sin hilo.
0: Hay que tener paciencia con esta sombra.
2: No, fabuloso. O sea, ahí empecé un calvario.
0: ¿Cuánto habéis tardado?
2: Bueno, yo he tardado, yo, él no.
0: ¿Cuánto?
2: Pues tardé, no sé si 6 meses o 7, y 20 melodías que están en mi móvil, que yo las iba cantando y decía, no, esta es una porquería, no sirve. Hacía otra, esta es otra porquería, no sirve. O sea, la exigencia de ponerle música a una letra de Silvio Rodríguez casi que me anulaba. Yo en un momento pensé que no iba a ser capaz de hacerlo. Y ya cuando me tenía que poner un día decía, es que tengo que hacerla para mandársela, va a pensar que no me interesa. Y me ponía, y claro, era como esa sensación que deben tener los estudiantes de derecho cuando tienen un examen de derecho penal 3, por ejemplo, y decir, oh, joder, tengo que ponerme a estudiar porque viene el examen. Yo me angustiaba.
0: Pero es verdad que había un precedente, y yo lo conozco, y a lo mejor a algunos oyentes no les suena y a otros sí. Tú ya te atreviste con una canción, te atreviste con Ojalá.
2: Sí.

el aire que desprende la letra, la canción, el aire que desprende la voz de Silvio. Y claro, un día hace unos años te compras un CD, hostia, y te encuentras con esto otro.

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1: ¿Qué dijo Silvia al escuchar esto?
2: Bueno, ese fue otro momento porque yo la grabé y dije, necesito la bendición.
1: Claro.
2: Si no, no la voy a editar. Y entonces se la mandé. Y yo no sabía, estaba de gira él. Entonces no vio el mail por varios días. Y yo decía, está pensando cómo decirme, vaya mierda hiciste con mi canción, la has destrozado. Te pido por favor que nunca vea la luz esto. Y no sabe cómo decírmelo porque sé que me tiene cariño. Entonces está buscando los eufemismos. Y a los 20 días recibo un mail diciéndome, perdón Alejo, que estaba de gira, no lo vi el mail. Y me encanta la versión, fabulosa. Gracias. Y además me dijo, te escribo un texto, que en el disco viene un texto fantástico, que si lo tuviéramos por ahí te lo leería, porque hizo como una poesía que la metí en el librito del CD. Sí, sí, sí. Una maravilla. Así que, bueno, en este caso, con esta, yo también tenía la opción de hacer una música más, un poco más en su estilo, con guitarras españolas, más así, o hacerla en mi estilo, ¿no? Y arriesgué un poco porque me salió eso. Entonces dije, no, voy a hacer lo que me salió y mandárselo. Pero decía, igual me dice, qué bonita canción, pero yo no me siento cómodo en esto, ¿no? Y su respuesta fue en WhatsApp, me gusta el rock and roll. Y es que, la cantó.
1: Claro.
2: Y bueno, increíble.
1: Es que claro, llegados a este punto, la pregunta, no solo para musicólogos, sino para simples oyentes y aficionados a la música y a rockeros, es decir, ¿el rock lo puede destilar todo? O prácticamente todo, porque en ese mismo disco de hace unos años, en ese mismo yo digo CD porque me compré el CD, sí. En ese hay otra prueba, en fin, clarísima. Estamos hablando de Silvio Rodríguez, vale, pues hablemos de Serrat. Hoy puede ser un gran día, Serrat, esa luminosidad, esa cosa. Pasado por el tamiz del rock, coño, pues también suena.

0: Es buenísima, está, bueno, a mí me parece buenísima.
1: Bueno,
0: es
1: además
0: que, es, que yo es otra canción.
1: Yo nunca había tenido ocasión de oírla con los coros de Carlos Francino.
0: Coros discretos.
1: Bueno, pero están ahí haciendo una armonía.
0: Coros discretos. Oye, volvamos a la canción que presentamos hoy. El rock lento. ¿Cómo grabasteis?
1: Bueno, la grabé yo aquí en Madrid, ¿sí?, con mi banda. Julián Kanevsky, Javi Quintana, Chilo, Manuel del Campo y David Salvador. Lo mezcló Lucas Piedra Cueva, un gran máster en la mesa de mezclas. Y se lo mandé el día 6 de enero de Regalo de Reyes.
0: ¡Hombre!
1: Y la grabé el 30 de diciembre, o sea, porque fue ya cuando vi que la canción funcionaba, porque yo no continué la historia, pero en un momento dado me fui a hacer una maqueta con lo que tenía en el teléfono y no había nada que me gustara. Y a 120 kilómetros por hora en la carretera de La Coruña, yendo a Galapagar al estudio a hacer la maqueta, se me ocurrió otra melodía que la grabé ahí con el teléfono y cuando llegué...
0: ¿Y esa es?
1: Esa, después de 8 meses, joder, la que hice 15 minutos antes es esta. Y entonces se la mandé... Y eso, nada, bueno, me dijo eso, me gusta el rock and roll, está buenísimo, me encanta. Y la cantó, y me mandó la

0: Alejo Stivel, desde que él era prácticamente un niño, fui amigo de su mamá y admirador de su padre de crianza. En fin, después lo seguí con aquel grupo que tenía llamado Tequila, que tuvo tanto éxito. En fin, después se ha convertido en un productor extraordinario, ha producido discos de gran trascendencia y ha compuesto, ha hecho conciertos, actividades de muchos tipos. Y ahora nada, nos dio por hacer esta canción juntos. Es más de él que mía. Yo le agradezco que me haya dejado poner algunos pensamientos, algunas palabritas ahí en esta obra que es más de él que mía. Y le agradezco mucho que me haya invitado.
1: Pues ya hemos cerrado el círculo. Qué maravilla, Alejo.
2: Increíble. Como cualquier pecado, como cualquiera lo asumo, ni más ni menos que humano, ni más ni menos que uno, de audio.
1: Y una canción de Silvio Rodríguez que hemos escuchado al comienzo de esta conversación, que se titula Unicornio. Lo dejo ahí como pista para que alguien pueda imaginar por las calles de Madrid un animal imaginario, mágico, mítico, mitológico, como ese.
2: Bueno, sabes que el vídeo, no sé si viste al final, que hay un pequeño guiño que sale un unicornio.
1: Sí, sí, claro, claro. A eso me refiero.
2: El vídeo pasó lo siguiente. Yo le dije, Silvio, tenemos que tener un soporte audiovisual de eso.
1: Sí, sí.
2: Dijo, ni de coño, yo no hago vídeos. Claro, él está en otro nivel y él, si quieres oírlo, vete y óyelo cantar, ¿no? O sea, que es lo suyo. Y digo, ya, pero es que...
1: El vídeo es maravilloso.
2: Sin un vídeo, ¿qué hago? Búscate la vida, me dijo.
1: Y lo has hecho.
2: Y entonces me busqué la vida y le dije, ¿me dejas hacer uno con IA?
1: Y me es 100% dijo, inteligencia 100%.
2: Artificial. Y entonces me dijo, bueno, pero después antes de sacarlo, muéstramelo, ¿no? Para que, lógico, a ver qué vas a hacer. Y entonces lo hice, se lo mandé, estuvimos 2 meses con el vídeo, lo dirigió Leandro Raposo, que es un genio del audiovisual, y con una productora de Barcelona que se llama Cósmico. Y bueno, y la verdad que le encantó. Así
1: el vídeo es sensacional.
2: Sí, yo lo recomiendo. La verdad que es muy poético, muy... Es fantástico, la verdad.
1: Alejo Stivel, déjame en paz. Quiero... Pero no a mí, sino que es el título de la canción.
2: Sí, yo la verdad que esto no es un sueño hecho realidad, porque nunca soñé con componer y cantar con Silvio. Así que es algo mucho más que un sueño.
1: Cuídate mucho, amigo.
2: Gracias por traerme.
1: Chao, chao.
2: Adiós.

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0: una crisis, ante un vaporón, frente a un problema social, nosotros reaccionamos como lo que somos, venezolanos de pura cepa.
1: En Venezuela, se estima que anualmente los voluntarios entregan 15 millones de horas hombre para apoyar en actividades humanitarias de alimentación, salud y saneamiento en las comunidades. Se calcula que hay una red de voluntarios que supera las 30.000 personas y casi todos han estado en las zonas siniestras. Y un dato más, cada voluntario dedica 525 horas al año a sus labores altruistas sin recibir ninguna remuneración. El altruismo es la conducta voluntaria y desinteresada de procurar el bien ajeno, incluso a costa del propio. El altruismo se basa en la empatía y la compasión, dos características internalizadas en nosotros, los venezolanos, y enseñadas por nuestros padres y abuelos. Y en cada crisis, en cada situación generada por la naturaleza o por el humano mismo, siempre salimos y ponemos el pecho para proteger al más débil. Somos un pueblo altruista, porque somos
0: venezolanos de pura cepa. Producción, libreto y locución, María José Ramírez y Carlos Abarce. María José Ramírez y Carlos Abarce. Edición y montaje, Miguel Herrera. Una producción de Conciencia para promover el autorreconocimiento de nuestros valores como un pueblo único.
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Sean todos bienvenidos y bienvenidas a Happy Happy Weekend, lo mejor del fin de semana. Feliz fin de semana. Los estaremos acompañando a partir de este momento desde la presidencia de la estación, la licenciada Nieves Valdés, en la gerencia de contenidos, la licenciada Tamar Sánchez, en el control técnico, el maestro, el que lleva los controles, las perillas, los botones, todo lo referente al sonido y la mejor selección de la música para todos ustedes, Omar Bielman, o Bielmans, como lo conocen internacionalmente, quien los estará acompañando a partir de este momento con lo mejor de los 60, 70, 80, 90 y más acá en el tiempo, Walter Martínez. Llegamos a todos ustedes a través de la señal de la Radio del Sur, desde la urbanización Las Mercedes, acá en Caracas, a través del dial 98.5 FM para el área metropolitana y la Gran Caracas, a través de la 98.7 FM para La Guaira, en Calabozo, 88.7 FM, Valencia, la ciudad de las naranjas allá en la 101.5 FM, en Barquisimeto, la ciudad musical de Venezuela, la 97.5 FM, Barcelona, Puerto La Cruz y El Tigre, las ciudades del sol, del calor, la playa, a través de la 96.7 FM. Y en Trujillo, las cumbres andinas, a través de la 90.1 FM. Que en San Cristóbal, la 97.1 FM. En San Martín de Tulumbán, a través de la 104.3 FM. Para más allá en el oriente del país, Las Claritas, 102.1 FM. Y en Luepa, la 95.5 FM. Usted también nos puede seguir a través de nuestras redes, como Instagram, TikTok, Facebook y Telegram, como arroba la Radio del Sur, y a través de la página web www.laradiodelsur.com.be. Enviamos saludos a todos nuestros amigos y en Costa Rica a Eduardo Medina, retransmitiéndonos para más de 50 países a nivel mundial. Queremos enviar saludos entonces a Latinoamérica, Centroamérica, Norteamérica, Europa, Asia, África y más allá, donde usted pueda estar recibiendo nuestra señal. Sean bienvenidos a Happy Happy Weekend, lo mejor del fin de semana. Hoy tenemos un programa muy especial. Este primer tema que usted escuchó con el tío Simón de Venezuela, Simón Narciso Díaz Márquez, nace en Barbacoas, en el estado de Aragua, un 8 de agosto de 1928 y lamentablemente se despide en Caracas el 19 de febrero de 2014. Conocido simplemente como Simón Díaz, o por su apodo, el tío Simón, quien estuvo en un espacio de televisión durante mucho tiempo contando con unos niños que hacían con él este programa, y fue un programa muy famoso en los años 80. Fue cantante, músico, compositor venezolano de música llanera, además de ser poeta, comediante, caricaturista y empresario. Fue considerado como uno de los mayores exponentes e influyentes artistas de la historia musical en Venezuela. Su formación musical se originó en casa, donde su padre le enseñó lo básico de lo que es la música, y Juan Díaz tocaba el cornetín, quien era su padre, en la banda del pueblo. Él lo animó a aprender a tocar el cuatro venezolano y a componer y cantar boleros.

Teníamos allí al tío de Venezuela, al tío Simón, a Simón Díaz, y en la agrupación Maserati 2 litros, y el tema Arbolito Sabonero. Esto es un trabajo especial, un remix que hizo esta gente de Maserati que le quedó excelente. Pero tras la muerte de su padre en 1940, se trasladó con sus 7 hermanos y su madre a San Juan de los Morros. Allí logró culminar sus estudios de primaria y recibir formalmente sus primeras lecciones de música con el maestro Ramón Ziegler. A los 12 años murió mi papá y me tocó a mí ser el hombre de la familia, relató Simón Díaz en una oportunidad. En aquel entonces dedicó buena parte de su tiempo a vender dulces, empanadas y otras comidas preparadas por su madre para sostener a sus 7 hermanos. Entre sus canciones más conocidas están Caballo Viejo, Tonada de Luna Llena, La Vaca Mariposa, las cuales son emblemáticas de la música venezolana.

Tenemos allí a Laura Branigan, el super tema Gloria. Se cumple en 22 años a la partida de la inigualable Laura Branigan, una de las voces femeninas más potentes, versátiles e icónicas del pop internacional y del synth-pop, el género synth-pop. Su versión en inglés del tema de Gloria, ya que este tema es en realidad un tema italiano, y esta versión salió en 1982 con un gran éxito mundial. También Self Control de 1984 la catapultaron como una estrella global y definieron el sonido de toda una era.

Y tenemos allí a Laura Branigan en el tema ¿Cómo se supone que viviré sin ti? Laura Ann Klutek nace el 3 de julio de 1952 en New York. Lamentablemente fallece el 26 de agosto de 2004 en Nueva York a causa de un aneurisma cerebral. Estuvo casada con Larry Klutek desde 1978 hasta 1996. Vamos a identificar la estación, vamos a una breve pausa, pero vamos a volver con más de lo que es Happy Happy Weekend el día de hoy, por acá por la 98.5. Lo vamos a dejar con un tema de Laura Branigan, que es El Poder del Amor. Su carrera inicia con el éxito Gloria, que escuchamos anteriormente, y su versión en inglés de Gloria, que es una canción italiana, se convirtió en un fenómeno mundial. Estuvo 36 semanas en las listas Billboard en Estados Unidos, y el Bond de Self Control en 1984 lanzó el tema y alcanzó el número uno en Alemania. En Canadá tuvo gran popularidad global. Otros temas que destacan entre sus canciones son Solitario, El Poder del Amor, esta que estábamos escuchando, Cómo se supone que viviré sin ti, que participó en varias bandas. En una escuela secundaria en Brent Hills, en Nueva York, hay una beca conmemorativa a Laura Branigan que se otorga anualmente a estudiantes de los últimos años por las excelencias de las artes escénicas. Entonces recordamos hoy a esta gran cantante, Laura Branigan. Lo dejamos con El Poder del Amor y volvemos con más de Happy Happy Weekend, lo mejor del fin de semana, por la 98.5 FM, la Radio del Sur.

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0: ¡Hola!
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teníamos a la famosísima Dolly Parton con el tema 9 to 5. Por cierto que este tema era el intro de una serie que transmitieron acá en Venezuela por allá en los años 70, finales de los 70, en el canal del Estado, y donde Dolly hacía de una secretaria que le hacía la vida imposible a su jefe. Era algo muy cómico esta serie. Dolly Rebecca Parton nace en Pittman Center, en Tennessee, el 19 de enero de 1946. Lamentablemente muere en Nashville, Tennessee, este 25 de agosto de 2026. Fue cantante, compositora, actriz, productora, escritora, filántropo y además empresaria estadounidense. Es considerada como una de las mejores cantantes de la música country y así como una de las principales figuras artistas de este género. Durante más de 5 décadas ha sido reconocida su faceta innovadora y en particular en sus trabajos entre los años 70 y 80, y por su peculiar voz se hace referencia a ella frecuentemente como la reina total y absoluta del country.

Jolene con Dolly Parton. Seguramente ya usted reconoció el ritmo Jolene, porque este tema también lo usaron en los años 80 las famosísimas chicas del Can de la República Dominicana, quien eran producidas por el mago del merengue, el señor Wilfrido Vargas. Dolly Parton hace este tema Jolene, y a pesar de haber lanzado un álbum de nombre Hello, I am Dolly, hola, yo soy Dolly, y varios sencillos antes, Parton consiguió notoriedad fue a finales de 1967, cuando se unió al programa de televisión presentado por el músico Porter Wagoner. Junto a Wagoner formó una de las parejas de compositores más exitosas del siglo XX, reconocida como la más comercial y exitosa y críticamente aclamada en la historia de la música.

Y tenemos allí a Dolly Parton con otro muy famoso cantante como lo es el señor Kenny Rogers, o como lo fue Kenny Rogers. Y el tema Islas in the Stream, o Islas en la Corriente, como traduce este tema, Islas en la Corriente. Cuando el dúo que integraba el Dolly Parton con el señor Wagoner comenzó a desintegrarse por allá en 1976, Parton consolidó su carrera como solista, marcada por varios álbumes aclamados por la crítica, incluyendo Jolene, ese que escuchamos hace rato, All I Can Do, y canciones de íconos como Jolene y Always Loved You. Esta última alcanzaría éxito plenario dos décadas después, interpretada por la famosísima y también cantante Whitney Houston, quien la hizo a nivel mundial uno de los éxitos más aclamados de todos los tiempos. También un 25 de agosto de 1918 nace uno de los grandes directores, nada más y nada menos que Leonard Bernstein.

Tenemos allí a Julio Iglesias con un tema donde comparte talentos con Dolly Parton. Parton consiguió en 1977 su primer gran éxito dentro del country pop gracias al sencillo Heard You Can Again y perteneciente a su disco Heard You Can Again, el cual logró vender más de 1 millón de copias, cifras que alcanzaron varias de las siguientes grabaciones. Logró número uno en América del Norte con el sencillo Night to Fight y su correspondiente álbum Night to Fight o 9 para las 5. Colaboró con Kenny Rogers en el número uno en las listas Is Nothing the Stream para poco después volver a conseguir éxito comercial dentro del country. Una de las grandes voces del country, la señora Dolly Parton, compositora, actriz, cantante, empresaria, productora, toda una leyenda, esa señora que lamentablemente falleció este 25 de agosto en los Estados Unidos. Pero nosotros también vamos a recordar a Charles Robert Watts, que nace en Londres un 2 de junio de 1941 y lamentablemente también fallece un 24 de agosto del 2021. Este músico es el baterista británico reconocido por haber integrado la banda de rock más exitosa, o una de las bandas de rock más exitosas de los últimos tiempos, como son los Rolling Stones, una de las bandas que más tiempo tiene en el espacio de la música de los años 60 hasta la actualidad, o antes de los 60. Permaneció en el grupo desde su ingreso en 1963, como estamos comenzando, hasta su retirada en el 2021, poco antes de morir, formando junto a Mick Jagger, el cantante, y el guitarrista Keith Richards, la asociación más duradera en la historia del género. Según declaraciones de Jagger, Richard Watt era el verdadero líder de la banda, era muy centrado, él se colocaba en su batería mientras los demás disfrutaban y bailaban, pegaban brincos, él estaba allí tranquilo, disfrutando, risueño allí haciendo su trabajo en la batería, y era uno de los que se quiere eran más tranquilos de este grupo. Siempre andaba vestido con su traje, así tocaba él la batería y se veía muy en paz con su música y su arte. Lamentablemente se despidió un 24 de agosto. Lo vamos a dejar con un tema de los Rolling Stones, It's Only Rock and Roll, uno de los grandes temas de esta banda. Vamos a identificar la estación y volvemos con más de Happy Happy Weekend, lo mejor del fin de semana. Prepárese un café, prepárese un snack y siga disfrutando en la buena compañía de O'Bielmans, el increíble O'Bielmans, que tiene toda la música que a usted le gusta por acá, por la 98.5 FM para Venezuela y para el mundo.

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4: 9:55 minutos de la mañana en la República Bolivariana de Venezuela. Todo listo para llevarles el siguiente avance informativo. Venezuela y el gobierno de los Estados Unidos concretaron un acuerdo binacional para la reactivación y explotación de 17 campos estratégicos de hidrocarburos. Un proyecto que contempla una inversión superior a los 100.000 millones de dólares en capital privado. La alianza abarca un potencial probado de más de 65 mil millones de barriles de petróleo y representará para el país ingresos superiores a los 209 mil millones de dólares en concepto de tributos. Estos recursos estarán destinados a la recuperación de la infraestructura nacional y a la inversión en áreas sociales como salud, educación y poder comunal. El Ejecutivo Nacional resaltó que este paso es posible gracias a la reciente reforma de la Ley de Hidrocarburos, la cual ha modernizado el régimen regulatorio y brindado mayor seguridad jurídica. Asimismo, se prevé un crecimiento en la oferta laboral para técnicos e ingenieros venezolanos, así como el retorno de profesionales formados en el país para sumarse a los proyectos de perforación y desarrollo energético. Parte del comunicado cita textualmente: Venezuela anuncia un histórico acuerdo con el gobierno de los Estados Unidos, que tendrá un impacto significativo en el renacimiento de nuestra nación. Esta iniciativa es producto del fortalecimiento de la relación entre Venezuela y los Estados Unidos y facilitará un importante flujo de inversiones destinado a la recuperación y reconstrucción de infraestructura estratégica para el desarrollo de nuestra industria de los hidrocarburos. Y con esta información así concluimos el presente avance informativo. 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La invitación es para que continúen en sintonía de nuestra programación.
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0: Y teníamos allí a The Rolling Stone y Stand It Up. Con formación de artista gráfico, comenzó a tocar la batería en los clubes de Rhythm and Blues de Londres, donde conoció a Brian Jones, a Mick Jagger y a Keith Richards. En 1963 se unió a su incipiente grupo The Rolling Stone, ejerciendo allí el rol de baterista y diseñador de las portadas de sus álbumes y escenarios para las giras. También realizó varias presentaciones con su grupo Charlie Watt Quintet, apareciendo en Ronnie Scott Jazz Clubs de Londres bajo el nombre de Charlie Watt Quintet. Es algo de la historia de este excelente baterista que hizo historia con nada más y nada menos su majestad satánica de Rolling Stone. Pero tenemos hoy un invitado muy especial. El día de hoy tenemos a nuestro compañero de labores, locutor y productor de uno de los grandes espacios de la Radio del Sur, como es Las Guarachas del Sur y La Hora del Coloso. Tenemos nada más y nada menos que a Carlos Piñango, que nos va a acompañar el día de hoy, porque vamos a hablar de un símbolo de el Zulia.
1: Símbolo icónico.
0: Icónico de Venezuela. Bienvenido, Carlos Piñango, a Happy Happy Weekend.
1: Muchas gracias, hermano mío, Walter Martínez. El mejor programa de la Radio del Sur. Luego venimos nosotros. De ese mejor programa pasamos a contribuir y a enaltecer la audiencia de la Radio del Sur.
0: Mira, Carlos, gracias por tus palabras. Damos la bienvenida también a Carlos Piñango, porque va a estar los sábados después de Happy Happy Weekend. Viene este excelente programa con dos géneros, la guaracha y la gaita. Va a estar muy bien usted acompañado por esta música. Carlos, 64 años del puente Rafael Urdaneta en Maracaibo. ¿Qué nos puedes decir de ese ícono de la ciudadanidad?
1: Bueno, mira, el puente Rafael Urdaneta es uno de los símbolos icónicos del Zulia para toda Venezuela y el mundo. En su momento fue el puente más importante de Latinoamérica. Se construyó o se planificó realmente en el gobierno de Marco Pérez Jiménez, pero no se pudo concretar la planificación de la obra, y fue cuando Rómulo Betancourt en el año 1962 inaugura el 24 de agosto el puente General Rafael Urdaneta, conocido por todos nosotros como el puente sobre el lago de Maracaibo. Y también dos años después de haberse inaugurado sufre un accidente, es destruida una parte del puente por un choque.
0: Uno de los pilares.
1: Sí, las pilas 31 y 32 fueron derrumbadas o derribadas por un accidente con un carguero petrolero. Luego fue reinaugurado y gracias a Dios, a la Chinita y a todos para el bienestar y el orgullo de todos los venezolanos, tenemos el puente Rafael Urdaneta siempre dispuesto a recibir a todo aquel que quiera visitar la tierra del Sol Amada. Te faltó un programa. Nosotros hacemos la gaita sabor y tradición, la hora del coloso Rincón Morales y la guaracha del sur. No pertenecemos a los Rolling Stones, pero los Rolling Stones de la gaita.
0: Bueno, pero es algo que nos...
1: Por cierto, el estudio está full ahorita, está lleno de puro fans.
0: Puro fan de Happy Happy. Quería que nos comentaras algo del puente Rafael Urdaneta y que hicieras la invitación a toda nuestra audiencia a que escuchara tu programa, pues, sábado y domingo.
1: Bueno, gracias a Happy Happy Weekend por darnos la oportunidad de invitarlos a todas y todos. Recuerden, después de este excelente programa, les acompañamos con la Guaracha del Sur, donde vamos a disfrutar de las grandes orquestas de Venezuela, Latinoamérica y el Caribe. Ok, la guaracha que la estamos reivindicando desde Caracas para el mundo. Y luego vamos con nuestro folclore zuliano, que ya no es zuliano, venezolano y universal, como lo es nuestra gaita zuliana. Compartimos con Rincón Morales en la Hora del Coloso y con 32 años de aniversario, la gaita sabor y tradición.
0: ¿Cuál es el horario de ese programa?
1: 11 a 12 la guaracha del sur y de 12 a 1 la gaita sabor y tradición.
0: ¿Por dónde te pueden ubicar en cuestión de redes?
1: Bueno, a nivel de redes estamos en Face, en Instagram y en TikTok como arroba la gaita sabor y tradición, y estamos a través de nuestro stream www.laradiodelsur y también a través de islagaitera.com, y para el mundo entero hasta la luna tiene que ser a través de las redes de la Radio del Sur.
0: Bueno, tú sales hasta la luna, nosotros salimos un poco más allá, salimos hasta Júpiter.
1: Oye, qué bueno, ¿qué viene después de Júpiter?
0: Bueno, muchísimas gracias a Carlos Piñango por esta Excelente comentario que nos ha hecho. Nosotros vamos a continuar con más música, más de Happy Happy Weekend. Lo mejor del fin de semana lo dejamos con Omar Bielmans, o Bielmans internacionalmente, como se le conoce a Omar desde acá de la Radio del Sur.

Estaremos allí a Sandro y Tengo. Roberto Sánchez Ocampo nace en Buenos Aires el 19 de agosto de 1945 y lamentablemente se despide en Mendoza un 4 de enero del 2010. Conocido artísticamente como Sandro o Sandro de América, fue un cantante y actor argentino. Como intérprete se destacó en los géneros de la canción melódica, del rock and roll y la balada romántica y el pop. Muy famoso Sandro en los años 60 y 70 y con muchos seguidores en Venezuela. Vino muchas veces a Venezuela a realizar conciertos y presentaciones en televisión.

Sigamos allí a Sandro de América, porque yo te amo. Es ampliamente considerado como uno de los padres del rock argentino por ser uno de los primeros artistas en cantarlo en español en América Latina. Y además es uno de los cantantes argentinos más importantes de la historia. Incursionó varias veces en el cine como actor e incluso como director. También hizo su propio guión llamado Tú me enloqueces. Publicó 52 álbumes originales y vendió más de 8 millones de copias. Algunos de sus mayores éxitos son Dame el fuego de tu amor, Rosa Rosa, Quiero llenarme de ti, Penumbras, Porque te amo, este que tenemos al fondo, Así, Mi amigo el Puma, Tengo, Trigal, Una muchacha y una guitarra. Su obra más famosa, Rosa Rosa, vendió 2 millones de discos. Asimismo, su tema Tengo fue considerado por la revista Rolling Stone y la cadena MTV como el número 15 entre los mejores temas de rock argentinos de todos

teníamos allí a Led Zeppelin, All My Love. El Robert Anthony Plant nace en Inglaterra el 20 de agosto de 1948, músico, compositor y productor británico, conocido principalmente por haber sido el cantante de la banda de rock Led Zeppelin desde su fundación en 1968 hasta su separación en 1980. Influenciado por varios artistas estadounidenses de blues y rock and roll a principios de los años 60, comenzó su carrera como vocalista en algunas bandas inglesas, en las que, además de tocar ocasionalmente la guitarra y la armónica, cantaba. En 1968 fue uno de los miembros fundadores de Led Zeppelin, en la que grabó 8 álbumes de estudio hasta 1980 y un disco posterior a la separación de la banda en 1982. Gracias a su presencia en escena, su vestimenta creó la imagen más icónica de la historia del rock and roll. Debido a su particular estilo vocal, es considerado por la Enciclopedia Británica como el creador del sonido que definió el hard rock y el heavy metal. Pero también un 29 de agosto nace Charlie Parker, uno de los grandes músicos de jazz de todos los tiempos. Vamos a identificar la estación, vamos a hacer un breve corte y volvemos con más de Happy Happy Weekend. Prepárense un café, prepárense un sándwich y estamos acá con más música en muy breve, que la tiene preparada para todos ustedes el Internacional o Bielmas, por acá, por la 98.5, la Radio del Sur.

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2: Ante una crisis, ante un vaporón, frente a un problema social, nosotros reaccionamos como lo que somos, venezolanos de puras esencias.
3: Namaste, konnichiwa.
4: Hey,
3: annyeong, anchik, ahoy, ni hao, hola.
5: A diferencia de muchos países del mundo, nosotros en Venezuela siempre le hemos abierto las puertas a quien quiera venir a compartir la vida. La mejor prueba la arrojan las cifras. Tenemos una población cercana a los 28.600.000 habitantes, de los cuales el 43% son personas que han venido de otras partes del planeta. Pero eso no es nada nuevo. De origen, cuando apenas éramos una capitanía general, hace 500 años, gran parte de nuestra población era o extranjera o hijos de extranjeros. La mezcla de colores en cada hogar va desde el negro hasta el blanco leche, pasando por numerosos matices de pigmentación. Por eso jamás le hemos puesto mala cara a ninguna persona venida de afuera. Y eso nos convierte en una nación de alegría y aceptación. Quien llega a esta tierra se siente de inmediato en casa, y a la mayoría le cuesta pensar en irse de este paraíso tropical, donde no solo es cálido el clima, sino todos los que habitamos en este hermoso país. Somos un pueblo cálido y afectuoso, porque somos
2: venezolanos de pura cepa. Producción, libreto y locución, María José Ramírez y Carlos Abarce. Edición y montaje, Miguel Herrera. Una producción de Conciencia para promover el autorreconocimiento de nuestros valores como un pueblo único.
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Estaríamos allí a la oreja de Van Gogh el 20 de enero. Amaya Montero nace en Irún el 26 de agosto de 1976. Es una cantante española de pop, baladas y rock, reconocible por su peculiar timbre de voz. En la actualidad es la vocalista de La Oreja de Van Gogh, el rol que mantiene desde sus inicios en el 96 hasta el 19 de enero de 2007 y desde el 15 de enero hasta el 2025 en adelante. A lo largo de su carrera ha cantado en español, catalán, francés, inglés e italiano.

Y tenemos a la agrupación de Boston, More Than Feeling. More Than Feeling en español, Más Que Un Sentimiento, es una canción de la banda estadounidense Boston, de su álbum 17 multiplatino. Esta melodía fue puesta en el puesto 500 de las mejores canciones de todos los tiempos por la revista Rolling Stone y 39ava como la mejor hard rock por VH1 en el 2009. También se posicionó en el quinto lugar de Billboard Hot 100 en el 25 de diciembre de 1976. La canción ha sido versionada por bandas como Nirvana, NSYNC, Sylvain Cassette, Alan White, No Mercy. Es una de las mejores versiones de todos los tiempos de esta canción. Mick Mays y Bad Abbott también versionaron este tema. La canción aparece en películas como La Madagascar, Escape de África, entre otras. La canción More Than Feeling de la banda Boston cumple 50 años ahorita en el 2026, ya que fue lanzada originalmente entre agosto y septiembre de 1976 junto a su álbum homónimo Boston. Como dato curioso, esta canción fue grabada en el sótano de una casa, no fue en un estudio de grabación, sino en un sótano donde ellos se reunían a hacer ensayos y algunas versiones de otras canciones, y allí se grabó este tema por los integrantes originales de la banda Boston.

Tenemos allí a Michael Jackson y Todo Mi Amor Eres Tú. Michael Joseph Jackson nace en Gary, Indiana, un 29 de agosto de 1958. Lamentablemente se despide en California, en Los Ángeles, el 25 de junio del 2009. Cantante, compositor y productor, además de bailarín, apodado como el rey del pop. Sus contribuciones y reconocimiento en la historia de la música y el baile durante más de 4 décadas, así como su publicitada vida personal, lo convirtieron en una figura internacional de la cultura popular. Su música incluye una amplia variedad de géneros: pop, rhythm and blues, soul y funk, así como rock, disco y dance. Es reconocido como el artista musical más exitoso de todos los tiempos por la revista Guinness. Nosotros hemos llegado ya al final del programa por el día de hoy. Esperamos que les hayan disfrutado, que les haya gustado nuestro programa y nuestra selección, que la tiene preparada siempre el amigo Bielman, el conocido Omar Bielman. Nos vamos a despedir con otro tema de Michael Jackson, del nombre Rock With You, que identifica mucho a la carrera de Michael Jackson, que comenzó artísticamente en los años 60 en la agrupación musical de Jackson 5, en la cual publicó junto con algunos de sus hermanos 10 álbumes desde 1975. En 1971 inició su carrera como solista, aunque sigue perteneciendo al grupo. A principios de la década de 1980 se convirtió en una de las figuras dominantes de la música popular por sus videos musicales, entre los que destacan Beat It, Billie Jean y Thriller. De su álbum de 1982, Thriller, se acreditado como la ruptura de las barreras raciales y la transformación de medio en una forma de arte y herramienta promocional. La popularidad de esto ayudó a llevar a la cadena MTV a la fama, y el álbum Bad de 1987 produjo sencillos como Just Can't Stop the Loving You, Bad, entre otros temas. También estaba Man in the Mirror, Dirty Diana, el Billboard Hot 100, por lo que estuvo mucho tiempo este disco al aire, por lo que se convirtió en el álbum en tener 5 sencillos número 1 en las listas. Continuó innovando con videos como Black and White Screen a lo largo de la década de 1990. Algo de la historia de este excelente músico, Michael Jackson, el rey del pop, uno de los grandes íconos de la música mundial. El hombre que llevó su música y su imagen a otro plano, ya que fue uno de los que inició con esos videos que prácticamente eran unas historias y se hicieron muy famosos, como fue el video de Thriller, que era una película muy corta y muy rápida. Nosotros nos despedimos a partir de este momento para que usted continúe con la programación de lo mejor y la mejor música por la 98.5 FM, la Radio del Sur. Desde la presidencia de la estación, la licenciada Nieves Valdés; en la gerencia de contenidos, la licenciada Tamar Sánchez; en el control técnico, Obielmans; y quien estuvo con ustedes hasta este momento, Walter Martínez, se despide hasta una próxima oportunidad. Nos despedimos de nuestros amigos de Norteamérica, Europa, Asia, África y más allá, donde pueda estar llegando esta señal, y la señal de Costa Rica a través de Radio Rebelde, Eduardo Medina, retransmitiéndonos para más de 50 países. Esperamos que haya sido de su total agrado esta emisión de Happy Happy Weekend, lo mejor del fin de semana. Estaremos con ustedes la próxima semana. Lo dejamos con Carlos Piñango y lo mejor de la música de todos los tiempos. Se me cuidan, se les quiere, chao.

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5: Bien de la mañana, 54 minutos en la República Bolivariana de Venezuela. Le saluda Ricardo Ruiz con el presente avance informativo. La ministra de Hidrocarburos venezolana Paola Henao, luego del anuncio de la presidenta Delcy Rodríguez sobre el acuerdo histórico petrolero entre Venezuela y Estados Unidos, indicó que más allá de los desarrollos de la inversión en los 17 campos petroleros, Venezuela se beneficiará con los tributos al Fisco Nacional, el cual aportará en el desarrollo del país.
6: Exactamente, el desarrollo de estos 17 campos, bueno, representan nada más y nada menos que la explotación de más de 65 mil millones de barriles de petróleo. Pero más allá de la explotación, es lo que significa para el país el desarrollo de esos campos, es decir, vamos a tener una inversión, como bien lo señalaba la presidenta en su comunicado, más de 100 mil millones de dólares en lo que se conoce como capas o inversión de capital para el desarrollo de los campos, que para Venezuela van a representar a lo largo del periodo más de 209 mil millones en concepto de tributos. Y eso, por supuesto, como entrada al fisco de la renta petrolera, al final se traduce en el dinero que se inyecta para todo el desarrollo del gasto público, es decir, en mejoras en hospitales, educación, fortalecimiento del poder comunal para el tema de emprendedores, cultura, salud, educación para los niños, todo vinculado a esos tributos que se recogen de esa renta petrolera.
5: La representante de la cartera ministerial de hidrocarburos venezolana, Paola Henao, señaló que el acuerdo firmado entre Estados Unidos y Venezuela representa un paso muy importante en la cooperación bilateral entre ambas naciones en el área de la inversión y producción petrolera.
6: Bueno, justamente es un acuerdo entre gobiernos, Venezuela y Estados Unidos, que consolidan los lazos de cooperación para el desarrollo y la explotación de 17 campos estratégicos a lo largo del territorio nacional y que por supuesto van a tener un impacto muy significativo en todo lo que es el desarrollo y la producción, el incremento de la producción petrolera para Venezuela.
5: La alta funcionaria ministerial de hidrocarburos, Paola Henao, resaltó el retorno del personal venezolano especializado en el tema petrolero a la industria y que se reintegrarán a los 17 campos petroleros que se activarán con el convenio binacional.
6: El aparato productivo con la incorporación de la fuerza laboral, sobre todo venezolana, tenemos captación de nuevos talentos, tenemos el retorno de personal venezolano que se formó en nuestras universidades, que tuvo toda su formación de posgrado y que en esta situación está regresando muy feliz al país a poner al servicio de todos estos proyectos su conocimiento y su experiencia y además de todo el personal local que tenemos que permanece en Venezuela y que justamente es el motor que apalanca todo este desarrollo de los campos que están aquí en este momento firmados en este acuerdo binacional.
5: Y hasta aquí el presente avance informativo. Recuerde seguirnos en www.laradiodelsur.com.ve y en todas las redes sociales como arroba la Radio del Sur, nuestro canal de Telegram y YouTube, La Radio del Sur 01. Continúen siempre en nuestra sintonía. Ya viene Carlos Eduardo Piñango y La Guaracha del Sur. Son las 10:58 minutos.
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Amigas, amigos, feliz tarde o feliz mañana. Ya no he almorzado, ya estoy diciendo que es tarde. Es muy tarde, pero para que usted se levante bailando. Así que debió hacerlo antes porque llegó la Guaracha del Sur a partir de este momento a través de nuestra señal 98.5 FM, la Radio del Sur. Y para todo el mundo a través de www.laradiodelsur.com.be. Bueno, sean todos bienvenidos con ese buen tema que iniciamos la programación. Apágame la vela, Los Melódicos, recordado Víctor Piñero en la interpretación. ¿Y por qué Los Melódicos? Hoy vamos a tener un programa dedicado en su mayoría a esta gran orquesta, Los Melódicos, que fue fundada el 15 de julio de 1958 por el maestro Renato Capriles, recordado con el apoyo inicial del maestro Billo Frometa. La agrupación posee el lema oficial de la orquesta, que impone el ritmo en Venezuela y el mundo ahora, el Caribe, Latinoamérica, pendiente de Los Melódicos y la Guaracha del Sur. Bueno, sean todos bienvenidos. Llegamos con la alegría que usted merece y, por supuesto, con la empatía y la solidaridad de nuestro pueblo venezolano, pero siempre adelante en la Guaracha del Sur. ¡Ey! Vamos a estar compartiendo desde ya. Vamos a disfrutar. Conversaremos a través de nuestro live, que ya está activo nuestro live en TikTok, arroba la gaita saboritrat, y también vamos a estar bailando, ¿por qué no? Así que usted puede ya empezar a limpiar su vivienda, su hogar, su local comercial, y con el género que impregna de sabor a Latinoamérica y el Caribe, puede ir bailando. Mientras usted hace su oficio del hogar, también va manejando el carrito por puesto, la buseta de pasajeros, donde quiera que se encuentre, nosotros vamos a estar disfrutando del género que impregna de sabor y alegría a Venezuela, Latinoamérica, el Caribe y más allá. La Guaracha del Sur. Gracias a Papá Dios, nos volvemos a encontrar. Nuestro punto de contacto tradicional en el estudio 0212-951-8234, 951-8235, nuestro teléfono de cabina. Ey, todo el equipo que hace posible La Guaracha del Sur le saluda a partir de este momento. En la presidencia de la Radio del Sur, Nieves Valdés. En la gerencia de contenidos, Tamar Sánchez. Al control técnico digital me acompaña, el gran Luis Galeano, el hombre de la cita. No es el de la cita, pero si usted lo quiere citar, él come poco. Así que le invito a que lo cite, Luis Galeano, al control técnico digital. Y en la asistencia de producción, el hombre que está de vacaciones, Leonan Loaiza. En la conducción, producción y locución, también animación de este programa, Carlos Eduardo 1-8897 PNI 19531. Y recuerde, como siempre, desde ya nuestro punto de contacto para WhatsApp 0426-411-6698. También tenemos nuestras redes sociales, TikTok, Instagram y Face, arroba la gaita sabor y tradición. Y por el DM vamos a estar recibiendo sus saludos, sus comentarios, su complacencia también a través de nuestro WhatsApp. Recuerde, 0426-411-6698. Nos escuchamos y saludamos a nivel nacional. A partir de este momento estamos en Caracas, 98.5 FM, en La Guaira, los amigos de La Guaira acompañándoles en estos momentos que más lo requieren, y nosotros los venezolanos siempre con empatía y solidaridad, 98.7 FM, nuestra señal en La Guaira, Valencia 101.5 FM en Carabobo, Barquisimeto 97.1, El Tigre 967, en Trujillo te acompañamos a través de nuestra señal, la Radio del Sur 90.1, San Cristóbal en Táchira 97.1, también en Guárico, Calabozo 88.7, en San Martín de Turumbán, en la Guayana Esequiba 104.3, y dos señales en el estado Bolívar para que disfrutes, Luepa 95.5 y Las Claritas 102.1 en La Guaracha del Sur.

Bueno, mis amigos, disfrutábamos allí dos excelentes producciones. La cumbia es una hembra que nació del mar. Es Perucho Navarro, recordado. Recientemente se nos fue este gran showman de la guaracha a nivel nacional, a nivel del Caribe, Latinoamérica y más allá. En esta oportunidad, esa gran versión la disfrutamos con Saxo Van. También disfrutamos con Los Melódicos nuevamente, recordando a Víctor Piñero con Los Melódicos, otros de los grandes éxitos que nos legó el gran Víctor Piñero con Los Melódicos, Chippy Chippy. Bueno, aunque Los Melódicos se fundaron el 15 de julio de 1958, este mes de agosto coincide con la celebración de su aniversario. Ellos celebran en el mes de agosto el aniversario de la orquesta que impone el ritmo en Venezuela. Ellos tienen un récord Guinness, ¿sabían ustedes? Es ampliamente elogiada por su impresionante nivel de producción, llegando a editar casi cerca de 100 álbumes de estudio en Venezuela. Esto constituyó un hito histórico para cualquier orquesta de música bailable en el Caribe y más allá. Bueno, mis amigos, vamos a disfrutar de Los Melódicos con un tema que fue cuando Los Melódicos cambia su estilo, o mejor dicho, agrega un gran estilo a su repertorio, como lo es el tecnomerengue. Diviana con Los Melódicos y este buen tema,

Bueno, mis amigos, disfrutábamos allí otro buen éxito en esta oportunidad en la voz de Ender Carrullo, el maracucho de los Carrullo, Los Melódicos Te Fuiste. También disfrutamos con Diviana, Los Melódicos Tabú. Bueno, los miembros de Los Melódicos o los exmiembros también han sido múltiples. Por ejemplo, en la época de nuestros abuelos y nuestros bisabuelos, Emilita Dago, Víctor Piñero, Rafa Pérez, Manolo Monterrey, Kiko Killer, Verónica Rey, ¿qué más cuando yo estaba chamo? Y también Lee Palmer, Verónica Palmer, Doris Salas, la reina de la cumbia, que también estuvo con el Supercombo Los Tropicales allá en la ciudad de Maracaibo, y por supuesto recordado Perucho Navarro, Roberto Antonio, que es la época del merengue y tecnomerengue. Entra en los años 80 Los Melódicos con éxitos que han recorrido el mundo con las voces de Roberto Antonio, Miguel Moly, Diviana, Liz y Floriana. Bueno, mis amigos, estamos compartiendo con ustedes a través de nuestro live en TikTok. Recuerden, síganme, compartan y me dicen por allí para que me escriban desde dónde nos ven, desde dónde nos escuchan. Estamos a través de nuestro stream www.laradiodelsur.com.be. También estamos en todas nuestras redes sociales como arroba la gaita sabor y tradición. A partir de las 12 del mediodía vamos con nuestro folclore zuliano y venezolano para el mundo, como lo es la gaita. Mientras estamos celebrando también el cumpleaños de nuestra querida compañera y jefa Nieves Valdés, que estuvo de cumpleaños el pasado 26 de agosto, y vamos a estar dedicándole estos temas que a ella le gusta mucho. Por ejemplo, los temas de Liz con Los Melódicos y los temas de tecnomerengue con esta orquesta que impone y que impuso y seguirá imponiendo el ritmo en Venezuela, el Caribe y más allá en la Guaracha del Sur.

Ajá, le tocó a Jaime con el bajo. Ajá, Cencerrito Alberto. 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

te vengo a explicar cómo el desperdicio de agua influye directamente en la escasez de luz eléctrica. Yo parezco abundante, pero la verdad es que aunque soy un recurso renovable, dependo de ciclos naturales para abastecer a todos los organismos vivos. Si no llueve, no puedo llenar el embalse del cubo. Y esto incide en nuestra capacidad de generación de electricidad. De igual manera, si haces un mal uso de tu agüita, es también un desperdicio de la energía eléctrica. Me explico. El agua que desperdicias en solo un minuto equivale a la energía necesaria para mantener un bombillo LED encendido por 10 horas. Cerrar el grifo mientras te enjabonas ahorra hasta 12 litros por minuto, disminuyendo la carga de los motores de bombeo que te envían agua desde kilómetros. Cada gota que sale por tu grifo, hay tratamiento, bombeo y miles de kilómetros de transmisión.

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Disfrutábamos del gran y recordado nuevamente Perucho Navarro. No, los blancos no, los blancos, no, esa no, Saxobán. Este tema fue grabado 2021, Adonai y la escoba para barrer. Y también antes del corte, el pompo, los melódicos, esos temas realmente no pasan de moda ni de vigencia, están siempre vigentes en la Guaracha del Sur. Hey, vamos a saludar rapidito por acá en nuestro live en TikTok, arroba la gaita sabor y tras. Recuerden, compartan, síganme y nos dicen desde dónde nos escuchas y desde dónde nos ven. Por ejemplo, acá estamos desde Buenos Aires, saludos desde Buenos Aires, Estampa 1, saludos para todos y cada uno de ustedes en Buenos Aires, Argentina. Hey, Carlín Rodríguez Jr. me saluda, saludos y bendiciones, el hijo de Carlín Rodríguez, gran cantante y bolerista y guarachero de nuestro país, Carlín Rodríguez, recordado. Así que gracias por estar con nosotros. Qué bueno, fuerte abrazo, me dice por acá. Y también vamos a recordar a Javier Fuentes, que está conectado a través de nuestro live. Hey, Javier me está pidiendo un tema de Willy Quintero. Vamos a hacer un paréntesis y vamos a complacerlos con un tema de Willy Quintero. Este hombre es más central que maracucho, pero nació en el Zulia. Hey, desde Argentina en sintonía, así me gusta la gente de Argentina que está con nosotros en la Guaracha del Sur. Por acá me dicen, vamos a leer algo por acá rapidito que también nos comentan. Hey, Geisa está con nosotros, Auspicio Ávila, está Ginderman Bastida, Carlos Marcelo a través de nuestro live. Willy Quintero vivió en Don Bosco, Maracaibo, padrino de mi hermano mayor, gran amigo de mi papá, nos dice Javier Fuentes 3334 a través de nuestro live en TikTok. Y vamos también a comentarles algo. Luego de Willy Quintero vamos a disfrutar de nuestro artista invitado de todos los sábados. Recuerden que la naturaleza bailable de la guaracha ha sido un motor rítmico y lírico más influyente de la música latina. Recuerden que la salsa estuvo una influencia y ha tenido la influencia de la guaracha. Todos los ritmos caribeños han tenido la influencia de la guaracha. La salsa neoyorquina y caribeña adoptó la estructura de la guaracha tradicional, introducción, verso y la sección de montuno o llamado y respuesta. También el estilo interpretativo, los soneros o cantantes de salsa heredaron el fraseo rápido, la improvisación y el humor del guarachero clásico. Así que no se diga más, vamos a complacer en la guaracha.

0: Amigas, amigos, un Perucho Navarro nuevamente con... Van a tocar en esta oportunidad con Los Blancos. Ese tema también lo disfrutó en una oportunidad y lo grabó con Los Melódicos. Saludos desde Caracas, Venezuela. Marisol está con nosotros a través de nuestro TikTok, nuestro live, arroba la gaita saborita. Hermano, saludos desde el barrio Torrellas de Carora, Lara. Gracias, los torrelleros. Y por acá me dicen saludos y bendiciones para Utana Piñango Fuentes, desde Buenos Aires, Argentina. Ese, mi nieta queridita. Besito para esa niña. Desde Caracas hasta Buenos Aires. Amigas, amigos, gracias por estar con nosotros. Recuerden que la guaracha influyó en todos los géneros musicales del Caribe. La salsa, la música tropical de salón colombiana, el merengue dominicano. Y por eso tenemos siempre una estrella invitada en nuestra programación de los sábados, como lo es en esta oportunidad este buen amigo. Escuchen su tema promocional en La Guaracha del Sur.
1: Amigas y amigos de mi querida Venezuela, les saluda Enrique Barrios, tu ángel. Disfruten mi música y éxitos por La Guaracha del Sur, 98.5 FM en Caracas, ideales a nivel nacional con mi hermano querido Carlos Eduardo Piñango. 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

Bueno, mis amigos, llegamos al final de nuestra programación por este sábado. Recuerden la invitación, como siempre, los sábados a partir de las 11 de la mañana y hasta las 12, cuando iniciaremos nuevamente nuestra transmisión, pero en esta oportunidad con la gaita Sabor y Tradición. Gracias por haber compartido con nosotros estos casi 60 minutos de programación con todos y cada uno de ustedes a través de nuestro TikTok, arroba la gaita Sabor y Trata, a través de nuestro stream www.laradiodelsur.com.be e islagaitera.com. Gracias. En la presidencia de la Radio del Sur nos acompañó Nieves Valdés, en la gerencia de contenidos Tamar Sánchez, al control técnico digital el gran hermano mío Luis Galeano, en la producción, conducción, animación y locución de este espacio, este servidor Carlos Eduardo 1W8 97 PNI 19531. Continúen ahora con la gaita Sabor y Tradición y no se aparten de la sintonía de nuestra programación en la 98.5, la Radio del Sur. Gracias, Caracas, La Guaira, Valencia, Barquisimeto, El Tigre, Trujillo, San Cristóbal, Calabozo, San Martín de Turumbán, Luepe y Las Claritas.

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5: 11 de la mañana, 56 minutos en la República Bolivariana de Venezuela. El ministro para el Transporte de Venezuela, Francisco Garcés, informó que para este 1 de septiembre entrará en servicio el terminal auxiliar del Aeropuerto Internacional Simón Bolívar de Maiquetía. La periodista de la Radio del Sur, Carelis González, nos trae este reporte.
6: A partir del 1 de septiembre entrará en funcionamiento el terminal auxiliar del Aeropuerto Internacional Simón Bolívar de Maiquetía. Así lo anunció el ministro para el Transporte, Francisco Garcés.
7: Estas operaciones comenzarán aproximadamente un 25% del total. Se espera que se tengan entre 4 y 5 vuelos diarios, los cuales posteriormente van a seguir ampliándose en función de las capacidades de este nuevo terminal auxiliar, el cual cuenta con todas las capacidades que tiene el mismo Aeropuerto Internacional, salvo que el único trayecto es que no van a utilizar lo que son las rampas de acceso directo al avión, sino que, como en otros lugares del mundo, es terminal en el cual desde un autobús te llevan hasta la puerta del avión.
6: El titular de la cartera explicó que se lleva a cabo la reorganización de los vuelos internacionales en el país.
7: Lo primero que hay que decirle a la población es que consulte con su aerolínea desde qué aeropuerto va a salir. Eso ya está establecido con anticipación y en función de eso programar si va a salir desde Maiquetía, desde Valencia o Barcelona, ¿no? Inclusive aquellos que salen desde Maracaibo también.
6: Asimismo, el ministro Garcés señaló que se adelanta un proceso progresivo de adecuación de capacidades para optimizar el servicio y garantizar una experiencia adecuada a los viajeros en las nuevas instalaciones.
8: Reportó para la Radio del Sur, Carelis González.
5: Bien, así escuchamos el reporte de nuestra compañera de labores, Carelis González, quien nos daba más detalles sobre la activación de este nuevo terminal. Hasta aquí el presente avance informativo. Recuerde que esta y otras informaciones las puede ampliar visitándonos en www.laradiodelsur.com.ve y en todas las redes sociales como @laradiodelsur, nuestro canal de Telegram y YouTube, La Radio del Sur 01. Continúen siempre en nuestra sintonía. Ya continúa con ustedes Carlos Eduardo Piñango y La Gaita, Sabor y Tradición. Son las 11:58 minutos.
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Amigas, amigos, nuevamente nos vemos y nos escuchamos a través de la señal 98.5 FM, la Radio del Sur. Tenía que ser a través de la 98.5 FM, la Radio del Sur, a nivel nacional, a nivel mundial. Y por supuesto, en nuestra querida ciudad capital Caracas, con Alégrate Pues 2026, lo nuevo para VHG. De esa manera iniciamos nuestra programación de este sábado. En la voz, en la letra y en la música de Tony Escaray, el legado del gran Luis Escaray. VHG con ese buen tema de esta temporada 2026, Alégrate Pues. Y ustedes alegres, los recibimos y también compartimos esa alegría de nuestra gaita zuliana a través de nuestra programación de este sábado. Reciban el saludo en la presidencia de la Radio del Sur de Nieves Valdés, en la gerencia de contenidos Tamar Sánchez, al control técnico digital se incorpora el que sí tiene cobre, el gran doctorísimo Nelson Briceño, y en la producción, conducción, animación, locución de este espacio, este servidor Carlos Eduardo 18897 PNI 19531. Hey, 32 años sembrando nuestra gaita en el corazón y en la conciencia del público venezolano y universal, la marca de la tradición. Así que sean todos bienvenidos y agradecidos por abrir la puerta del sentir gaitero, recibirnos en sus hogares, en su local comercial, en sus oficinas, en el carrito por puesto, hey, en la buseta de pasajeros y en cada región donde llegamos con la señal de la Radio del Sur, Caracas 98.5 FM, La Guaira 98.7, Valencia 101.5, Barquisimeto 97.1, El Tigre 96.7, Trujillo, estamos contigo, Trujillo 90.1, en San Cristóbal 97.7, Calabozo 88.7, en San Martín de Turumban, en la Guayana Esequiba 104.3, y estamos contigo en Luepa y Las Claritas, Bolívar 95.5 y 102.1 respectivamente. Sean todos bienvenidos, disfrutaremos de nuestros diferentes tipos de gaita, de furro, de tambora, Santa Lucía, Periganera, así como las temáticas costumbristas, al amor, nacionalistas, parranderas, navideñas y por supuesto esta que ustedes disfrutaron, Alégrate Pues. Gracias a Papá Dios, a Chiquinquirá y a todos y cada uno de ustedes por estar con nosotros en este sábado, sábado de sentir gaitero, de sabor gaitero, de tradición gaitera y por supuesto de la gaita, sabor y tradición. La gaita.

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Señores, amigos, disfrutábamos allí de un error técnico. Fue un error técnico, pero está bien sabrosa la gaita. La repetimos, la gaita de ahora. Ese tema es 2025, porque es un tema que sacaron la gente de la República Independiente del Zulia, un podcast que se transmite por YouTube. Y buen tema este que nosotros trajimos para la gaita Sabor y Tradición, en la autoría de Arvise González, Luis Figueroa y Jonathan Molly. En la voz, en los arreglos, Adelmo Gauna, lo interpretó allí Nelson Arrieta, Rafael El Pollo Brito, Guasmo Huerta y, por supuesto, otros amigos que disfrutan de nuestra gaita zulianos y venezolanos que están radicados por allá en los Estados Unidos. La gaita de ahora. Pero también vamos a saludar a los amigos que se conectan a través de nuestro live, arroba la gaita sabor y trat, nuestro TikTok. Recuerden que estamos todos los sábados de 12 a 1 de la tarde. Vamos a aprovechar el tiempo porque tenemos hoy temporada 2026 en...

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0: una crisis, ante un vaporón, frente a un problema social, nosotros reaccionamos como lo que somos, venezolanos de pura cepa.
1: Algunos amargaditos hasta dicen que nosotros somos unos pasados. Pero lo cierto es que si algo nos caracteriza, es nuestra capacidad para compartir en lo bueno y en lo malo, lo mucho o lo poco que tenemos. Tanto es así que mientras en los países mal llamados desarrollados, la terapia es una profesión en crecimiento, nosotros tenemos amigas y amigos y siempre estamos dispuestos a escuchar al otro y apoyarlo para sacarlo del atolladero emocional. En Venezuela tenemos 4 psicólogos por cada 100.000 habitantes, una cifra realmente baja. Y es que nuestro hombro siempre está listo para servir de punto de apoyo. Y la familia, por mucho chisme, así como dimes y diretes, siempre tiene la puerta abierta para reunirnos a compartir y apoyarnos cuando tenemos algún problema. Esa capacidad de comprensión y amistad nos lleva a tratar de resolver las cosas por la vía del diálogo. Una actitud, un comportamiento que hace que un venezolano destaque donde esté. Y siempre terminamos diciendo, bueno, si vamos a tomar una decisión, votemos, porque es mejor llegar a un acuerdo para poder avanzar juntos. Somos un pueblo amigable, porque somos...
0: venezolanos de pura cepa. Producción, libreto y locución, María José Ramírez y Carlos Abarce. Edición y montaje, Miguel Herrera. Una producción de Conciencia para promover el autorreconocimiento de nuestros valores como un pueblo único.
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1: Amigas, amigos, disfrutábamos temporada 2026. Hoy estamos de 2026 en la Gaita Sabor y Tradición. Y nos fuimos para la calle, la gran alianza. Temporada actual en la autoría de Ali Ojeda y José Luis Vargas. En la voz de Luisana Mata. Es lo nuevo para esta temporada de esta agrupación capitalina que se llama La Gran Alianza. Esta agrupación ha desarrollado una labor importante difundiendo la gaita desde el corazón de Venezuela, desde su capital, en presencia y arraigo en la ciudad de Caracas, nuestra querida capital. También parte de su repertorio es este, de esta temporada. Cuenta con producciones musicales destacadas y demás, y temas orientados a enaltecer las raíces del folclore, como lo es la que se hace en Caracas y Nos Fuimos para la Calle. Son producciones que esta agrupación nos deja para que ustedes la disfruten en la Gaita Sabor y Tradición. Ey, quiero comentar lo nuevo de Coquimba. Coquimba está celebrando su 40 aniversario, una de las agrupaciones más emblemáticas y exitosas de nuestra gaita zuliana, fundada en el año 1987 en el sector 18 de octubre, nuestra querida, hermosa y amada ciudad de Maracaibo, con casi 40 años de trayectoria musical. Cumpliría el próximo año, estamos 2026, serían 40 años que tiene Coquimba. Lo nuevo de Coquimba se llama de esta manera, hermoso tema, La Para Pelos. Temporada 2026 para Coquimba, en la voz de y en la autoría del gran Oscar González, compartido con su hermana Yumaira González. Coquimba 2026, un hermoso tema que también habla de nuestro padre creador, pidiéndole perdón por todo esto que hemos vivido y que está viviendo el mundo entero. Una reseña bíblica, pero llevada a la alegría de nuestra gaita zuliana en
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Bueno, mis amigos, disfrutábamos de dos excelentes producciones. La primera, La Gaita Infantil de Profesionales, La Crema y Nata, Legado 2026. Este tema le pertenece a José Luis Vargas y Ali Enrique Ojeda, La Llave, que le dicen allá en Maracaibo, en la voz de María Palomares y Sinaí Pérez. Hermosa gaita esta que ustedes disfrutaron en La Gaita Sabor y Tradición, temporada 2026. Saludamos a los amigos que se conectan a través de nuestro TikTok desde Maracaibo, desde los puertos de Altagracia en el estado Zulia, sonando siempre allá la Radio del Sur 98.5 FM a través de nuestro stream www.laradiodelsur.com.be y también a través de islagaitera.com, donde quiera que se encuentren, nuestro stream a nivel mundial. Ey, despedimos entonces, nos vamos, nos llegó el momento de despedir y también queremos invitarles como siempre para el próximo sábado, 11 de la mañana, La Guaracha, y 12 del mediodía, La Gaita, ¿ok? Gracias a los amigos de Caracas, La Guaira, Valencia, Barquisimeto, El Tigre, Trujillo, San Cristóbal, Calabozo, San Martín de Turumban, Luepa, Las Claritas. En cada una de nuestras señales, ustedes están siempre con nosotros. Y también gracias al equipo que hace posible esta programación. En la presidencia de la Radio del Sur, Nieves Valdés. En la gerencia de contenidos, Tamar Sánchez. Al control técnico digital, el que sí tiene cobre, el, mi pana, el gran doctorísimo Nelson Briceño. Y por supuesto en la conducción, animación, locución y producción de este espacio, 32 años sembrando nuestra gaita en el corazón y en la conciencia del pueblo venezolano y del público universal, Carlos Eduardo 1-8-97-PNI-19531. Nos vemos, nos vimos y nos vamos en

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3: Son las 12:57 minutos en la República Bolivariana de Venezuela. La ministra de Hidrocarburos, Paula Henao, realizó un llamado a los trabajadores, técnicos y especialistas en el área de hidrocarburos en general a sumarse al renacer económico de Venezuela, con la amplitud en ofertas laborales que se abre con el acuerdo petrolero bilateral entre Venezuela y Estados Unidos.
4: Bueno, el llamado es a que se sumen en este renacer de Venezuela, en este despertar económico, especialmente en todos los sectores, en especial en el sector de los hidrocarburos. La cadena de valor de los hidrocarburos es una cadena muy amplia, con una amplísima necesidad de cadenas de suministro. Entonces, desde el personal que prepara la alimentación para la gente que trabaja en los campos, hasta los elementos más sofisticados de la cadena de valor, como pueden ser en este caso herramientas y equipos para la perforación de los pozos, todos ellos tienen cabida. Nuestro talento nacional, nuestros ingenieros, nuestros técnicos, todos, el llamado es a que se sumen también a esta oferta laboral que se abre, no solo para lo que opera PDVSA como esfuerzo propio, sino con todas estas otras oportunidades que se están abriendo a raíz de los acuerdos que hemos suscrito con las diferentes empresas de capital privado.
3: Asimismo, la ministra Henao se pronunció referente a la reforma parcial de la ley que fue anunciada el 29 de enero de 2026, con el objetivo de actualizar el marco regulatorio en el área petrolera.
4: Sí, bueno, eso fue parte del objetivo de la reforma parcial de la ley, publicada el 29 de enero del año 2026, en un esfuerzo para modernizar y ajustar todo lo que era el régimen regulatorio en materia de hidrocarburos, en este caso en los campos relativos a petróleo, para tener mucha más inversión, que justamente como tú comentas, se traduce en estos más de 50 acuerdos suscritos que le dan ese atractivo a todo lo que es la inversión en Venezuela, mayor seguridad jurídica y un régimen impositivo que por supuesto favorece la inversión.
3: Y hasta aquí el presente avance informativo. 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Continúen siempre en nuestra sintonía. Son las 12:59 minutos.
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0: Por todo lo que representa en nuestro sentir como latinoamericanos y caribeños, que viva la salsa. Muy buenas tardes, amigas y amigos, bienvenidas y bienvenidos a este espacio de los sábados a través de la Radio del Sur 98.5 FM en Caracas, Sentir Latino, y para toda la red de emisoras que componen esta prestigiosa señal de la Radio del Sur. Bueno, reciban saludos cordialísimos a nombre de la presidenta de la Radio del Sur, licenciada Nieves Valdés. También a nombre de la licenciada Tamara Sánchez, en la Gerencia General de Contenidos. Control técnico, Nelson Briceño. Periodistas de guardia, Franklin Salazar y Jesús Ávila. Por ahí todavía está el gran amigo, colega, Carlos Eduardo Piñango. Y bueno, el exitoso de la gaita y de la guaracha. Ante el micrófono en la producción y conducción de Sentir Latino, un servidor y amigo de ustedes, Ricardo Ruiz, 13230. También nos acompaña hoy el secretario de la salsa, Iván Pacheco. Bienvenido, Pacheco, como cada sábado aquí con nosotros en esta etapa de Sentir Latino. Esta es una nueva etapa ahorita que estamos viviendo nosotros con Sentir Latino. Bueno, vamos a anunciar para ustedes, amigas y amigos, nuestras frecuencias a nivel nacional. En Caracas, 98.5 FM, Distrito Capital. La Guaira, 98.7 FM, La Guaira. Valencia, 101.5 FM, Carabobo. Barquisimeto, 97.1 FM, Lara. El Tigre, 96.7 FM, Anzuategui. Trujillo, 90.1 FM, Trujillo. San Cristóbal, 97.7 FM, Táchira. Calabozo, 88.7 FM, Guárico. San Martín de Turumbán, 104.3 FM en la Guayana Esequiba. Luepa, 95.5 FM en Bolívar. Y también en el estado Bolívar, Las Claritas, 102.1 FM. Bueno, en Higuerote tenemos la 101.1 FM, la Brión Libre. Brión Libre, recuerden esta prestigiosa señal también para la región de Barlovento, allí todo el municipio Brión, buena parte del estado Miranda y el mundo a través de su página en internet. Allí está al frente nuestro gran amigo Antonio Prieto, a quien saludamos como cada sábado. Gracias, Antonio, por ese trabajo maravilloso que haces allí, uno al frente pues de ese equipo de esta prestigiosa señal, repito, Brión Libre 101.1 FM. Bueno, mis amigas, mis amigos, nuestros números de cabina, si desean comunicarse con nosotros y con nuestro invitado muy especial en la tarde de hoy, ya lo vamos a nombrar, lo vamos a presentar. Recuerden, disponen del 0212-951-8234 y el 0212-951-8235. También tienen por allí, para sus mensajes de voz y texto, el 0412-731-4049. Bueno, para esta tarde vamos a contar con la presencia de un gran amigo. Hace unos cuantos años que no nos vemos, no hacemos programas de este corte, ¿no? De salsa en Sentir Latino, principalmente con el cometido de la salsa, de apoyar al talento nacional en salsa, es lo principal. Aunque hoy por hoy ellos están haciendo otras cosas a través de la Fundación Oscar de León. Y de esa fundación vamos a hablar mucho esta tarde cuando llegue el amigo Rafael Arcas, quien está al frente de esta agrupación o esta fundación. Él envía un mensaje adelante, él dice, antes de que yo llegue, envío el mensaje adelante, ¿no? Porque se le dificultó allí, tuvo que bajar a La Guaira y viene ya en camino, ya está en Caracas, me dijo. Pero entre tanto envió un audio, vamos a ver si se oye.
1: Saludos a toda mi gente, hoy en Sentir Latino. Ya pronto estoy terminando de llegar. Pido excusa, lamento el retraso de la autopista. Vengo subiendo Caracas La Guaira. Ya estamos aquí en nuestra amada capital. Ya pronto estaremos ahí interactuando con todos ustedes. Un abrazo, se les quiere. Rafael Arca, Fundación Oscar de León.
0: Vaya, Rafael, bueno, te esperamos aquí, te esperamos con nosotros y sabemos que está muy activo pues con la Fundación Oscar de León y ojalá se logren esos cometidos, que es llevar la figura de Oscar de León como patrimonio del país, patrimonio nacional, como debe ser, ¿no? Oscar de León, la máxima figura hoy por hoy de la salsa a nivel mundial, no solamente de Venezuela o de América Latina, es el sonero del mundo, un hombre que le fue muy bien colocado y él lo asumió con toda esa responsabilidad que le caracteriza, con toda la sapiencia que ha adquirido Oscar de León. Ya tiene como 82 por ahí,
2: sí,
0: 82,
2: sí, 83. Correcto.
0: ¿Tiene algo por ahí?
2: Sí, tengo algo por aquí para tres.
0: El secretario de la salsa, Iván Pacheco.
2: Gracias. Uno, nuestra directora y amiga Sara Nieves Valdés, que el miércoles cumplió año. Ah, okay. El señor Nel Figueroa y José Gregorio Acero.
0: Vaya.
2: Mucha salud y felicidades para ellos.
0: Oye, grandes personajes, ¿vale?
2: Sí.
0: En primer lugar, la presidenta, ¿vale?
2: Y para variar,
0: nuestra jefa,
2: el equipo de músicos de Bailatino recibió un
0: reconocimiento,
2: sí señor, de parte del premio Salsa Superior por su trayectoria y talento como músico y personalidad de la salsa, entregada por Jackson, el amigo Jackson, y la señora Aquamarina.
0: Por ahí vimos algunos videos.
2: Bonito, ¿no? Bonito.
0: Sí, bueno.
2: Reconocimiento.
0: Bueno, Bailatino se lo merece, por supuesto,
2: sí,
0: ¿no?
2: Sí, señor.
0: Una agrupación de gran arraigo en cuanto a la salsa tradicional se refiere. Y ellos son los irreverentes de la salsa, realmente. Bueno, que me uno a ese saludo para nuestra querida amiga.
2: Sí, señor.
0: Y presidenta de la Radio del Sur, licenciada Nieves Valdés. Bueno, que sean muchísimos años más.
2: Y mucha salud, sí, señor.
0: Así es.
2: Gracias, gracias.
0: Y también para mi gran amigo José Gregorio Acer, un saludo muy especial. ¿Está fuera todavía?
2: Está fuera todavía, pero muy contento, está tranquilo con la familia. Sí. Y espiritualmente.
0: Bueno, José Gregorio, siempre te recordamos. Él fue quien trajo a Sentir Latino a ese gran personaje que es Hermán Olivera.
2: Ajá.
0: Hicimos un programa bien bueno y luego el amigo José Gregorio nos acompañó y los acompañé también yo a ellos. Estuvimos toda una tarde.
2: ¿Oíste? Sí, sí, él lo recuerda con sí, mucho señor. Cariño. Sí.
0: Así es. Bueno, vamos a continuar con buena música. Esta hora abríamos allí con el tema de Ti Enamorado. De Ti Enamorado. Si no recuerdo mal allí, el tema que dejó sonar el amigo Nelson Briceño, quien está allí presto a disfrutar de buena música a esta hora. Bueno, el tema de Ti Enamorado le pertenece a Remberto Becker, en la voz inconfundible de Oscar de León. Hay un tema bien sabroso también de Oscar de León, como todo lo que ha grabado, que se llama Fin de Semana. Ese tema casi no ha tenido una difusión así tan pronunciada, ¿no? Que se diga. Vamos a escucharlo en este momento. Oscar de León y Fin de Semana.

0: Bien, teníamos ahí entonces el tema fin de semana, tema puño y letra del propio Oscar de León. Oscar Emilio León Simosa, nacido en el año 1943, el día 11 de julio. Y bueno, una de las cosas que está esperando la Fundación Oscar de León, toda la gente que sigue a Oscar, su familia, es que sea reconocido. Y creo que esa petición, bueno, ya eso está, tengo entendido, está esa petición, esa solicitud está introducida en la Asamblea Nacional, ¿no? En la Comisión de Cultura. Y creo que está andando. Y es una de las cosas que él está esperando también, según nos ha comentado Rafael Arcas, que eso le daría una gran satisfacción. Y dentro de su forma de ser, ¿no? Tan apasionado también, llorón, como dice él, ¿viste? siempre llora, ¿no? Por las cosas que le tocan, la sensibilidad, ¿no? Eso es bonito, ¿viste? En un ser humano.
1: Sí.
0: Que a uno, la gente dice, no, el hombre no llora. No, sí llora. Otros dicen, no, el hombre llora cuando la mujer lo deja.
1: Yo tengo una gran amiga, Lina Salcedo, que me dice, tú pareces Oscar de León, tú sí eres llorón, pache. Sí.
0: Saludos para Elena también.
1: Muy sensible, sí, tengo audiencia.
0: Bueno, ahora que estamos en salud, voy a aprovechar de saludar en los Valles del Tuy a nuestro gran amigo Carlos Chinoto. Saludos, panal. Sí. Chinoto, el hombre de los flyers, de los videos, de las promociones. Gracias.
1: Y a Gran Domingo, el fotógrafo de la salsa también.
0: Ajá, gracias, Domingo Rojas, también. Así es. Bueno, allá en Santa Rita, en los Valles del Tuy, saludo al popular Mañi, que está a esta hora disfrutando de la Radio del Sur, la salsa. También está allí Carmen con él a esta hora. Por ahí está también Jackson. Hay algunas personas allí a esta hora. En esa parte de los Valles del Tuy es exactamente Santa Rita. Así que un saludo. Gracias por preferir también este dial. 98.5 FM, la Radio del Sur. Vamos ahora con un clásico de la salsa, también escrito por Oscar de León. Llorarás.

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0: Muy bien, teníamos allí el tema La Mano, en la voz de Oscar de León. El tema La Mano le pertenece a Guajiro González, también desaparecido hoy por hoy. Allí aparecen los títulos de los discos de Sandy Omar González, el Guajiro González. Bueno, un saludo cordialísimo a esta hora para Adelis Daboín, excelente cantante, bolerista. Bueno, el hombre se las trae cuando sube a un escenario y pone a la gente verdaderamente a disfrutar allí. Excelente en el bolero, de verdad, verdad, el maestro Adelis Daboín. Además, periodista, animador, comentarista deportivo. Bueno, está en La Guaira a esta hora en sintonía de este dial 98.5 FM en compañía de un grupo de personas. Así que bueno, para todas, para todos allí, un saludo cordialísimo de parte de este equipo, la gran familia de la Radio del Sur. Gracias a Adelis Daboín por estar allí siempre pendiente también de nosotros. También aprovecho ahora para saludar en Barlovento a toda la gente que está en Higuerote, muy cerca de Brión Libre también. Un saludo para la señora Alicia Tobar y el pequeño Juan, los padres del Sancocho. Están allí, son salseros. Y bueno, disfrutando también del buen sancocho de Alicia Tobar. Gracias por estar allí. Dice que bueno, el que va para Barlovento prueba ese sancocho. Esperamos ir en algún momento, ¿oíste,
1: Pacheco? Sí, señor. Eso no se puede pelear ese boche.
0: ¿Qué tiempo tienes? ¿Qué tiempo tienes tú que no vas a Barlovento?
1: Bastante tiempo. Bastante tiempo. Vale la pena visitarlo con esa gran invitación, ¿oíste?
0: Así es, así es. Bueno, continuamos con la buena música. Esta hora ya viene por ahí en camino. Me acaba de llamar la dama que asiste a Rafael Arcas. Vienen muy cerquita, están en las Mercedes ya, me decían. Vamos con este tema, entre tanto, un tema clásico también, de Florentino Padrón. El hombre que también generó cierta polémica en el ambiente, pero bueno, luego Oscar de León reconoció que sí, era su padre biológico, ¿no? Florentino Padrón, el tema María, un clásico realmente de la salsa. Vamos a escucharlo.

0: Escuchamos el tema María de Florentino Padrón en la voz de Oscar de León. Oye, son tantos los éxitos que ha grabado Oscar de León. Y no solamente salsa, porque Oscar, como nos decía el desaparecido Osvaldo Ponte, manager de Oscar, con quien tuvimos la oportunidad de hacerle programa a él, pero vía telefónica. A Oscar sí lo contactamos personalmente, ¿no? En una época, muy cerca de aquí donde estábamos, por cierto, en Las Mercedes, nos atendió de maravilla con su característico estilo. Pero Osvaldo Ponte nos decía que a Oscar de León no se le podía encasillar en un solo género musical, porque era un hombre capaz de cantar cualquier cosa que le pidieran que grabara o que cantara. Y es verdad, lo ha comprobado a través del tiempo. Se adapta muy especialmente, por eso que, por ejemplo, en República Dominicana lo quieren mucho, porque también interpretó muy bien el merengue, ¿no? Aunque Oscar ha reconocido que los mejores en ese estilo son los dominicanos, ¿no? En ese estilo de merengue. Y aunque en Venezuela también tenemos un merengue muy bueno, que en un principio se le llamaba el merengue rucaneado, ¿no? Ese que después pasó, salió de esos sitios, como quien dice, ¿no?, de los suburbios a la ciudad, y se convirtió en una música de los salones elegantes, como se dice por allí, Piñango, de salón, una cosa más elitesca, ¿no? Tú sabes, más elitista. Y quien se dio el lujo de poner al merengue a ese nivel fue Luis Alfonso Larraín, con su orquesta. Excelente. Oíste, ahí fue donde el merengue se vistió de gala, el merengue venezolano, que difiere del merengue dominicano, por supuesto. Así es. Sí, por allá casi que no le escucho, colega Carlos Piñango. Si quiere, véngase para acá. Venga para acá. Sí, ya vamos a colocar el tema ahí. Díganos por aquí, ¿no? Tú sabes que estamos aquí en salsa, en gaita y en
1: guaracha.
0: Guaracha, véngase por acá, Piñango, dígale.
1: Tú sabes que la guaracha ha influido en todo.
0: Sí, señor, así es. Sí.
1: Mira, la guaracha es el papá, ¿no?, sí, de la música latinoamericana. No, te preguntaba desde allá, desde la cabina, que si tiene que ver con el merengue caraqueño.
0: El merengue,
1: lo que llamaban tú rucaneado, ¿no?
0: Sí, pero primero, ese merengue rucaneado estaba como en los suburbios, es decir, lo que llamaban los maviles, o sea, sitio de mal vivir, pues, así decían en una época.
1: Ah, ok. Oye,
0: ese merengue estaba allí, pues, como enclaustrado, ¿no? Hasta que...
1: ¿Y ese merengue que hizo en un momento, o sigue haciendo, los antaños en el estadio?
0: Ah, bueno, claro, ya eso era más que todo, justamente más hacia los estadios, más hacia las grandes concentraciones donde había un movimiento deportivo, tú sabes, ¿no? Pero ya allí había calado.
1: Pues. Y Luis Alfonso Larraín le hizo la fusión.
0: Sí, señor.
1: Y lo convirtió en un merengue, digamos, un merengue
0: elegante, de clase,
1: merengue, ¿no?, de salón.
0: Sí, señor. Así es.
1: Bueno, gracias, hermano mío. Sí, gracias a usted. 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
0: Gracias a usted por ilustrarme. Chévere, vamos con el próximo tema a esta hora de la tarde, y un tema también de Oscar de León en su voz. ¿Qué cosa tan linda?

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2: Una de la tarde, 53 minutos en la República Bolivariana de Venezuela. En una reciente publicación difundida a través de su cuenta oficial, @RealDonaldTrump, el presidente de los Estados Unidos de América, Donald Trump, anunció la firma de un convenio energético sin precedentes con la República Bolivariana de Venezuela, calificándolo como el acuerdo petrolero más grande de la historia del mundo. El mandatario estadounidense destacó que el acuerdo se concretó en trabajo conjunto con el gobierno venezolano, en estrecha colaboración con la respetada presidenta interina de Venezuela, Delcy Rodríguez, señaló Trump al referirse al marco institucional del acuerdo. Según lo detallado en la publicación, la alianza contempla los siguientes aspectos fundamentales: explotación de reservas. Se asegura la producción y gestión de 65 mil millones de barriles de petróleo en territorio venezolano. Beneficio para Estados Unidos. Permitirá una reducción significativa en los costos del combustible y la energía a nivel doméstico. Impacto positivo en Venezuela. Generará ingresos estratégicos destinados a impulsar la recuperación de la economía nacional. Trump concluyó su mensaje enfatizando el impacto geopolítico energético de este acuerdo petrolero. Esta transacción fortalecerá enormemente la ya creciente relación entre Venezuela y Estados Unidos, afirmó el presidente Trump en su publicación de sus redes sociales. Hasta aquí el presente avance informativo. 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Continúen siempre en nuestra sintonía. 1:55.
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0: tenemos allí a Oscar de León, Oscar Emilio León Simosa, y este tema emblemático para la salsa y para Oscar, Mi Bajo y Yo. Tema infaltable, imagina uno en su repertorio. Bueno, ha llegado Rafael Arcas, presidente de la Fundación Oscar de León. Con él vamos a hablar de la fundación, de lo que están haciendo y qué es lo que quieren hacer de aquí en adelante. Rafael, bienvenido a la Radio del Sur.
1: Perfecto, primero que todo, un saludo a toda mi gente, a todos nuestros antimanenses y al pueblo venezolano en general. Y pido disculpas por la tardanza, el retraso, ya que precisamente por asuntos, Ricardo, de la fundación, tuve que apersonarme a La Guaira, ya que hemos instalado en ocasión de esta lamentable situación que nos vino con el terremoto.
0: Sí, hemos estado terremotos.
1: Sí, hemos estado prestándole el apoyo necesario dentro de lo que más inmediatamente hemos resolucionado, que es el tema del agua potable. Entonces, ok, hay pañales, hay medicinas, pero la gente necesita tomar agua potable. Claro, sí, y entonces, bueno, eso lo han agradecido enormemente a la gente de Playa Grande, a Caraballeda, a donde hemos ido, y hay constancia, después se los haré llegar en video. Sigan contando con nosotros, lo hemos hecho con el altruismo que indica Oscar, sin bulla, sin promoción, simple y llanamente. Ese es el pueblo que nos vio nacer artísticamente. La Guaira fue la plaza donde lo que es hoy la leyenda y el sonero del mundo se estrenó, Ricardo, en aquellos bailes del sí, terminal. Sí, y aquella...
0: Ahí estaba la casa de Culebra, Enrique Culebra y Iriarte, donde hicieron el primer ensayo también.
1: Correcto,
0: de la dimensión latina.
1: Correcto, y aparte de eso de Culebra, también tenemos a Chuito, ¿vale? Que no, Chuito sí, también de La Guaira. O sea, hay una génesis muy importante dentro de esta historia musical de lo que denominan ahora la leyenda, que no es otro que nuestro sonero del mundo, Oscar de León, donde La Guaira está muy estrechamente vinculada. ¿Por qué? Porque bueno, ahí hubo la oportunidad de ir a bailes una y otra vez, infinidades de veces en la distancia y el tiempo. Te puedo referenciar esos famosos bailes en Naiguatá, allí donde inclusive la última vez que tuvimos en los años 90, bueno, Oscar se montó como de costumbre a las 12 de la noche y al día siguiente terminamos a las 10 de la mañana, porque es que amaneció, entonces vamos con sal el sol y...
0: Se da costumbre de Oscar de León.
1: No, y la identificación con su pueblo, sí, y entonces el otro, mira, cierra la boca que te estás durmiendo.
0: Sí, sí, sí. Ajá. Las improvisaciones, tú sabes que hemos tenido la oportunidad también de disfrutar de conciertos con Oscar de León en el Poliedro, bueno, y eso... Fíjate que nunca termina un tema completo.
1: Nunca.
0: Ese repertorio es tan amplio que con un solo gesto, un movimiento de cabeza, ya los músicos saben dónde van a caer. Marcan otro.
1: Aquí
0: otro
1: también hay que hablar de esta extraordinaria orquesta que posee Oscar, que es una familia.
0: Sí, señor. Eso. Pero antes, vamos con la génesis, hablando, utilizando esa palabra, Rafael, que acabas de mencionar, la génesis de la Fundación Oscar de León.
1: Sí, perfecto. La génesis, para los que no han tenido la información como tal, quiero decirle, está el Oscar de León, que es la parte de la maquinaria, todo lo que involucra su escenario, su esencia, y está la Fundación Conservatorios Musicales Populares Oscar de León. La misma fue creada precisamente, no en un homenaje, sino en un honor a una persona que más allá de lo que lo conocemos, como lo es nuestro representante ante todo el mundo musical y artísticamente, es un hombre de una extraordinaria sensibilidad social, cosa que muy pocos conocen. Entonces voy a tratar de enumerar muy precisamente esa parte, porque esa parte en Oscar generalmente no se conoce. Es muy reservada, pero sí podemos decir hoy en día, porque es justo mencionarlo, que a través del tiempo, así como Oscar fue evolucionando de esa manera vertiginosa, también a su vez fue devolviéndole al pueblo, ¿sabes? Sin propaganda, sin así cuestiones, es. Fueron muchos los toques en los asilos de los ancianos, sobre todo ahí en Caricuado, los equipos de béisbol también ahí en Caricuá, porque era lo que teníamos más cercano para la época. Y más reciente, en estos tiempos para acá, pues tenemos un Oscar de León. Para los que no lo sabían, aquí hubo una operación denominada Operación Sonrisa, donde a los niños con labio leporino, que no tienen los medios, pobres, Oscar junto con la clínica Caracas, en un acuerdo donde Oscar con las divisas, pues se operó una gran cantidad de niños que tenían ese problema. Y eso fue una época muy bonita. Pero es que no tenemos Oscar solamente ahí, tenemos Oscar también, que aparte de esto que te acabo de decir, hay un centro en Antímano llamado Cania. Ese centro Cania es un centro de alimentación para la atención de los niños con problemas de desnutrición infantil, en principio de la parroquia, es de la empresa privada. Y Oscar, visto que estaba radicado en la parroquia, está todavía el centro Cania, con divisas también aportando para que hubiera una mayor amplitud y cobertura, ya no solamente de los niños Antímanos, sino de Macarao, La Vega, eso actualmente. Entonces, ¿qué quiero decir con esto? Oscar, socialmente, sin promoción, sino con la verdadera personalidad altruista de que hace las cosas porque lo siente, no por publicidad, ha estado con nosotros, siempre con su pueblo. Un eslogan un poco trillado, pero a mí me gusta utilizarlo. Lo utilicé ahora con lo del terremoto, cuando llevábamos agua potable, de la mano con el pueblo. Nosotros quedamos siempre de la mano con el pueblo, como hacíamos aquellas presentaciones, ¿recuerdas?
0: Sí, así es.
1: Ajá, que fuimos a todas las parroquias. Sí, eso sí. También usted me indica y podemos hablar.
0: Tú sabes que es importante lo que estás diciendo, porque es necesario además que al artista, esa figura que se reconoce allí siempre en el escenario, el artista en televisión, en los mejores escenarios del mundo, vamos a decirlo, ese lado humano, ese lado humano del personaje. Y qué bueno que existan personas como tú, fundaciones como la que tú diriges, que se encargan de eso, de humanizar a ese personaje, a ese artista.
1: Claro, Ricardo, pero siempre con la guía de la actuación de ese ser, de esa persona, que en este caso Oscar de León.
0: Así es.
1: Que basado en el ejemplo, la enseñanza. Mira, Ricardo, fueron muchas las horas cuando viajábamos aquí en el país, mientras los músicos dormían, él y yo amanecíamos hablando. Y él me decía, los niños, Rafael, esto. Y yo no sabía que iba para esto. Pasados los años, el tiempo, el mensaje del maestro llegó. En este caso de Oscar, que era atender a la población.
0: ¿Qué tiempo tiene la Fundación Oscar de León? Años, háblame de años.
1: Estamos hablando hace más de 22, 23 años. Y hemos venido laborando así tal cual como en este momento me estoy dando a conocer. Hemos interactuado con instituciones. Actualmente tenemos en la escuela donde estudió nuestro sonero del mundo un programa que llevamos de la mano con el pueblo, que es con los niños de esa plantilla del colegio donde estudió Oscar, ahí en Antímano. Lo tenemos como punto bandera o baluarte. ¿Dónde qué hacemos? Le llevamos a los chamos su distracción, música, los payasos, situaciones que en un momento dado que son de estudio económico o social, ayudamos con la institución, pero básicamente es la integración, la asistencia al chamo que no tiene, que a veces no tiene un zapatico de goma, tú sabes. Y entonces, esos son recuerdos que nos golpean.
0: Sí, señor.
1: Y no puedo evitar que se me hago en los helados, porque de verdad que no es fácil.
0: Así es. Bueno, Rafael, ya continuamos conversando de la historia de Oscar de León y de la fundación también, y lo que se quiere hacer ahora, ¿no? También. Fíjate, vamos a escuchar un tema que tiene una gran significación también, imagina uno siempre en la vida de Oscar de León, por lo que significa como música cubana realmente. Tú sabes que los cubanos adoptaron desde hace muchos años, ¿no?, a Oscar de León como un hijo más. Y bueno, Oscar de León logró en ese año 83, cuando fue para allá, ajá, dividir la historia musical de Cuba en dos.
1: Sí, antes y después. Así es. Así es.
0: Vamos a escuchar este tema.
1: ¿Cómo no? Y eso quiero hablar también, porque eso es producto de lo que él siempre dice: las ondas hercianas.
0: Así es.
1: Aquellas de chamo ubicando a Radio Habana y entonces la sonora. Y bueno, dale,
0: sí, okay. Bueno, al regreso continuamos allí. Este tema de Benny Moré, Qué Bueno Baila Usted. Disfrútenlo.

0: Bueno, continuamos aquí esta grata conversación con Rafael Arcas, presidente de la Fundación Oscar de León. Bueno, este tema, qué bueno baila usted, de Benny Moré. Dicen que ese tema se lo dedicó Benny Moré, creo que era a la trilero, que le decían castellano, apellido castellano, y bailaba muy bien, algo así.
1: Castellano,
0: pero bueno,
1: era uno de los trombones. Ajá,
0: también dicen que era uno de los trombones, pero y está esta otra versión de un atrilero allí. Pero bueno, más que todo tenía esa en mente, porque esa es la que aparece en los libros que tengo todavía por allí en la casa.
1: Okay.
0: Que fue el trombonista. Creo que era Generoso Jiménez, ¿no?
1: Generoso, y de ahí el tema con el famoso trombón. Es Sopla, maestro, que sí, bueno, sí. Era, tú sabes, sí, sí. Tremendo.
0: Como en Cuba, cuando Oscar de León impuso esa frase de dame cable, dame cable.
1: Sí, hay generaciones que todavía actualmente mantenemos contacto. Hablo en lo personal con la fundación. Un saludo allá para mis amistades. Ajá. Que tenemos, que hemos hecho alianza, en este caso Fabián. Saludos de aquí de Venezuela.
0: Ah, okay. ¿En Cuba?
1: Para toda, allá en Cuba.
0: Okay, okay. Sí. ¿Estuviste allá en esa época con Oscar?
1: Hay unas, antes que se me olvide.
0: Ajá, dale.
1: Entonces quiero agradecer a las emisoras de allá que hemos hecho puentes. Uh-huh. Sobre todo hasta no hace mucho, ante el problema de la energía y la luz allá. Uh-huh. Donde están al tanto de esto que estamos haciendo aquí y de esa otra versión de Oscar de León, que no es otra sino la de verdad, la del uh-huh. hombre, que no es el artista sino ese ser que vino de Antímano, uh-huh. el humano que jugó pelota, que pasó vicisitudes,
0: que trabajó en una empresa, en una fábrica como cualquier otro por allí,
1: eso,
0: en aquellos inicios.
1: Eso, pero y aparte de eso también hizo transporte escolar.
0: Sí, señor.
1: O sea, la maqueta del taxi, bueno, es lo más cercano cuando viene, pero es que antes de eso hizo de todo.
0: Sí.
1: Podemos decir, como dice, todero, o sea, de todo siempre estuvo actuando, trabajando en pro, pues, de esa superación. Y en Antímano, esto contado por el mismo Oscar a mi persona, más de una vez cuando él iba con el bajo atravesando la plaza, eso fue en uno de los viajes en el autobús, donde andábamos aquí en Venezuela, y hablando de esa existencia, de ese ser, bueno, mira dónde va el loco ese sí que es músico.
0: Imagínate.
1: Y Oscar me dice, yo lo que hacía era tragar pues arena. Oye, callado de y pasaba, o sea,
0: ¿vale?
1: Sí, no, una burla, una cuestión. Y ya desde chamo, tú sabes, pues en nuestras sociedades, en el barrio,
0: sí, sí.
1: Que entonces, bueno, mira, el muchachón ese tal, que somos unos muchachones, que sí, lo que andamos es. Pero resulta que el muchachón descosió la pelota y se convirtió hoy en día en lo que
0: el sonero del mundo,
1: la imagínate. Leyenda del sonero del mundo.
0: Así es.
1: Pero es tan grande su obra, tan a la par como lo musical, vuelvo y lo repito, es lo que tengo yo aquí, con lo que vine a llevar este mensaje de un hombre que tiene una extraordinaria calidad social, humana. Mm-hmm. Ustedes no se imaginan hasta qué punto y hasta qué grado. Una vez saliendo se me va a caer la cédula del Club Aeropuerto. Del Club Aeropuerto. Bueno, estaban unas señoras, pues, del trabajo de la vía pública, con todo el respeto que ellas merecen. Y una de ellas estaba celebrando su cumpleaños. Entonces, tú sabes, la imagen, la cosa, la policía. Y llegó una de ellas y, Oscar, yo estoy cumpliendo años hoy, ¿te puedo dar una? ¿Cómo no, mi negra? Y la abrazó y celebraron su cumpleaños con la otra compañera de trabajo, que estaban a la afuera a la par de disfrutar de ese baile, de esos bailes allá, ¿vale? En el Club Aeropuerto, donde veíamos después en las mañanas temprano, en la madrugada, la gente no le quedaba otra que incorporarse sacando los paños, iban bailando, pues, bailando. Ya hoy son recuerdos, pero que quedaron grabados en la conciencia del pueblo.
0: Sí, mira, vamos con el tema musical, pero en unos minuticos ya va.
1: Okay.
0: Fíjate, Rafael, lo que está haciendo la fundación y ese enlace, eso que tú introdujiste allí en la Asamblea Nacional hace varios años, ¿no? Creo.
1: Sí.
0: ¿Cuál es la idea? ¿Llevar a Oscar de León a Patrimonio Cultural Viviente? ¿Es eso?
1: Claro, Y valga la crítica constructiva para nosotros mismos, así mismo lo dije en la Asamblea Nacional, delante de los diputados que mencioné anteriormente, en la Comisión de Cultura, y le dije, ¿por qué en otros países Oscar tiene calles, avenidas, reconocimientos?
0: Hasta que cómics en Japón, me imagino.
1: Todo, Oscar tiene, mira, en las placas que habían ahí en el Palladium, que tú conociste, la oficina en el Palladium, en el Paraíso, estaban todas las placas donde aparecían las llaves de la ciudad, el día de las diferentes ciudades en Estados Unidos, en Ámsterdam, Alemania, en toda la geografía mundial. Y nosotros aquí, no es que él lo esté pidiendo, es que debemos, tenemos una deuda moral con nuestro venezolano, el sonero del mundo, Oscar Emilio de León Somoza. ¿Por qué entonces no solicitar, como lo hice, que él sea declarado patrimonio cultural de la nación? ¿Por qué no? ¿Por qué no? En eso estoy en una batalla que muchos me acompañan, Ricardo, como tú, donde algunos personeros también del Estado, pero es que esto es un sentimiento nacional.
0: Claro.
1: Tú vas a Antímano, y tú sabes, cosa bonita, la referencia que o te dicen, ¡epa, sabroso! Es la identificación, sí, con, señor, el personaje, con el señor Oscar de León. ¿Tú me entiendes? Ese sentimiento está arraigado en el pueblo. Sí. Eso no va en una...
0: parte de nuestra idiosincrasia,
1: de nuestra cultura. Uh-huh. Oscar rompió todos los esquemas. Y es venezolano y es nuestro. Entonces, chicos, ¿cómo es posible que aquí nosotros... Oscar sí está reconocido por la municipalidad como valor patrimonio musical,
0: patrimonio cultural viviente, quizás.
1: Pero qué pasa, y hago nuevamente este llamado a los entes, a la Asamblea Nacional, porque Oscar, de una vez por todas, no lo terminamos de reconocer como nuestro sonero del mundo, y más allá de eso, patrimonio cultural de la nación. Oscar ha hecho cosas, cuando yo te hablaba del gentilicio, cuando se inauguró el Monumental, el estadio,
0: sí, señor,
1: y la gente, bueno, para los que no lo sabían, Oscar no cobró absolutamente nada.
0: Ah, no lo sabían.
1: Eso fue gratis, porque es el país, es Venezuela. A Oscar no se le puede clichar políticamente. No nos pueden clichar políticamente, porque simple y llanamente es un venezolano nacionalista que quiere a su patria, a su país, y sabemos de una gran mayoría que tiene esa misma posición en nuestro pueblo, y él ha ganado con suficiente mérito y recursos implementados por él mismo ese sitial de honor, que del cual todos nos sentimos orgullosos. Entonces, es ahí mi reflexión. Y nuevamente hago el exhorto y el llamado a las autoridades, inclusive, porque si quieren verificar y confiar, bueno, los invito a que vayamos a Antímano, a cualquier parroquia de aquí de nuestra Caracas, para que vean la aceptación que hay en la idiosincrasia del venezolano, culturalmente hablando, de lo que es Oscar de León. Yo llevaba el agua allá abajo, a La Guaira, y tú sabes, cosa que me impresionó, Ricardo, y cuando me preguntaban quién era, de dónde venía, le dije, no, mira, es la Fundación Oscar de León. Tú sabes lo que me respondía la gente, Ricardo. Yo sabía que mi negro no nos iba a fallar. Imagínate. No voy a soltar la expresión que quiero, porque me van a censurar, pero...
0: lo cierran el programa.
1: Pero no cierran el asunto. Entonces, pero eso mismo, que terminen la expresión. Así. Fíjate tú cómo la gente... Aquí ha venido todo el mundo, está esto, lo otro, pero gracias. Yo sabía que mi negro, como recibían como una bendición, es agua potable, hermano. ¿Entiendes? Igualmente quiero aprovechar de dar la gracia a la Fundación Hormiguita, que fue la que nos ayudó en esta alianza extraordinaria que hicimos. Vanessa, te quiero mucho, mi amor. Gracias por
0: Fundación, ¿en La Guaira?
1: Eso está en Los Teques.
0: Los Teques.
1: Y okay. Bueno.
0: Bueno, vamos con música, vamos a poner música a este asunto y continuamos conversando en los minutos que nos quedan. Rafael Arcas, presidente de la Fundación Oscar de León, hoy con nosotros. ¿Cómo que es el otro nombre, el apellido de la fundación?
1: Fundación Conservatorios Musicales Populares Oscar de León.
0: Ok, hay que aprendérselo, ¿oíste? Vamos entonces con la voz de Oscar de León.

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0: Muy bien, teníamos allí a Oscar de León y el tema Pensando en Ti, el tema que los catapultó a él y a la gente de la Dimensión Latina, bueno, pues al infinito, pero Oscar se desprendió totalmente, ¿no? Al mundo llegó su música, su talento, su voz. Ese tema Pensando en Ti es de otro gran amigo, ¿viste? De José Lazo, que es el mismo Cheo Palmar. Saludos para Cheo, si nos está escuchando, a veces está por allí pendiente de lo que hacemos aquí también en Sentir Latino y en la Radio del Sur. Ahora la pregunta para Rafael Arcas, presidente de la Fundación Oscar de León. Rafael, ¿de dónde viene ese enlace tuyo con Oscar de León? De Antímano, se supone, pero ¿cómo llegaste allí si Oscar lo conoce mucha gente y mucha gente quería trabajar y quiere estar con Oscar de León?
1: Bueno, yo debo decir hoy en día, reconocer por esa misma causa que yo hoy en día estoy trabajando, que es ese reconocimiento de ese ser especial. Todos tenemos defectos, todos hemos cometido errores.
0: Seres humanos,
1: okay, al fin. Somos humanos. Uh-huh. Porque puede decir mucho por ahí que me tengo yo. No, simple y llanamente, un buen día en Antímano, había un sábado una actividad en lo que se denominaba anteriormente la calle del Boulevard, frente a la escuela Andrés Bello y con la escuela Refugio de la Infancia, y estaba Oscar llevando ya su arte en esos pininos y ya en esos comienzos ya bien trillado. Y en el escenario lo que hice fue subirme sin mayor la disposición de colaborar, de ayudar a colocar alguna de las cornetas, los atriles, la motivación. Y cuando percato, viene entrando Oscar y me hace un ademán con la cabeza.
0: Afirmativamente.
1: Así es, así es. Ese fue mi encuentro con Oscar. Así fue. Somos de la parroquia Antímano. Ahí nació esta química, esta magia. Yo le doy gracias al universo porque Oscar no solamente fue allí, sino en vicisitudes que tuve en mi vida. Ese amigo estuvo ahí.
0: Así es.
1: Sin requisito previo, y esto debo mencionarlo. Este es mi lazo, mi vínculo es muy especial con Oscar. Yo disculpa por la emoción, pero no puedo dejar de tenerla.
0: Que tocan la sensibilidad,
1: porque
0: eso es comprensible.
1: Cuando tú no tienes para unos libros, y lo digo con orgullo, yo siendo obrero, no tienes para comprarle los libros y los útiles, estuvo la mano del amigo. Por eso ese tema que siempre pongo en todo lo que hago, mi bajo yo, ese amigo. Yo me identifico con ellos. Y un día, mira, pasa por la oficina, mijo, ¿qué pasa? Que ahí están los útiles, ahí están los uniformes. Eran 3.000 bolívares. Yo no tenía 3.000 bolívares. En otro momento muy lamentable en la familia, una tragedia que hubo, que nos enlutó, él terminó la actuación y se presentó en el acto. Y ahí estuvo Oscar. Ahí fue donde yo pude llorar. Yo estaba trancado. Verlo en las escaleras, en la entrada de ese camposanto. Y su mano amiga, Osvaldo Ponte, por favor. Y simple y llanamente, esas son las cosas, señor, que te dan esa fuerza, más allá de la música y esto. Y pudiera contar infinidades de situaciones a nivel personal, donde inclusive recuerdo mucho las comidas, los desayunos. Rafael, ¿dónde estás? ¿Qué estás haciendo? Vente, vamos para casa de mi mamá. Unas arepas como nunca he probado, que hacía Doña Runga. Y una sopa
0: la mamá
1: de la señora Carmen Dionisia. Mi respeto, la quiero, la considero mi segunda mamá. Con todo el respeto del mundo para todos los de la familia. Entonces, ese acercamiento que no es el de la foto, la cámara, sino ¿qué te pasa? ¿Qué tiene? ¿Qué hay? Nos llevó pues a esto que yo de verdad quiero dejar constancia hoy día. Mis hijos lo saben, supieron de la mano, de la ayuda. Y yo soy un vivo ejemplo de lo que yo estoy predicando y lo que la vida con él me deparó, y eso no lo va a desbaratar nadie, absolutamente nadie. Están así, Ricardo, que la última vez que nos vimos en diciembre del 23 en el Poliedro, que fue su última actuación, bueno, el público se queda sorprendido porque no fue un saludo a un amigo, sino cómo está la familia, y empezamos, como estamos hablando tú y yo, pues con unos hermanos, un familiar cercano, y bueno, eso fue un aplauso. Y bueno, ahí está la cosa. Ese es un lazo que tenemos nosotros espiritual, el cual nadie nunca jamás podrá, porque es la identificación. Y en otras cosas que tendremos tiempo yo después de, claro, hablarle, sí. Me dijo, Rafael, ¿tú sabes qué es lo que pasa contigo? Que tú estás haciendo lo que yo hice 40 años atrás, recorriendo las fábricas de la Yaguara, pidiendo para la pelota, para los torneos, en nombre de la Fundación Oscar de León, cuando todavía ni siquiera estaba registrada. Y ese caminar, él lo caminó hace 40 años atrás. Eso fue en presencia de Osvaldo Ponte, ahí en el Palladium. Y me dijo, sigue, porque eso es así. Me preguntó una vez, de tantas veces en los ensayos ahí en el Palladium, oye, chico, eso que tú estás haciendo, tal, ¿cuánto te tengo que pagar yo por eso? Mucho antes de las situaciones. Imagínate. Porque ese es un trabajo. Mm-hmm. Le dije, no, Oscar, no me debes nada.
0: Yo ahora, tampoco, pero disculpa allí, Rafael. ¿De quién fue la idea de crear la fundación? ¿Fue tuya o de Oscar?
1: Fue mía, pero mía, y debo reconocer, en base a todas esas madrugadas, que fueron muchísimas, hablábamos de Antímano, hablábamos de los chamos, yo quiero mi parroquia hacer esto, y quiero poner una carroza, un autobús de los viejos de Antímano. La visión de ese hombre, bueno, eso se quedó grabado aquí. Y ese fue el mensaje. Él nunca me dijo, para que tú... No, fue la información a través del tiempo, el agrado de entonces en posteriores experiencias sociales, que nunca se publicitaron, y quiero que realmente lo sepan. Es el altruismo, el de la persona que viene de tan abajo, que lo que quiere es tratar de compensar y que ayudar, no olvida, a todo el mundo.
0: Y que no olvida de dónde viene. No es olvida. Importantísimo.
1: Muchísimas las veces, con esto cierro, Rafael, ¿qué estás haciendo? Así como íbamos para la sopa. Vente, Rafael, vamos allá arriba, para el cementerio donde está el viejo. Y entonces pasaban los compañeros de la General Motors, 6 de la tarde. ¿Y dónde andaba el sonero del mundo? Y Osvaldo Ponte, que me perdone, porque teníamos que guardar el secreto. No, estábamos en Antímano. Estábamos en Antímano. Mire, ¿dónde está Oscar? No, yo no sé, yo no lo he visto. Tú andas con Oscar. Entonces, eso es más que cualquier cosa metálica y beneficio. Sí, sí. Porque te identifica con el personaje.
0: Mm-hmm. Pero tú sabes que a veces lo que se dice, bueno, hay dos formas de la fama, ¿no?
1: Sí.
0: Lo bueno, lo malo. Pero a veces lo malo, como que es lo que, no sé, se le da, se dice con mayor volumen de voz, quizás, ¿no? Y se repite con más frecuencia. Pero qué bueno lo que tú estás haciendo con la fundación y mostrando esa parte de ese ser humano tan especial, tan grande, que es Oscar de León, el sonero del mundo. Yo creo que mucha gente, sobre todo las nuevas generaciones, no conocen a Oscar de verdad, verdad. Claro, que en su música está allí, y sus canciones las han tomado, han hecho versiones al estilo reggaetón y Oscar de León, pero no conocen esa parte humana de Oscar de León. Hay que seguirlo repitiendo, Rafael.
1: Claro, y yo pido el apoyo de ustedes, en ti, Ricardo, de mi gente, pues yo, esa palabra, mi gente, es muy importante para mí, a todos los que me permiten estar hoy aquí ante estos micrófonos, a la gerencia aquí de esta planta, y a todo aquel que a través de mi persona me ayudó a impulsar eso que tú acabas de decir, Ricardo. Es muy importante. Es lamentable que tengamos que esperar, como normalmente se hace, oye, qué bueno que era, después que trascendemos a otro espacio, No, vale, vamos a reconocerle a nuestro sonero, nuestro, no es que es de otro lado, es nuestro, es de Antímano, sonero del mundo Oscar de León, todo lo que orgullo nos ha dado y orgullo nacional para todo, blanco, rojo, sirio, troyano, para todo,
0: Ricardo. Bueno, yo te propongo, Rafael, y bueno, a ti, la gente que te acompaña, la Fundación Oscar de León, que sigamos haciendo programas, porque la música de Oscar de León, bueno, uno se atreve a decir que es como infinita, tantas canciones que ha grabado Oscar, y
1: la
0: éxito.
1: Historia que se tejen alrededor.
0: Sí, señor, hay muchas cosas que decir allí, que siempre es bueno recordarlas para refrescar la memoria del colectivo, sobre todo de las nuevas generaciones.
1: Claro, yo antes de retirarme acá, quiero expresar un saludo afectuoso con mucho cariño y respeto a esta familia que me dio la vida, aparte de mi familia originaria, a todos y cada uno de ellos, a Osley de León, a Jimmy de León, a Richard León, a todos y cada uno de ellos, Irosca, la Mazucamba. A todos tuve la oportunidad de conocerle, de tratarle, mi respeto, mi cariño. Esto que estoy haciendo, que yo sé que ustedes tienen conocimiento, lo hago con todo el amor, el respeto y el cariño del mundo, de lo que su padre le enseñó a otro hijo más adoptado, que es este que está aquí,
0: Rafael Arcas. Bueno, Rafael, gracias por haber aceptado nuestra invitación. Mira, antes de la despedida, voy a saludar a Cabuya, Carlos Quintana Jr. y toda su familia allí, Loana, sus hijos, en el 23 de enero, en sintonía de la Radio del Sur, Sentir Latino. Y bueno, Cabuya es hijo de Tabaco, de Carlos Quintana Tabaco, el grande también del Secteto Juventud, junto con Olinto Medina y los otros integrantes. Y Oscar de León reconocía también de esos principios, de esos orígenes o primeros momentos al Secteto Juventud.
1: Oscar interpretó en sus inicios canciones del Secteto Juventud, que era lo que estaba sonando y era lo duro de la época, sí, ¿vale? Señor, en el Cone Island no había semana.
0: Bueno, pues cédula por el piso. Nos vamos. Muchísimas gracias, Rafael, por haber aceptado nuestra invitación.
1: Se les quiere.
0: Ok, y seguiremos haciendo programas por acá.
1: Gracias,
0: después hermano, de tantos años, ¿viste?
1: Claro.
0: Usted ausente, porque yo estaba presente por aquí.
1: El que andaba por ahí perdido era yo.
0: Ok, nos vemos entonces, nos vamos. Bueno, muchísimas gracias a ustedes también, amigas y amigos, por estar allí siempre pendientes de la grata sintonía que les brinda la Radio del Sur. Nos vamos en nombre de la presidenta de la Radio del Sur, licenciada Nieves Valdés, también en nombre de la licenciada Tamar Sánchez, en la Gerencia General de Contenidos, Control Técnico Nelson Briceño, periodistas de guardia Franklin Salazar, Jesús Ávila, por allí el secretario de la Salsa, Iván Pacheco, hoy aquí en esta parte del programa, ante los micrófonos, Rafael Arcas y Ricardo Ruiz, 13230. Nos vamos, Rafael.
1: Adelante. ¡Al sabroso!
0: Ok, nos vamos con este tema de Oscar de León. Bueno, cantado por Oscar de León, compositora Josefina Hernández. Tú no sabes nada.

0: Y hasta aquí el espacio que rescata la salsa de oro de todos los tiempos.
1: La invitación cordial para el próximo sábado, cuando volveremos a encontrarnos este...
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4: 2:56 en la República Bolivariana de Venezuela. El principal partido político de Venezuela, con más de 6 millones de simpatizantes, el Partido Socialista Unido de Venezuela, PSUV, emitió un comunicado en respaldo al acuerdo petrolero entre Venezuela y Estados Unidos. Comunicado. Partido Socialista Unido de Venezuela, PSUV. Ante el nuevo escenario de relacionamiento internacional para el desarrollo productivo del país, el Partido Socialista Unido de Venezuela, fiel a su compromiso histórico con la soberanía nacional y el bienestar del pueblo, expresa su pleno respaldo a la compañera Delcy Rodríguez, presidenta encargada de la República Bolivariana de Venezuela, ante los acuerdos firmados con el gobierno de Estados Unidos en materia energética. Acompañamos los mecanismos de recuperación productiva que priorizan los intereses nacionales y permitan superar el impacto de más de una década de sanciones económicas, medidas coercitivas unilaterales e injustos bloqueos. Respaldamos la conducción de la presidenta, quien asume con firmeza y responsabilidad las riendas de este proceso, consciente de que el país requiere de soluciones reales para la reactivación económica, la recuperación de los servicios públicos, la atención de los afectados por el doble terremoto, la generación de empleos y la recuperación del ingreso de los trabajadores. Se trata de

0: Aprovechar todas las herramientas posibles dentro del marco constitucional para poner nuestras inmensas reservas de hidrocarburos al servicio del desarrollo nacional. El PSUV continúa férreamente unido en torno a nuestro alto mando político para transitar esta nueva etapa con inteligencia estratégica, unidad popular y conciencia revolucionaria. Solo con cohesión interna y vigilancia patriótica podremos garantizar que los beneficios de este proceso reviertan en el pueblo. La patria se defiende y se reconstruye con el esfuerzo de todos. Unidad, lucha, batalla y victoria. Dirección Nacional del PSUV, Caracas, 29 de agosto de 2026. Fin del comunicado. 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Continúen con más de nuestra programación. Son las 2:58 minutos.
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4: Todos los países del mundo deben rezar el Santo Rosario para su purificación, sanación,

0: sentirse feliz, participa del Santo Rosario.
1: Hola, hola, hola, bienvenidos sean nuevamente a otra edición de Suena la Gaita por acá por la Radio del Sur 98.5 FM. Encargado de que este fiestón gaitero llegue a todos ustedes, tenemos en la presidencia de la Radio del Sur a la licenciada Nieves Valdés, en la gerencia general de contenidos a la licenciada Tamar Sánchez, en la coordinación técnica al Brad Pitt de la Gaita Nelson Briceño. En la producción del espacio tenemos a Gemini Montiel y quien les habla, Denis Torrealba, el sensei de la gaita. Estamos prestos para llevarles la mejor información en el programa más alegre de la radiodifusión venezolana. Pónganse cómodos porque ya comenzó Suena la Gaita.

0: Para nosotros es un gran honor dedicarle a quien fuese el cronista más grande de la gaita zuliana, Humberto Rodríguez Balestrini Mamaota. Para ello les traemos fragmentos de su libro Hablemos de Gaitas y Gaiteros.
1: Virgen Chinita, bendíceme, Alexander Daniel.

Humberto Mamaota Rodríguez amaba demasiado este género musical y era crítico ferviente del uso mercantilista que de ella estaban haciendo mucha gente ligada al medio. Añoraba sus tiempos de parrandas y era defensor a ultranza de la auténtica gaita zuliana. También aborrecía a los que la deformaban y comercializaban con ella.

Mamá Ota no le gustaba esas composiciones carentes de poesía y sentido musical. Es por eso que Humberto tiene una manera de sentir la gaita, de amarla, de venerarla y de rendirle pleitesía.

En sus conversaciones con Luis Casanova a la Biblia de la Gaita, él le manifestaba el desagrado que sentía con muchas agrupaciones actuales, las que no mencionó por ética profesional, las cuales decía habían perdido originalidad y solo le interesa su comercio.

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5: Vengo a explicar cómo el desperdicio de agua influye directamente en la escasez de luz eléctrica. Yo parezco abundante, pero la verdad es que aunque soy un recurso renovable, dependo de ciclos naturales para abastecer a todos los organismos vivos. Si no llueve, no puedo llenar el embalse del cubo. Y esto incide en nuestra capacidad de generación de electricidad. De igual manera, si haces un mal uso de tu agüita, es también un desperdicio de la energía eléctrica. Explico. El agua que desperdicias en solo un minuto equivale a la energía necesaria para mantener un bombillo LED encendido por 10 horas. Cerrar el grifo mientras te enjabonas ahorra hasta 12 litros por minuto, disminuyendo la carga de los motores de bombeo que te envían agua desde kilómetros. Cada gota que sale por tu grifo, hay tratamiento, bombeo y miles de kilómetros de transporte.

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Acontecerá que si oyeres atentamente la voz de Jehová tu Dios, para guardar y poner por obra todos los mandamientos que yo te prescribo hoy, también tu Dios te exaltará sobre todas las naciones de la tierra.

0: por los siglos de los siglos. Amén.
1: En los años 60 todo estuvo bien. Los conjuntos respetaban la instrumentación de la gaita y las composiciones en un 90% se ajustaban a la gaita criolla y popular. Se reconocían y todos y cada uno de los conjuntos por la arrancada que daban los cuatros. Todo el mundo sabía qué agrupación estaba por interpretar algún tema gaitero. Decían, ese es el conjunto Cardenales, mira, ahí está Rincón Morales, mira lo que suena, es el viejo Saladillo.

0: Así transcurrió el tiempo hasta el año 69. Comenzaron a meterle bajo a la gaita. En realidad no se oía mal porque el bajo, como todos ustedes saben, le da fondo y prestancia a toda agrupación. Aunque irónicamente se burlaba del furro y del mandullo, rey de toda gaita. Gaita sin furro no será nunca una buena gaita.
1: Inspiración gaitera.

0: conspiración.
1: Una gaita sin furro es como si le quitaran el arpa a Juan Vicente Torrealba y le pusieran un acordeón o una trompeta. Qué feo, ¿verdad? Bueno, lo cierto es que los comerciantes, dueños de discotecas y centros nocturnos, vieron como comerciantes al fin un buen negocio con aquello de proponerle a los dueños de los grupos instrumentar la gaita con bongos, tumbas, guitarra, pianos y cualquier otro instrumento, con el único propósito de lograr que la gaita aquella que antes era para deleitarse oyendo una buena instrumentación y unas buenas voces, se convirtieran en una música bailable. Y lo lograron, que es lo peor del caso.
2: Lo que están es locos, están locos. 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Un locante.

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4: Al gobierno le queda un camino: decir la verdad y esclarecer todo tipo de hechos, y asimismo reconocer los errores que ha cometido. Solo tiene ese camino, porque el gobierno ha perdido total credibilidad, porque estamos hablando de una persona que presuntamente ha tenido injerencia en nuestro Estado, que se ha vulnerado la soberanía de este país.
5: Bien, teníamos allí las palabras de la senadora Elena Pachacute, del Estado Plurinacional, quien denunció la injerencia en los asuntos de Bolivia por el asesor político argentino Fernando Carimedo en el gobierno de Rodrigo Paz, acusado por el intento de feminicidio contra Nadia Beller, su expareja, y de manipular con mini granjas de bots a candidatos de la derecha latinoamericana, con el algoritmo a favor de estos, incluyendo al actual presidente de Bolivia, Rodrigo Paz. 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Continúen siempre nuestra sintonía. Son las 3:55 minutos.
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Así nacieron las tamboreras, las parrandas y cantidad de locuras que muchos conjuntos trataron de hacer. Que si tumbas, arubanas, la mal llamada fulías, los temas de amor y cualquier otra cantidad de irregularidades. Ya en el año 1972, el conjunto gaitero que no tuviera en su repertorio tamboreras y parrandas estaba fracasado. Y si era en el Poliedro de Caracas, se le caían a piedras, como le cayeron a muchos grupos locales. Por otro lado, les comento que la influencia negativa de los músicos que manejaban y aún manejaban los estudios de grabación, cuando le decían al director del conjunto: chico, yo te grabo el piano porque así se oye mejor, no le metas furro porque eso es un parapeto que ensucia la grabación. Habráse visto semejante insolencia para con el rey de la gaita.

Hubo muchos grupos que grabaron sin furro, entre ellos Cardenales, que tanto pregonaron toda la vida no contaminarse nunca con los agentes externos y dañinos para la gaita. Total es que la cosa fue tomando tanta fuerza gracias a los gaiteros disque modernos, que hoy en día prácticamente toda la grabación que antes utilizaban 15 personas aproximadamente, hoy solamente la hacen 3 personas.

El dueño del estudio de grabación le decía al dueño del conjunto, por decir algo: mira, hermano, yo te hago todo el CD completo. Tú solamente me traes a los solistas cuando yo te diga y lo demás lo hago yo con tres verdugos que tengo ahí. Te ahorráis hotel, viáticos, comida y muchos cobres.

Hoy en día uno oye una grabación de un conjunto de Valera, por nombrar una ciudad, y resulta que suena idéntico a Maragaita o a cualquier otro conjunto, y eso no puede ser. La calidad es calidad y se gana con buenas propuestas, con mucha inversión para que unos señores a los que no conoce nadie suenen con tanta calidad o mejor que cualquier grupo zuliano.

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Yo estoy plenamente seguro, estoy clarito que los comentarios que estamos emitiendo hoy no van a ser del gusto de algunos gaiteros modernos que creen que la gaita es de ellos y sobre que ellos pueden hacer con la gaita lo que quieran, mucho menos a los dueños de estudios de grabación que en estos días trabajan con la gaita, que no hayan que hacer con la pobre gaita. Ellos dicen que así es como van a lograr internacionalizarla.

Yo le digo a estos amigos lo siguiente: ¿qué es lo que llama la atención en la gaita? ¿El furro, el mandullito, el cuatro, la charrasca? ¿Ustedes han visto cómo un extranjero se vuelve loco con el furro tratando de sacarle el sonido que ellos escuchan? Quieren agarrar la charrasca para sacarle tan brillante sonido. Igualmente con el cuatro, al cual ahora llaman ukelele.

Un extranjero ve un piano, un bongo, una tumba o una guitarra y dice: no, vale, eso en mi tierra ya existe, estoy cansado de verlo, escucharlo. Esto no es nada novedoso, dicen. Y mi pregunta es: ¿ustedes han visto alguna vez, por ejemplo, a Carlos Vives con ese bojote de instrumentos raros? Son instrumentos nativos de su patria, allá en Colombia. La música general, ¿la han visto alguna vez desfigurada con instrumentos ajenos? No, ¿verdad? ¿Y saben por qué? Porque esa gente respeta y ama su folclore, ama sus instrumentos. Y entonces, ¿dónde está nuestro tan divulgado regionalismo?

Solo por hoy damos por concluida otra edición del programa más alegre de la radiodifusión venezolana, Suena la Gaita. Encargado de que este fiestón gaitero haya llegado a todos ustedes, tenemos en la presidencia de la Radio del Sur a la licenciada Nieves Valdés, en la gerencia general de contenidos a la licenciada Tamara Sánchez, en la coordinación técnica al Brad Pitt de la gaita Nelson Briceño, en la producción Gemini Montiel, y quien habló para ustedes es Denis Torrealba, el sensei de la gaita. La cita es para la próxima semana, cuando estemos de vuelta con más de Suena la Gaita. Dios y la familia primero que todo. Reciban muchas bendiciones y sean exageradamente felices.

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1: El negocio de la venta del plasma sanguíneo ocupa en Estados Unidos el puesto número 12 en el ranking de sus productos de exportación. Porque para gran parte del planeta, la sangre es un bien de consumo y se le pone precio. Pero en Venezuela no se paga por la sangre y el 98.5% se obtiene por donaciones voluntarias. La mayoría de nosotros hemos donado sangre en algún momento de la vida. Y cada vez que una tragedia asola a la nación, miles de personas voluntariamente acuden a donar sangre para los heridos. Para nosotros, los venezolanos, la sangre no es un bien comercial, es un acto de entrega y solidaridad para con el otro. Una entrega que forma parte de nuestra cultura aborigen, una solidaridad que creció en los cumbres negros y que se hizo fuerte en los barrios y los pueblos. Somos un pueblo solidario, porque somos
0: venezolanos de pura cepa. Producción, libreto y locución, María José Ramírez y Carlos Abarce. Edición y montaje, Miguel Herrera. Una producción de Conciencia para promover el autorreconocimiento de nuestros valores como un pueblo único.
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Muy buenas tardes y bienvenidos a toda esa gente que se conecta desde ya a disfrutar nuestro programa por la Radio del Sur 98.5 FM en Caracas y por supuesto a nivel nacional desde La Guaira por la 98.7 FM, en Valencia, Estado Carabobo 101.5, en Barquisimeto, Estado Lara 97.1, Calabozo 88.7, Estado Guárico, en Trujillo 90.1 FM, en San Cristóbal 97.7, Estado Táchira, El Tigre 96.7, Estado Anzoátegui, Las Claritas en el Estado Bolívar por la 102.1 y por supuesto Luepa en el Estado Bolívar también, la 95.5, y llegamos hasta San Martín de Turumbán por la 104.3 hasta La Guayana Esequiba. Señores, estamos a nivel nacional transmitiendo totalmente en vivo por la Radio del Sur y por supuesto a través de las redes sociales @alexopress, por allí por el TikTok. Estamos totalmente en vivo, son las 5:01 de la tarde. Así iniciamos de esta manera el programa. Por supuesto, agradeciendo a la presidencia de la emisora, la licenciada Nieves Valdés, en la gerencia de contenidos Tamar Sánchez, en el control técnico nuestro amigo Nelson Briseño y quien les habla como productor nacional independiente número 6933, Alexander Vargas Miranda, conocido en las redes sociales como @alexopress. Por el TikTok, bueno, nos pueden contactar y también por el 0424-253-4026, 0424-253-4026 a nivel nacional. Por supuesto, lo pueden hacer a nivel internacional también a través del 0058-424-253-4026 si desean enviar algún mensajito para solicitarnos algún tema. El día de hoy lo vamos a dedicar a los temas de la salsa romántica más sonados de la historia. En este caso, bueno, vamos a arrancar con un talento venezolano. Sí, señores, el talento venezolano no podía faltar en este gran programa especial de salsa romántica de la historia de todos los tiempos. Esto es Mundo Salsero y comenzamos de esta manera.

Así es, seguimos, sí señores, activos en salsa por la Radio del Sur y por supuesto por el TikTok arroba AlexoPress. Por allí tenemos saluditos para nuestra amiga Yeka desde Guatemala. Gracias Yeka por estar en sintonía. También para Daniela desde Colombia, señores. Transmisión internacional, nos llega gente de todas partes del mundo. Y bueno, en este caso, el tema que acabamos de escuchar es de la Orquesta Pasión Juvenil, una agrupación de salsa venezolana fundada en el año 1997, año en el que lanzaron desde Perú el sencillo Amor Mío, que se convirtió en todo un éxito. Posteriormente presentaron los temas Mentiras Tuyas, Así Eres Tú y Con la Mirada en el Cielo, obteniendo el mismo éxito. El tema que acabamos de escuchar es Mentiras Tuyas y esta es una salsa romántica interpretada en la voz del señor Wilmer Lozano, ex integrante de esta orquesta venezolana. También formó parte de la agrupación Los Adolescentes. El tema fue composición de Ángel Alberto Flores y forma parte del álbum homónimo Pasión Juvenil, lanzado también en 1997. Tuvo una reedición en el año 2004 por la corporación Foca Records y se convirtió en uno de los grandes éxitos de esta agrupación. Excelente historia, señores, para comenzar nuestro programa. Saludamos al pana Chamus, que nos escribe y nos sintoniza desde Guatemala también. Saludos, Chamus. Gracias por estar ahí en sintonía. Y vamos a continuar con otro buen tema por aquí, por la Radio del Sur. Esto es Mundo Salsero.

Grupo Niche, sí señor, fue estrenada en el año 1995 como parte del track del álbum Huellas del Pasado, siendo uno de los mayores éxitos de este disco junto a Se me parte el corazón y Es mejor no despertar. El tema fue compuesto por Jairo Varela y cuenta con la voz principal de Willy García, quien se incorporó como vocalista del grupo Niche tras un proceso de selección durante la grabación del demo. El tema se llama Gotas de Lluvia y es un excelente tema para continuar en la tarde del día de hoy. Recuerden que estamos en este especial de salsa romántica de toda la historia. Los mejores temas de la salsa romántica suenan por acá, por la Radio del Sur y por supuesto por Mundo Salsero. Saluditos para Adela Rojas desde Colombia. Gracias Adela por estar en sintonía. También para Romy desde Guatemala. Gracias Romy por estar activa. Y para Princess Pink de Guatemala también. Gracias y agradecido por ese apoyo que nos brindan a través de las redes sociales, a través del arroba AlexoPress, el TikTok. Y ahora seguimos con otro buen tema por aquí por la Radio del Sur. Esto es Mundo Salsero.

seguimos activos en salsa. Excelente tema para continuar. El Hechizo de Luna, una canción de salsa romántica interpretada por el artista puertorriqueño Edgar Joel. La pieza, pues, es compuesta por Gustavo Márquez, reconocida por su letra poética que describe la experiencia de un amor transformador y mágico. La canción se ha incluido en varios álbumes a lo largo de la carrera de Joel, destacando en compilaciones como Salsa Classics, Salsa Romántica Volumen 1 y Bailes, Pasión y Salsa, parte de los álbumes donde han aparecido este excelente tema que acabamos de disfrutar, Hechizo de Luna. Y para continuar, bueno, le mandamos saludos rapidito para Mari, quien nos sintoniza desde Guatemala, también para Sol Uribe, quien se encuentra en Colombia, y Regina, quien nos sintoniza desde México. Princes, mi princes, gracias hermosa por estar allí en sintonía, y por supuesto te mandamos un saludo y un abrazo. Y bueno, estamos activos en salsa y vamos a disfrutar ahora de otro gran tema. En este caso vamos a escuchar al señor Miki Taveras con la canción A Pesar del Tiempo. Esta fue lanzada originalmente en su álbum Agosto y también disponible en versiones en vivo y balada. Esta pieza se ha convertido en un clásico del género. La canción fue compuesta por Las Diego y explora el dolor de una ruptura amorosa y la incapacidad de superar a un ex amante. Vamos a escucharla y después del tema vamos a una pequeña pausa y enseguida regresamos con más de Mundo Salsero.

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3: Regresamos y continuamos con más salsa por aquí por la Radio del Sur, sí señor. Y bueno, saludamos a nuestra amiga Ali desde Guatemala, también a Isa desde Guatemala y a Heidi la rumbera desde Caracas, Venezuela. Saludos a las tres y por supuesto agradecido por su sintonía y su apoyo por aquí por el TikTok arroba AlexoPress y por supuesto por sus mensajitos y sus comentarios a través del 04-24-253-4026. Agradecido por ello. Y bueno, seguimos con más y en esta oportunidad vamos a disfrutar del cantante Jerry Rivera, quien debutó en el año 1989 con el álbum Empezando a Vivir, tras ser descubierto por el señor Tommy Olivencia y firmado por el sello CBS Sony entre los 14 y los 16 años. El tema que vamos a disfrutar a continuación es Tal Vez, una salsa romántica de este gran salsero puertorriqueño que fue lanzada en el año 1990 dentro de su tercer álbum que se tituló Abriendo Puertas, firmado por Sony Discos. Fue compuesta por el señor Alex Orlando Pérez junto con Ramón Sánchez y expresa el dolor de una separación donde el narrador le pide a su expareja que regrese. Disfrutemos de Jerry Rivera y el tema Tal Vez.

de la salsa, pasamos a El Caballero de la Salsa. Señores, vamos a escuchar ahora un gran tema del señor Gilberto Santa Rosa. Y en este caso, el tema se llama Conciencia. Una de sus canciones más emblemáticas, lanzada originalmente en el año 1991 como parte del álbum Perspectiva. La canción fue escrita por el compositor puertorriqueño Omar Alfano y captura la universalidad de la lucha emocional cuando el amor irrumpe en la vida de alguien, surgiendo que cuando el corazón se aferra, la lógica y los consejos externos pierden validez. Sí, señor, vamos a disfrutarlo entonces, el tema Conciencia del señor Gilberto Santa Rosa.

continuar con nuestro programa. Bueno, tenemos por acá un saludito especial para mi amigo Alexis Linares, quien se encuentra desde Cascabel, en Valencia, estado Carabobo, sintonizando y activo en salsa, disfrutando de nuestro programa como todos los sábados por aquí por la Radio del Sur. Y ahora vamos a continuar con otro gran artista. En este caso, vamos a escuchar el tema ¿Cómo te hago entender?, una de las canciones más emblemáticas del salsero puertorriqueño Roberto Roena y su grupo Apollo Sound. Esta fue lanzada originalmente en la década de 1970 y frecuentemente asociada a álbumes como Apollo Sound 6 o compilaciones posteriores. La pieza es un clásico de la salsa romántica y de corte social, y la letra y la música de este tema suelen ser atribuidas a Pedro Azael, compositor frecuente de Roena. Es considerada una de las canciones más populares y reconocidas de Roena, incluida siempre en las listas de grandes clásicos de la salsa. Disfrutemos entonces de este gran tema por aquí, por la Radio del Sur.

esta manera llegamos al final de nuestro programa, pero antes queremos hacerle un comentario a toda esa gente, sobre todo al amigo Alexis Linares, que nos escribió. Él indicó que él es fiel seguidor de nuestra emisora en mi programa y en el programa del señor Nico Monterola. Saludos y agradecido, por supuesto. Él es de Caracas, Venezuela, Antímano específicamente, y en este momento se encuentra desde Valencia escuchando nuestro programa. Finalizamos de esta manera, pues, y agradecemos a toda esa gente que estuvo activa y en sintonía. También le enviamos saluditos a nuestra amiga Yadi desde el estado Carabobo y a Jimari, que se encuentra en Panamá sintonizando y disfrutando del programa. Cerramos el programa agradeciendo en la presidencia de la emisora la licenciada Nieves Valdés, en la gerencia de contenidos Tamar Sánchez, en el control técnico nuestro amigo de siempre Nelson Briseño, y quien se despide de ustedes, Alexander Vargas Miranda, conocido en las redes sociales como @alexopress. Por allí los invito a todos a seguirme y a disfrutar de todo lo que tenemos para ustedes en cada sábado en nuestro programa. Despedimos el programa con el gran tema Vivir lo Nuestro, un gran tema interpretado a dúo por la India y Marc Anthony. Fue escrita por el señor Rudy Pérez y Normandía González. Algunas fuentes también atribuyen esta autoría al señor Basilio, y originalmente fue incluida en el álbum de la India titulado Dicen que Soy en el año 1994. También en la compilación La Combinación Perfecta, y fue producida por el maestro Sergio George. Terminamos de esta manera y nos escuchamos el próximo sábado por aquí, por la Radio del Sur. Esto fue Mundo Salsero.

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1: Construcción de tuberías de agua y reparación de las puertas. Parte de estos trabajos que acá se ejecutaron, al tiempo que se dispone en estos momentos a continuar visitando cada uno de estos apartamentos que fueron recuperados mediante este plan Venezuela Renace. Ingresará de inmediato al apartamento del señor Ronald Castillo, de 56 años de edad, jubilado del Instituto Postal Telegráfico de Venezuela, DIPOSTEL, con sede en Caracas, y su hijo Eric Castillo, de 36 años de edad, trabajador. Allí obtuvo reparaciones también en mampostería, pintura, sustitución de tuberías de agua y reparación de las puertas. Un trabajo integral para devolver estas casas seguras, estas casas cómodas, pero sobre todo para que estas familias se sientan tranquilas, se sientan en paz al retornar nuevamente a sus casas. Un trabajo también articulado gracias a la comuna Renacer del Centauro, que ha realizado ese acompañamiento con las autoridades competentes. Observamos allí también el acompañamiento que se ha tenido por parte de la Vicepresidencia Sectorial de Obras Públicas. Como hemos mencionado, acá fueron desplegados 200 obreros y 100 trabajadores de la comunidad. Trabajos que fueron posibles gracias a la organización comunitaria a través de la comuna El Renacer del Centauro, Corredor Comunal Caracas de la Guaira, Consejo Comunal Ana Victoria II, Comité Multifamiliar de Gestión Victoria Perfecta. El proceso implicó una rigurosa inspección técnica y estructural que certifica la resistencia a las edificaciones, garantizando el retorno de las familias a este sector bajo estrictos estándares de ingeniería sísmica y seguridad habitacional. El saludo que le da la presidenta del CIDI Rodríguez a los vecinos de la zona, pero además el agradecimiento por esa fuerza, por esa entereza, por esa dignidad de seguir apostando por el renacer de la entidad, por el renacer del estado La Guaira. El enfoque también del plan Venezuela Renace sitúa al ser humano en el centro de las políticas públicas. Allí se dispone a conversar, a saludar con los más pequeños de la casa en estas actividades para el sano esparcimiento, para la recreación, que además han sido puestas en marcha en cada urbanismo rehabilitado. Allí vemos a los recreadores dándole esta bienvenida a la jefa del estado venezolano, y habla además de la alegría, el agradecimiento de estas familias a retornar nuevamente a sus hogares. Vamos a conversar de inmediato con la presidenta de la República Bolivariana de Venezuela, Delcy Rodríguez, en torno a la entrega de estos edificios recuperados a través del plan Venezuela Renace.
2: Bueno, hoy hemos estado en el estado La Guaira inspeccionando cómo quedó el distribuidor El Trébol, muy bonito. Fuimos a ver también, a hacer inspección de las casas tetras que se están construyendo en Catialamar. Igualmente inspeccionamos las carpas que están sirviendo de aeropuerto transitorio mientras recuperamos la estructura del Aeropuerto Internacional Simón Bolívar, que fue duramente golpeado por el duplete sísmico. Y me da una gran felicidad estar aquí en justamente en Urimare, en La Guaira, y estamos entregando 210 viviendas rehabilitadas por el plan Venezuela Renace. Pero detrás de esas 210 viviendas rehabilitadas, lo más importante es cuántas madres, cuántos niños, niñas, abuelos, abuelas, bueno, hombres, mujeres, que están volviendo a sus hogares, que durante 2 meses estuvieron fuera de su casa, y hoy la emoción de regresar y volver a casa. Una casa que fue rehabilitada, recuperada por el plan Venezuela Renace. Esa es nuestra mayor satisfacción. Seguimos inspeccionando todas las labores de recuperación en el estado, que fue el más golpeado. A la hora y al momento ya tenemos más, casi 32% de los escombros recogidos, procesados debidamente, y este trabajo no se va a detener. Y siempre digo, los que están en campamento van a tener su casa. estamos construyendo, estamos buscando en mercado secundario, estamos buscando alquiler y estamos rehabilitando vivienda. Es una acción integral para brindar, bueno, apoyo a quienes perdieron sus viviendas y sé que es un momento muy duro y muy difícil. Y nosotros vamos a seguir en este proceso de recuperación. Ya al momento se han realizado más de 61.000 inspecciones de viviendas y eso ha arrojado, como ustedes saben, un semáforo, luz amarilla, quienes pueden habitar esas casas, luz verde, corrijo, luz amarilla cuando hay que hacer algún tipo de reparación, luz roja cuando tiene algún tipo de daño estructural. Algunos serán recuperables, la mayoría, otros no serán recuperables, pero en su conjunto lo que estamos es una acción coordinada, con metodología, con ciencia, con técnica, para proteger a nuestro pueblo y para acompañarlo en sus vicisitudes. Y bueno, La Guaira, no tengo duda, gobernador, alcalde, pueblo de La Guaira va a renacer y lo estamos viendo y lo vemos en sus niños, en sus niñas, en su gente. Y hoy, bueno, felicito, comparto la felicidad de estas familias que han regresado a sus hogares.
1: Agradecemos las palabras de la Presidenta de la República Bolivariana de Venezuela, Delcy Rodríguez, como parte de su agenda de trabajo ha entregado los edificios recuperados a través del Plan Venezuela Renace. 210 familias retornan a sus hogares en un trabajo integral de reparación que ha llevado a cabo este importante plan, una agenda de actividades nutrida en esta entidad, es el acompañamiento a las familias afectadas por los dos potentes terremotos, pero continúa el gobierno desplegado en cada frente. Es la información que podemos compartir con ustedes a esta hora. Devolvemos el contacto. Adelante.
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0: Último minuto.
1: De que van a tener una solución. Y por eso, bueno, el equipo desplegado, el presidente del Estado Mayor de los Campamentos Transitorios y Vivienda, la ministra de Vivienda, la presidenta del Plan Venezuela Renace, el vicepresidente de Obra, todos en conjunto empujando para darle solución a nuestro pueblo. Ayer anunciamos un muy importante acuerdo energético bilateral entre Venezuela y los Estados Unidos de Norteamérica. Ese acuerdo es para que se traduzca las reservas inmensas que tiene nuestro país, que están en el subsuelo, dejen de ser una cifra inerte, fría, y se conviertan en felicidad social y económica para el pueblo de Venezuela, en soluciones concretas. La vivienda es una de ellas. El terremoto, el doble terremoto, bueno, dejó muchas, miles de familias sin vivienda, pero también hay otros venezolanos y venezolanas que anhelan tener su propio hogar, tener su propia vivienda. Y esto que estamos haciendo es para el desarrollo del país, pero sobre todo para atender al pueblo de Venezuela, a los venezolanos, a las venezolanas, a que exista más empleo, mejores salarios, tener servicios públicos, agua, electricidad, hospitales, escuelas, alimentación adecuada. En su conjunto, este acuerdo va a dar un gran impulso a Venezuela, y por eso dijimos que es un acuerdo histórico. Será el impulso para el gran desarrollo de Venezuela en las próximas décadas por venir. Que cuando un venezolano piense un futuro, piense que está pensando en la esperanza, en el porvenir, en el progreso, en el desarrollo humano y en la felicidad, que es lo que queremos para todos y para todas.
2: Agradecemos las palabras de la presidenta de la República Bolivariana de Venezuela, Delcy Rodríguez, en esta importante inspección que ha realizado por la meseta de Mamo. Precisaba que este urbanismo llevará el nombre de Sueños Azules. Así avanza esta protección, esta atención integral a las familias afectadas. En la información que podemos compartir con ustedes a esta hora desde el estado La Guaira, vamos a devolver el contacto. Adelante.
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0: Estamos bendecidos.
1: Muy buenas noches, bienvenidos a otra edición más de Esperando el Autobús. Una cara acá lluviosa y con todo bastante colapsado por la lluvia. Llegamos un poquito tarde, pero pudimos llegar. Estamos en la presidencia de Radio del Sur, Nieves Valdés. En la gerencia de contenidos, Tamar Sánchez. Nuestro pana Eusebio en los controles, producción y conducción, Kelvin Malavé.

Muy buenas noches, bienvenidos a otra edición más de Esperando el Autobús. La noche de hoy no teníamos planificado hacer el programa, tenemos compromisos laborales con el rock, pero esta semana se nos murió el Negro Rada, este músico uruguayo que tanto le dio a la humanidad, que tantos nos acompañó con sus sonidos y bueno, no podíamos esperar y hacer un homenaje la misma noche de hoy. Es por eso que comenzamos con El Negro Rada acompañando a Divididos. Vamos a estar escuchando algo del Negro Rada con la negra Mercedes Sosa, algo con Fito Páez, con Trueno, con Pablo Milanés y finalmente algo en concierto de Rubén Rada, quien nos acompañó hasta esta semana. Y bueno, vaya este homenaje desde Esperando el Autobús para este músico uruguayo.

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Hoy te vengo a explicar cómo el desperdicio de agua influye directamente en la escasez de luz eléctrica. Yo parezco abundante, pero la verdad es que aunque soy un recurso renovable, dependo de ciclos naturales para abastecer a todos los organismos vivos. Si no llueve, no puedo llenar el embalse del río. Y esto incide en nuestra capacidad de generación de electricidad. De igual manera, si haces un mal uso de tu agüita, es también un desperdicio de la energía eléctrica. Te explico. El agua que desperdicias en solo un minuto equivale a la energía necesaria para mantener un bombillo LED encendido por 10 horas. Cerrar el grifo mientras te enjabonas ahorra hasta 12 litros por minuto, disminuyendo la carga de los motores de bombeo que te envían agua desde kilómetros. Cada gota que sale por tu grifo, hay tratamiento, bombeo y miles de kilómetros de transmisión.

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0: ante una crisis, ante un vaporón, frente a un problema social, nosotros reaccionamos como lo que somos, venezolanos de puras heces.
1: La primera vez que una fuerza motorizada se organizó en el mundo para apoyar en una crisis generada por un conflicto natural fue en Venezuela, durante el deslave del litoral el 15 de diciembre de 1999. Los grupos de moteros con vehículos de cross se organizaron para sacar víctimas en toda la zona inundada. La experiencia se repitió al otro lado del mundo en el 2015, en el terremoto de Nepal, cuando en menos de 6 horas motociclistas de montaña y repartidores locales asumieron la carga de medicamentos y alimentos. En el 2022, los mototaxistas de Las Tejerías, Venezuela, sirvieron de ambulancia en las primeras horas de la tragedia. Y ahora, con mayor experiencia y una organización de base superior, los motorizados se convirtieron en un ejército de 2 ruedas para auxiliar en La Guaira. Aprendizaje y organización social surgidos del corazón. Somos un pueblo organizado, porque somos...
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5: Vamos al camarín que estaba Marley a saludarlo, un teatro de 3.000 personas en Washington. Y para entrar al cuarto, tuvimos con un cuchillo cortar el humo. Había una humadera en ese cuarto. Entonces Marley se me acerca, me mira así fijo y me ofreció una cosa larga así. Y no puede ir para atrás, uruguayo, vamos arriba.
6: No, no puedes decir que no.
5: Uno dice que no, le di 2 pitadas. Nunca supe, nunca vi a Marley. Nunca supe lo que toqué. Fue algo tremendo eso, loco. Pero estuve con Marley.
7: Mi hijo Matías es un rompe, lo es todo, pero un rompe, guitarrista. Me dijo, Bernard, el cantante de los Rolling,
8: ya, en Ana Polar,
7: te quiere conocer. Y digo, Matías, ya estoy viejo, tengo 64 años, déjame tranquilo. Pero ya fui yo a la casa del Lobo, le saludo al Lobo. Antes de nada, como sabía que había escasez, pasé por un lugar que estábamos hablando, donde dice la película 24 horas.
8: Sí.
7: Viste, o 7-Eleven, esos que están abiertos, claro, todo el tiempo. Y compré ron, compré whisky, vino, un montón de cosas, me fui para el Lobo. Y era las 12 de la noche, brindamos por el cumpleaños del Lobo, y no apareció nadie, no venía nadie, Bernardo venía, Matías, yo me tengo que ir, no puedo estar acá. Entonces estaba ahí tranquilo, digo, me voy. Y de repente se ponen a la puerta, golpean y aparece este Bernard, gigante el tipo, y atrás de Bernard, Mick Jagger. El Lobo lo agarró, lo abrazó, le dijo, Miguelito divino, que es mi cumpleaños. Pero Miguelito, que le digo, oh, gracias, thank you, thank you. Y yo estaba tan nervioso que le dije, I am the same época you. Jesús. Como Tarzán, viste, un desastre, el tipo de yeah, yeah.
9: Yo fui a Argentina con los Shakers, que quería que imitara a los Beatles latinos. Y me puse de nombre Aro Rada. Y yo cantaba como Aros. Y cantaba. Entonces vino una pibe y me dijo, ay, este Aro, me encanta.
10: Como... Aro, ay, ahora no le puedo decir otra cosa, Aro.
9: Me encanta como cantar. Y me dijo, y yo le digo, una paz, compañero, más tu buscado.
10: ¡Ay, pobrecito! Dice,
9: pero, ¿cómo es que cantás tan bien español? Y digo, andú, a que chico más medio que podemos cantar y apuntar. Y así estuve robando como un año. Yo he vivido afuera y he visto las publicidades del Uruguay y siempre gente blanca o jugadores de fútbol blancos o Punta del Este o no sé, siempre se ve gente blanca. Nunca mostraron a la gente, no sabe En alemán no saben que había negros en Uruguay.
6: Yo tengo que ser un agradecido de la vida.
9: ¿Qué soy para el Uruguay? Una persona que le da alegría con su música, pero que también siempre estuvo con el pueblo, siempre. Y que en cada disco que yo grabo, siempre hay una canción que dice algo, ¿no? Supuestamente el disco que más vendí, ¿quién va a cantar? Cuando se pierda toda la poesía, cuando la gente solo sobreviva, cuando el cansancio mate la alegría, seremos una máquina de trabajar. Si globalizan nuestros pensamientos, solo habrá un libro con el mismo cuento. Sin esa magia de la fantasía, la música del mundo no tendrá lugar, pregunto yo.
8: Último minuto.
11: Puerto de Maiquetía, el Instituto de Aviación Civil, porque realmente es impresionante que en tan poco tiempo estamos dando solución al pueblo venezolano. Ya el día martes arrancan los primeros vuelos desde Maiquetía, a pesar de los estragos que sufrió el aeropuerto, la pista. Pero mientras tanto, que ya tenemos esta solución que luce realmente muy bien, también estamos recuperando el aeropuerto de Maiquetía. Así que vuelos nacionales, vuelos internacionales, martes 1 de septiembre ya inician sus operaciones en el aeropuerto Simón Bolívar.
12: Agradecemos las palabras de la Presidenta de la República Bolivariana de Venezuela, Delcy Rodríguez, en este importante recorrido que ha realizado en estos terminales temporales que han sido dispuestos a partir del 1 de septiembre. Se abren estas instalaciones. Es la información que podemos compartir con ustedes a esta hora. Devolvemos el contacto.
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0: ¿Cómo empezó tu vínculo con la música? ¿Tu mamá cantaba? Bueno, son musicales los uruguayos, pero ¿tu vínculo con la música cómo empezó, Rubén?
1: Mi madre cantaba en una escuela de samba y me dijo, me contó ya después que hasta los 9 meses, faltando yo que 10, 15 días, estaba bailando en el líquido amniótico yo ahí. Maturé, ya lloró, yo bailando saltando ahí.
0: O sea que lo tenés genéticamente incorporado.
1: Totalmente. Mi padre tocaba el repique, que es un tambor que se toca en las llamadas, es el que adorna como el bongó, como la timbaleta de Tito Puente, era uno de los mejores repiques del barrio Encina. Y después, bueno, con ellos dos, más o menos, hice una fábrica de cosas, afané de todos lados, del jazz, de Louis Armstrong, de Mundo Rivera.
0: ¿Pero cuándo empezaste a cantar? ¿Cuántos años tenías?
1: Cuando empecé a cantar tenía unos 7, 8 años.
0: Ahí empezaste a cantar.
1: En un programa que se llamaba Miguel Ángel Manzi, que llevaba niños a cantar. Y cantaba canciones de Miguel Acedes Mejía, cantaba canciones de Carlos Gardel, de Nat King Cole. Acércate más y más, pero mucho más. Y el día que me quiera, people attack. Brenda Lee, people attack. Imitaba gente como loco, porque después me agarró, bueno, Ricardo Leo, me agarró Osvaldo Fattoruso, Hugo Fattoruso, el Gordo Fernández, Navarro, Benny Seaguirre, Bernardo Baraj, y empecé a hacerme el musiqueiro, ¿viste? Empecé a hacer notas raras y pasé a ser un músico de elite. Y vos sabés que la elite no paga mucho. Entonces anduve así con la elite a cuesta por todo Estados Unidos, por todos lados.
0: Exactamente.
1: Tratando y tocando. Aparte, para 20 personas, 30.
0: Cuando va llevando la elite y pesa cada vez más, ¿viste?
1: Ah, es horrible, lo que es horrible no puede salir.
0: ¿Qué es el candombe? Explícamelo en palabras, si se puede.
1: Nunca supe, sé que el candombe viene de África y calculo que los negros que lo trajeron fueron los que vienen de la parte portuguesa, porque vienen de Mozambique, de su lugar, de Angola. Pero los negros que llegaron a Uruguay llegaron sin documento. No llegó como Giuliano Paparozzi, que llegaron con pasaporte y
0: no
1: todo.
0: No tenían ni nombre.
1: Ni nombre, los agarraban de la selva, los metían en un barco y los traían remando con escarbadientes, llegaron a Uruguay. Y tanto así que yo me llamo Rada, de apellido, y Rada fue el mecánico de Franco, que cruzó el Atlántico. Y Rada, también hay polacos Radas, pero con H. Y Rada es la hermana de Guru Maharaji. Es un lío bárbaro. Ahí me pusieron Rada porque los negros, cuando los agarraban de esclavos, les ponían el apellido del patrón.
0: Del patrón.
1: Por eso Malcolm X en Estados Unidos se llamaba Malcolm William. Dijo, yo me llamo Malcolm X, pues, mi nombre sería Bunduguru, Wandangamba o Palengo.
0: ¿Y el candombe existe solamente en Uruguay? Bueno, no. Hay, digamos, como una especie de correlato candombero.
1: El candombe lo llevaron, gracias a Dios, los negros africanos que lo dejaron en Uruguay, ¿no? Y después tenemos unos ciertos problemitas con los brasileros. Con el candomblé. Pero el candomblé es...
0: ¿Me lo haces allá que va a sonar mejor y podemos tener el registro?
1: El candomblé está en cuatro. Te aplaudo, sí. El candomblé. Se levantan los negros y se transforman.
0: Aparte, el candomblé es una ceremonia, es un rito.
1: Es una ceremonia que no tiene nada que ver con... El candomblé es una cosa festiva. Para mí es el ritmo más salvaje del mundo. Esos tres tambores, cuando se conectan, es un escandalete.

0: ¿Y de dónde sale Richie Silver? Es como un alter ego tuyo.
1: Total, Richie, ¿no? Silver fue el primero que cantó en un lugar paquete, en un escenario, en el Club Uruguay, que era un lugar donde no entraba ni negro, solamente entraba yo, pues era Richie Silver.
0: Porque cantabas.
1: Porque cantaba, claro. Entonces llegaba ahí con mis pilchas, sacos de la ME, cantaba. Entonces yo aprendí las canciones por fonética. Y en esa época era que cantaba... Only.

0: Un día empezaste a cantar, o sea, dejaste el Warsing, come on,
1: claro, y encontré el camino.
0: Empezaste el castellano, digamos.
1: Me junté.
0: Ya habías pasado por ese africano Sarandanga.
1: Sí, Sarandanga, después, Richie Silver, después te estaba Aros Rada, y entonces me junté con Eduardo Mateo, que para nosotros fue el John Lennon de Uruguay, ¿no? Tipo con una musicalidad maravillosa. Y armamos el grupo El Quinto con K, donde empezamos a componer canciones y en español con guitarras. Y yo tenía, ¿viste los bancos de los bares? Altos, lo daba vuelta y ponía la conga ahí. No tenía tampoco pie para tocar. Yo tocaba con la conga, daba vuelta y tocamos los boliches, temas nuestros, pero que sonaban tipo Beatles. Entonces nos pusieron Candombe Beat.
0: Candombe Beat. Ese era el Candombe Beat.
1: Fuimos creadores del Candombe Beat con Mateo. Nos echaban de todos lados. Íbamos los boliches, todo, basta. La gente estaba enardecida con Elvis Presley, con los Beatles, con los Rolling Stones. Y nosotros veníamos a tocar Candombe Beat, unos mersos, ¿viste? Y cuando pasaron los años, que anduve por el mundo, me encontré con cantidad de uruguayos llorando, negros, gracias que viniste, músico, vos perdonanos las cosas que dijimos de vos, pero realmente lo único bueno de Uruguay fue el candombe, y no sé cuánto, y esa es nuestra identidad. Pero en aquella época estaban todos perdidos con el rock and roll, y lo que hacíamos nosotros era merzón, era horrible, era de
0: cuatro. O sea, que de alguna manera...
1: Era como el tango en Argentina.
0: Sí, o como puede ser el chamamé.
1: El chamamé era uno de los reos que tocamos.
0: Digamos que es como una cosa considerada grasa.
1: Sí, grasa, claro. O la cumbia mal tocada, ¿no? Uh-huh. Pues la cumbia es buena, pero la cumbia mal tocada...
0: La cumbia, el vallenato, son músicas maravillosas. Maravillosas. Pero bueno, tenemos en estas partes del Río de la Plata esta cuestión del prejuicio muchas veces, de que esto sí, de que esto no, como si las músicas no tuvieran un alma que va más allá de toda de este individualismo.
1: Y después cuando nos pregunta a nosotros, por ejemplo, qué pensás de haber sido el creador del candombe beat y del candombe y de las murgas y todo ese tipo de cosas, digo yo, ni cuenta me di, yo hice eso porque sentía eso.
0: Eso, ¿cómo fue el proceso creativo? ¿Había una racionalidad o se dejaban llevar y iban apareciendo las
1: Mateo,
0: cosas?
1: Mateo, Urbano, el Hugo Fattoruso, los Shakers, todos nosotros tocábamos música para divertirnos, no nos importaba nada. Uh-huh. Si qué decían los periodistas, nos vivían insultando, diciendo de todo, pero nosotros tocamos eso porque era eso lo que teníamos para tocar. Yo pienso que el Uruguay tuvo una bendición grande. El nacimiento de Pedro Ferreira, Eduardo Mateo, de los Fattoruso, de Pintín Castellano, de Gerardo Matos Rodríguez, Julio Sosa. Tuvimos una bendición grande con la música. Los iracundos, aunque mucha gente los criticó, son amados en toda América Latina, ¿verdad?
0: Hay una... Es como la idea que uno tiene, es una convención tal vez, pero es como que en Uruguay hay más músicos por metro cuadrado que en cualquier otro lugar.
1: Está lleno.
0: ¿A qué esto? ¿Tenés una idea, de pronto alguna teoría? ¿A qué obedece que haya tanta musicalidad? Y además que todos los músicos, uno escucha la calle, todo, es como que todos los músicos son buenos, ¿viste? Como que todos saben tocar, como que todos son finos de alguna manera. Cosa que no se comprueba en todos los lugares del mundo. Es un país musical.
1: Es un país musical, y te digo por qué. Nosotros estamos rodeados de dos montañas gigantes que son Argentina y Brasil. Entonces siempre tuvimos que, para vender nuestro material, tuvimos que superarnos. Para llegar a Argentina no entraba cualquiera. Me refiero a actores, locutores, como por ejemplo Santiago Mescú, Santiago Arrieta, Ed Corcoire, todos actores, China Zorrilla. Hubo que pelear mucho para entrar. Para venir acá había que ser bueno de verdad. Cuando llegaron los Shakers acá, por ejemplo, dicho por Spinetta y Charlie, gracias a los Shakers son músicos. Ellos escapaban del liceo para ir a ver a los Shakers. Fanáticos, dice que los Shakers le cambiaron la vida. Y realmente, los Shakers fue una cosa increíble, porque eran cuatro músicos tocando instrumentos cambiados. El Hugo Fattoruso es pianista, tocaba guitarra. Osvaldo Fattoruso, el mejor baterista de América Latina, tocaba guitarra. Pelín es bandoneonista y tocaba bajo. Creo que el único que tocaba la batería era Cayo, que era baterista. Después ellos tocaban cualquier instrumento.
0: En esa época, la música de ambas orillas, digamos la música nueva de la juventud, lo popular del momento, ¿era parecida en Uruguay y en Buenos Aires?
1: No, no había. No había. Tengo que reconocer que en aquella época nosotros teníamos en Uruguay a los Shakers, y después eran todos gente que homenajeaba a la música de Brasil y a la música de Estados Unidos. Acá hubieron grandes músicos, viste, Barbieri y todo, todos tocaban jazz. Uh-huh. Ricardo Leu, todos amaban el jazz.